al Señor. Hay culto los días lunes, que es los días de oración, día miércoles, que es la sociedad femenil, que funciona con una antesala de una hora anticipada del Ministerio Roca de Refugio, donde llevamos peticiones y las llevamos, ¿verdad?, a la mesa de trabajo de nuestro Señor Jesucristo, sabiendo y reconociendo que la palabra del Señor dice que debemos de orar los unos por los otros. Así que es lo que hacemos. El día jueves, nuestro estudio bíblico. Actualmente estamos recibiendo el estudio bíblico de la familia. Puede usted asistir, es algo muy bonito lo que estamos desarrollando. Estos cultos de semana se desarrollan de las 6 de la tarde en adelante. Y el día domingo tenemos también nuestra escuela dominical y nuestro culto dominical que inicia a las 9 de la mañana. También si tú eres una joven, un joven que quisiera buscar del Señor y está cerca de la dirección que acabamos de dar, también hay una sociedad juvenil, Club Juvenil Hebreo, que funciona el sábado a las 4 de la tarde en adelante. Las puertas de nuestra iglesia son abiertas para ti y para cualquiera que ha dispuesto el poder buscar al Señor. La palabra del Señor dice que hay que buscar al Señor mientras pueda ser hallado. ¿Qué significa eso, amada hermana, amado hermano? Que va a haber un tiempo que nosotros vamos a buscar, o muchos van a buscar y no lo van a encontrar, porque ya la iglesia ha sido arrebatada. Así que mientras tengamos vida, mientras el Señor aún no ha venido, hay esperanza, hay salvación. Me encanta cuando dice de que el Señor no es que se tarda o tarda la promesa de venir, no, sino que Él es paciente para con todo, paciente con usted, paciente conmigo, paciente para todos aquellos que quieran tener una vida eterna en el reino celestial. Así que yo le dejo esa invitación y también, ¿verdad?, recordarle que viernes a viernes a las 6 de la tarde, mujer valiente, hay siempre un mensaje para ti, mujer, o para usted que me está escuchando, amado hermano, también puede escuchar. Recuerde que la palabra de Dios es viva y eficaz y es para todo tipo de persona. Amén. Así que sea bienvenido a este programa. Quiero también decirle, ¿verdad?, que si usted tiene alguna petición o alguna necesidad, ¿verdad?, que usted quiere que nosotros llevemos en oración, lo puede hacer por el número 7873-2948, que es el número del Ministerio Mujer Valiente, 7873-2948. O lo puede hacer también por medio de la cabina Radio Lluvia de Bendición, 7529-3304. Es el número de cabina y usted también ahí puede, ¿verdad?, enviar sus peticiones y nosotros poderlas llevar a la mesa de trabajo de nuestro maestro. Así que sea bienvenido. Este es su programa Mujer Valiente. Vamos a escuchar una hermosa alabanza en esta tarde y quiero que por favor nos deleitemos con esta hermosa alabanza.

gloria al Señor. Qué hermosa alabanza, ¿verdad?, que podemos entonar. Que verdaderamente cuando nosotros hemos permitido que nuestro Señor Jesucristo entre en nuestros corazones, viene el Espíritu a morar en nosotros. Y es ahí donde la presencia del Señor satura nuestros cuerpos y ya no somos iguales, no somos los mismos. Permanecemos en el Señor y damos fruto. Y de eso vamos a estar hablando hoy en esta tarde. Que el Señor pueda bendecir y añadir bendición en gran manera para cada uno de los oyentes y para cada uno de los que están conectados por medio de esta plataforma de Facebook. Damos gracias al Señor por este privilegio tan grande, ¿verdad?, que nos permite el poder compartir la palabra del Señor. Y quiero que por favor, amada hermana, amado hermano que me esté escuchando, que busquemos el libro de San Juan. En el capítulo número 15 habla de un tema que usted y yo en más de alguna ocasión pues la hemos leído, y es acerca de Jesús y la vid verdadera. Quiero que por favor vayamos al versículo exactamente el 16, San Juan capítulo número 15. En el versículo 16 leemos la palabra del Señor honrando al Padre, al Hijo y al Espíritu Santo, y dice de la manera siguiente: no me elegisteis vosotros a mí, dice Jesús, sino que yo os elegí a vosotros y os he puesto para que vayáis y llevéis fruto, y vuestro fruto permanezca, para que todo lo que pidiereis al Padre en mi nombre, Él os lo dé. Esto os mando, que os améis unos a otros. Vamos a orar para que sea el Señor hablando por medio de su palabra. Amantísimo Dios, que estás en gloria, Padre. Venimos delante de tu presencia, Señor, adorando y glorificando, invocando tu nombre, que es sobre todo nombre, Señor. Padre, gracias. Gracias, Señor, por lo bueno que tú eres con nosotros y por lo misericordioso, Señor. Gracias por tus bondades y por tu gran amor para con cada uno de nosotros. Señor, vengo delante de ti, Padre, y me despojo de toda humanidad, y que la guianza del Espíritu Santo, Padre, por medio de tu palabra, Señor, pueda redarguir, enseñar, instruir a cada uno de nosotros, Señor. Que esta palabra pueda ser implantada en nuestros corazones, Señor, y pueda dar fruto, Padre amado. Te lo pido en el nombre de Jesús. Así como también, Señor, a cada oyente, a cada persona, Señor, que se ha conectado por medio de esta radio, Señor. Que pueda, Señor, Padre, recibir tu bendición hoy en esta tarde. Que podamos entender tu palabra, Señor. Que podamos, mi Cristo amado, permanecer, Señor, en tu camino. Que podamos permanecer, Señor, en esta senda, Padre amado, te lo suplicamos. Señor, fortalece la vida de los oyentes, Señor. Bendícelos en gran manera, Padre. Si hay alguien, Señor, que está padeciendo, está pasando un momento de dificultad, ayúdale, Señor, dale la salida. Tu palabra dice, Señor, que cada prueba que nosotros pasamos va consigo, Señor, la salida de ella. Y esa es nuestra confianza por esa promesa. Señor, si hay alguien doliente, Señor, si hay alguien, Señor, pasando una enfermedad, que sea tu mano de poder, Señor, sanando, Señor, conforme a tu voluntad, sabiendo y reconociendo que es buena, agradable y perfecta, Señor. Nada se escapa de tus manos, Señor. Palabra también dice que tus pensamientos son de bien para con cada uno de nosotros. Gracias, Señor amado. Gracias, Cristo. Gracias, mi buen Jesús. En el nombre de Jesús, Señor, te lo hemos pedido. Amén y amén. Gloria al Señor. En esta tarde vamos a poder ver y estudiar bajo la luz de la palabra del Señor que Dios nos ha escogido a usted y a mí, amada hermana, con un propósito. Cuando nosotros fuimos escogidas por nuestro Señor Jesucristo, porque dice la palabra del Señor que nosotros no nos escogimos, no lo escogimos a Él. Él nos escogió a nosotros. Y aquí dice que nos ha puesto para que vayamos y llevemos fruto, y que vuestro fruto permanezca. Hermanos, hay mucha palabra. Si usted escribe fruto
en el internet, en la plataforma o en la concordancia de su Biblia, usted va a ver que hay muchos versículos que lo traen al fruto. Y hay muchos versículos también que lo traen al permanecer en el Señor. Pero verdaderamente nosotros estamos cumpliendo ese propósito por el cual el Señor nos escogió, por el cual el Señor nos ha traído a su reino. La palabra del Señor dice en el libro de Colosenses que nos trasladó de las tinieblas a su luz para ser herederos de Él, para ser portadores de la gloria de Él. Muchas veces cuando nosotros venimos a los pies del Señor y tenemos la nueva vida y tenemos y somos nuevas criaturas, nos cuesta muchas veces permanecer a un inicio. Pero es muy importante que siempre tengamos ese constante estudio de la palabra del Señor, tener una fluida comunicación con nuestro Padre Celestial. Una comunicación así como ahorita que yo estoy hablando con ustedes. Una comunicación que no haya secreto. Porque sabe, amado hermano, amada hermana, no podemos ocultarle a nuestro Señor Jesucristo. Yo hago referencia mucho a que Satanás es el padre de la mentira. Pero sabe que cuando va delante del Señor no le puede mentir porque el Señor ya lo sabe. Por eso es muy importante que usted y yo no vayamos con mentira ni con soberbia ante la presencia del Señor, sino que para que nosotros podamos permanecer en el Señor, tenemos muchas cosas que tomar en cuenta. En el libro de San Juan, todo en el capítulo número 15, usted va a ver ahí un desglose de una vid y la vid verdadera, ¿verdad? Ya lo vamos a ir leyendo poco a poco. Pero permanecer es también es ser perseverante, consistente. Es una disciplina que usted y yo debemos de tomar como creyentes. Cuando nuestro Señor Jesucristo entra en nuestra vida, el Espíritu Santo de inmediato mora en nosotros. Y es ahí donde empezamos nosotros a tomar conciencia en el mundo espiritual que ya no pertenecemos a las tinieblas, por lo cual nos somos sometidos a un proceso de limpieza y purificación de nuestros cuerpos. Nuestro vocabulario cambia, nuestra forma de vestir cambia, conforme a las escrituras, todo empieza a cambiar, nuestra conducta, nuestra manera de vivir cambia. Entonces, amadas hermanas, permanecer significa vivir, continuar y quedarse allí, permanecer, vivir para Cristo, quedarse y vivir para Él. La palabra nos asegura que todos los que permanecemos en el Señor somos del Señor y no hay nadie que nos pueda arrebatar de su mano. Lo dice Juan 10, del 27 al 28. Usted puede escudriñar y exactamente él dice que las ovejas oyen su voz. Lo vamos a buscar para hacer mayor realce al tema. Dice San Juan 10, del 27, dice: mis ovejas oyen mi voz y yo las conozco y me siguen. Y yo les doy vida eterna. Y no perecerán jamás ni nadie las arrebatará de mi mano. Mi Padre que me las dio es mayor que todos y nadie las puede arrebatar de la mano de mi Padre, porque yo y el Padre uno somos. Cuando nosotros tenemos un arrepentimiento genuino, nosotros permanecemos en el Señor y Él en Él y nosotros en Él. Así como el Padre nos lo dio a Jesucristo, nosotros permanecemos en Él y nadie nos lo puede arrebatar de la mano del Señor. Y en esa promesa usted y yo debemos de descansar. Pero también tengo que poner de mi parte el poder cuidar una salvación tan grande que usted y yo tenemos. Porque también habla de que es usted y yo activamos una fe. Pero si la fe
no va consigo con obra, es muerta, dice la palabra del Señor. Y si obramos, pero sin fe también no se puede. Por eso es necesario que usted y yo vayamos al inicio. ¿De dónde nos alimentamos espiritualmente? ¿De dónde usted y yo nos estamos nutriendo espiritualmente? Vamos a las Escrituras y verdaderamente nos saciamos y nos nutrimos de la palabra del Señor. ¿O solamente nos nutrimos por lo que escuchamos? No le quiero decir que es malo escuchar prédica. O que es malo usted que se conecte a un determinado programa. No es malo. Es parte de nuestro crecimiento espiritual. Pero algo que es vivo y eficaz es cuando nosotros vamos a la palabra de Dios y conocemos la verdad. Y la palabra es revelada porque el Espíritu Santo que mora en nosotros es el que nos ayuda a poder entender la palabra del Señor. Entonces, amados hermanos, cuando nosotros permanecemos en el Señor, nadie ni nada nos puede arrebatar. Pero yo veo algo en San Juan 15, yo veo algo bien importante, que es donde usted y yo debemos de estar listos y pensando en ello. Recuerde que el que persevere hasta el fin, dice la palabra del Señor, que ese será salvo. ¿Pero quién? El que persevere hasta el fin. A mí me da una pauta de que muchos pueden desistir. Entonces, amados hermanos, nosotros podemos ver en San Juan 15, en el capítulo número 1, dice: yo soy la vid verdadera y mi Padre es el labrador. Todo pámpano que en mí no lleva fruto, lo quitará. Y todo aquel que lleve fruto, lo limpiará para que lleve más frutos todavía. Entonces, si usted y yo dejamos que el fruto vaya con nosotros, vamos a tener un cambio. Seremos limpiados, dice la palabra del Señor, aquí lo dice. Pero vamos a permanecer en el Señor, llevaremos más frutos para poder compartir con los demás. El 4 dice: permaneced en mí y yo en vosotros. Como el pámpano no puede llevar fruto por sí mismo si no permanece en la vid, así tampoco vosotros si no permanecéis en mí. Es bien importante todo esto, y si se fija, menciona mucho el permanecer en el Señor. Y ya reconocimos que permanecer en el Señor es vivir para Él, continuar viviendo para Él y quedarse con Él porque le pertenecemos a Él. Al final de este capítulo leímos a un inicio y decía que Él nos escogió a nosotros, Él nos ha amado primero a nosotros. Y si nosotros dedicamos nuestra vida al Señor, permanecemos en Él y Él en nosotros. Dice el 5: yo soy la vid, vosotros los pámpanos. El que permanece en mí y yo en él, este lleva mucho fruto, porque separado de mí nada podéis hacer. Fruto es dar fruto, llevar fruto y manifestar el fruto. Porque nosotros tenemos que manifestar el fruto que produce en nosotros por medio de una acción. Y el fruto es el producto o el resultado de la obediencia a Dios por medio de su palabra. Hay un manual que es la Biblia, donde usted y yo la leemos enteramente, y a veces por falta de conocimiento o por falta de lectura no entendemos que aquí hay muchas cosas, resoluciones de problemas que se nos dan día con día. Nos habla aquí de cómo ministrar nuestra familia, nos habla aquí de cómo conducirnos con los demás. Aquí la palabra del Señor nos habla de las finanzas, cómo debemos de planificar, organizar. También las Escrituras nos habla también de la salvación. Nos habla a que debemos de hacer morir lo carnal.
a que no miremos las cosas terrenales, sino que nuestra mirada esté en el reino de los cielos. Es un manual completo que no le hace falta absolutamente nada. Usted tiene problemas de algo, vaya a las escrituras y ahí está la respuesta. Y yo le aseguro, amada hermana, que el Espíritu Santo es el que nos ayuda a que usted y yo podamos entender lo que dice la Santa Escritura. Entonces, si dice aquí que separados del Señor nada podéis hacer, verdaderamente usted y yo tenemos que entender que debemos de permanecer en el Señor. Y cuando nosotros permanecemos al Señor, esto lleva consigo un proceso y poco a poco el fruto se va desarrollando en nosotros. Este es un proceso que cada creyente debe de pasar para poder permanecer en la vid. Sigue diciendo el 6, el que en mí no permanece será echado fuera como pámpano y se secará, y los recogen y los echa en el fuego y arden. Si permanecéis en mí y mi palabra permanece en vosotros, pedid todo lo que quisiereis y será hecho. En esto he glorificado a mi Padre, que llevéis mucho fruto y seáis así mis discípulos. En el Salmo 1:3, nosotros podemos leer la palabra del Señor. Nos hace referencia también al fruto. Dice la palabra del Señor en el libro de los Salmos, en el capítulo número 1, dice la palabra del Señor, en el 3, será como árbol plantado junto a corrientes de agua, que da su fruto en su tiempo y su hoja no cae, y todo lo que hace prosperará. El Señor nos compara a un árbol que cuando estamos junto a las aguas, que es nuestro Señor Jesucristo, a esas aguas que no son contaminadas, a esas aguas que nos sacian esa sed, a esa agua que no volvemos a tener sed jamás, siempre está el fruto en su tiempo. Y la hoja dice que no cae y que todo lo que hacemos es prosperado. Y hace una referencia en el versículo 4. No así los malos, que son como el tamo que arrebata el viento, que van de un lado hacia otro y no permanecen. En cambio, este permanece junto a corrientes de agua. Y usted y yo sabemos que tenemos esta agua cristalina, esos ríos de agua viva, que cuando nosotros hemos tenido un encuentro real con nuestro Señor Jesucristo, no tenemos sed jamás. Por eso es bien importante que usted y yo vayamos a la raíz de nuestra conversión y que podamos permanecer. Yo verdaderamente hasta el momento no he comprendido cómo hay personas que se retiran de las iglesias o de las congregaciones porque ha pasado un problema. Significa que sus raíces no estaban tan profundas. Significa que no estaba junto a las aguas. Significa que su fruto nunca fue verdadero. Porque también hay frutos malos, déjeme decirle, la misma palabra del Señor lo habla también. Entonces, sus hojas se le cayeron y no permaneció. No lo comprendo. ¿Por qué en situaciones no huimos? Y a veces podemos decir, hermana, pero es que yo no puedo estar ahí por diferentes situaciones. Si de algo usted y yo debemos de estar convencidos, es que nosotros no servimos al humano, le servimos a un Dios vivo que hace y transforma cualquier atmósfera negativa que puede suceder alrededor de nosotros, porque nosotros tenemos un Dios todopoderoso. Hermanos, que nuestras raíces sean profundas en el Señor. Asegurémonos, amadas hermanas, en permanecer, porque dice la palabra del Señor que el que permanece hasta el fin, ese es el que va a ser salvo. Permanezca en el Señor.
Veamos si cada uno de nosotros, qué tipo de fruto estamos llevando. Si en nosotros está el fruto del Espíritu que habla en Gálatas 5:22. Y esto muchas veces, amados hermanos, hasta de memoria lo sabemos. Bueno, yo desde pequeña me lo sé, son los 9 frutos del Espíritu. Pero habla algo anticipadamente en Gálatas 5:16, dice: digo pues, andad en el Espíritu y no satisfagáis los deseos de la carne, porque el deseo de la carne es contra el Espíritu y del Espíritu es contra la carne, y estos se oponen entre sí para que no hagáis lo que quisierais. Oiga bien. Pero si sois guiados por el Espíritu, no estáis bajo la ley. Y manifiestas son las obras de la carne, que son adulterio, fornicación, inmundicia, lascivia, idolatría, hechicería, enemistades, pleitos, celos, iras, contienda, disensiones, herejía, envidias, homicidios, borracheras, orgías y cosas semejantes a estas. O sea que hay más acerca de las cuales os amonesto, dice aquí Pablo, como ya os lo he dicho antes, que los que practican tales cosas no heredan el reino de los cielos. Y sabe, hermanos, que hoy se está poniendo mucho de moda el adulterar, el fornicar. Hemos perdido esa costumbre tan divina o esa ordenanza divina que no debemos de hacerlo, porque es uno de los mandamientos. Si la palabra del Señor dice que hay 2 grandes mandamientos: amar a Dios sobre todas las cosas y amar a mi prójimo como a mí mismo. Y estos 2 grandes mandamientos encierran los otros también. Y dentro de los 10 está el no adulterar. Y dice la palabra del Señor que con solo yo codiciar a una persona con la vista, ya pequé. Y nosotros no podemos hacer eso, hermano. Pero eso no viene por casualidad. Escuchaba a un predicador y decía que a veces nosotros decimos que fue un desliz el que tuvimos. A veces nosotros decimos es que fue un momento de debilidad. Pero es que verdaderamente no estábamos permaneciendo en el Señor. No nos estábamos nutriendo de la palabra del Señor cuando cometemos este tipo de actos, sino que nos estamos nutriendo de otras cosas, de deseos de la carne. Habla también de pleitos. Hermana, ¿en su hogar usted es pacificadora o encendedora de los pleitos? Amada hermana, ¿usted es la que aplaca todo tipo de problemas, de celo, de ira, o usted es la que los provoca? No estamos llevando frutos, hermanas. Ahí ni usted ni yo estamos llevando fruto de la palabra del Señor. Porque el fruto es para glorificar al Padre, dice su palabra. Lo vimos ya en San Juan 15, que habla que el fruto es para glorificar al Señor. Los frutos también, el fruto, amado hermana, también es por oír y por recibir la palabra de Dios. Por eso también nosotros damos fruto. Dice, diciendo la palabra del Señor, más el fruto del Espíritu es amor, es gozo, es paz, es paciencia, benignidad, bondad, fe, mansedumbre, templanza. Contra tales cosas no hay ley. Porque los que son de Cristo han crucificado la carne con sus pasiones y deseos. Si vivimos por el Espíritu, andemos también por el Espíritu. No nos hagamos vanagloriosos, irritando los unos a los otros e envidiándonos los unos a los otros. Mire, qué hermoso es, porque mire, amado hermano, la vida es grande y muchos somos pámpanos. Y aquel pámpano que no da fruto, no depende ni de usted ni de mí cortarlo. Eso le corresponde al Señor Jesucristo. Pero en mí debe de estar el fruto del Espíritu, reflejar el amor.
reflejar gozo, reflejar paz hacia los demás, hacia mi familia, hacia los que están alrededor de mi trabajo, ¿verdad? No ser generadora de nada del... Dice aquí, me encanta porque dice Pablo, de las tales cosas que yo amonesto y cosas semejantes a estas. Todo aquello, amado hermana, amado hermano, que me aleje del Señor, estoy llevando mi propia alma a ser cortada de la vid si no produzco fruto. Hay dos pasajes de las Escrituras que también lo explican claramente. En Marcos, capítulo número 4, versículo número 8, habla acerca del fruto por oír y por recibir la palabra de Dios. Y es algo muy importante que nosotros debemos de aplicar a nuestra vida. En el libro de Marcos, capítulo número 4, habla acerca de la parábola del sembrador. Y en la prédica pasada, del primer viernes del mes anterior, hablábamos acerca de esto, que era el sentido del oído, de poder escuchar, oír la palabra de Dios atentamente. Pero exactamente el versículo 8 habla, pero otra parte cayó en buena tierra y dio fruto. Si usted se fija, las tres tierras anteriores, cuando cae la semilla, en ninguna dice que dio fruto. En el 4 dice que junto al camino vinieron las aves del cielo y se la comieron. La que cayó en pedregales dice de que brotó pronto porque no tenía profundidad y la ahogaron. No dio fruto. Salió el sol, la quemó, no tenía raíz, se secó. Y la que cayó entre espinos la ahogaron y no dio fruto. Pero mire el 8 dice, pero esta la que cayó en buena parte dio fruto. Pues dice, pues brotó y creció y produjo al 30, al 60 y al 100 por uno. Y dice que el que tiene oídos para oír, que oiga. Y qué hermoso, amados hermanos, el poder saber que los que oyen la palabra de Dios la reciben y dan este fruto. Y se nota. Porque la palabra del Señor dice que por el fruto nos van a conocer qué tipo de fruto usted y yo estamos produciendo. También, amados hermanos, quiero que vayamos, antes de ir a las porciones que les he estado hablando, a Santiago en el capítulo número 3. Dice la palabra del Señor que muchas veces el fruto no brota en nosotros porque no permanecemos en el Señor, o si estamos ahí, pero no crecemos porque no nos abonamos, porque no nos nutrimos, porque verdaderamente no estamos agarrados o nuestra fuente principal no es nuestro Señor Jesucristo. Dice en Santiago 3:13, quien es sabio y entendido entre vosotros, muestre por la buena conducta sus obras en sabia mansedumbre. Pero si tenéis celos amargos y contención en vuestro corazón, no os jactéis ni mintáis contra la verdad, porque esta sabiduría no es la que desciende de lo alto, sino que dice que es una terrenal, animal y diabólica. Hermano, es que el que peca es del diablo. La palabra del Señor también lo dice. Es fuerte, pero es la verdad. Hay que estar muy atento. La palabra del Señor habla de velar, de estar firme, de permanecer en Él, para que nosotros no tengamos ese tipo de cosas. Habla también y dice, porque donde hay celos y contención, ahí hay perturbación y toda obra perversa. Pero la sabiduría, que es de lo alto, es primeramente pura. Oiga bien, es pura. Después es pacífica. Es amable, es benigna, llena de misericordia y de buenos frutos. Mire, sin incertidumbre ni hipocresía, y el fruto de justicia se siembra en paz para aquellos que hacen
paz. Entonces, amados hermanos, cuando usted vea a una persona, a un creyente, a un hijo de Dios verdaderamente dando fruto, usted puede nutrirse de esa persona, porque la sabiduría proviene de lo alto. Pero mire, hay otra que es diabólica, dice que es animal, es la terrenal. Cuando nosotros no pedimos la dirección a Dios. Pero sabe, amado hermano, que es muy lamentable, porque hoy sí, vamos a ir a Lucas capítulo número 13. Vamos a leer Lucas capítulo número 13. Del 6 al 9 habla de la parábola de la higuera estéril. Usted y yo podemos buscar ahí en San Lucas 13, dice la palabra del Señor. Dijo también esta parábola, ¿quién? Nuestro Señor Jesucristo. Tenía un hombre una higuera plantada en su viña, y vino a buscar fruto en ella, y dice, y no lo halló. Y dijo al viñador, he aquí, hace 3 años que vengo a buscar fruto en esta higuera y no lo hallo. Córtala. ¿Para qué inutiliza también la tierra? Él entonces respondiendo le dijo, el viñador le dijo, Señor, déjala todavía este año hasta que yo cabe alrededor de ella y la abone. Y si diere fruto, bien, le dice, y si no, la cortarás después. También, amadas hermanas, más atrasito, usted puede ver en Lucas 6, nosotros podemos leer, y dice la palabra del Señor, del 43 al 45, habla y dice, no es buen árbol el que da malos frutos, ni árbol malo el que da buen fruto, porque cada árbol se conoce por su fruto, pues no se cosechan higos de los espinos, ni de las zarzas se vendimian uvas. El hombre bueno del buen tesoro de su corazón saca lo bueno, y el hombre malo del mal tesoro de su corazón saca lo malo, porque de la abundancia del corazón habla la boca. Entonces, amados hermanos, estamos viendo aquí una higuera estéril, una higuera que no da fruto, una higuera que ya pasó un buen tiempo.

espiritual. O por lo menos debemos de tener esa base sólida para poder permanecer en el Señor. Hermanos, esta higuera tenía la oportunidad y dice que le pidió un año más el viñador y si no, pues la iba a cortar. Aquí no menciona si la cortaron o no la cortaron. Mire, no aparece, no dice si la cortaron o no. Pero lo que sí está dicho es que si no da fruto, va a ser cortada. Esto puede ser reflejado en nuestras vidas, hermano. Que si nosotros no damos ese fruto que el Señor espera de usted y de mí, vamos a ser cortados. Y dice la palabra del Señor que el que se corta es echado al fuego, ya no sirve. Por eso es muy importante que usted y yo seamos, como habla el libro de Santiago, paciente para con todos, amigable, perdonándonos, no irritándonos los unos a los otros, perdonándonos los unos a los otros. Y así es como nosotros vamos practicando el fruto del Espíritu. Cuando el amor de Dios está en nosotros, el Señor permanece en nosotros y reflejamos el amor de nuestro Señor Jesucristo. Pero muchas veces, amados hermanos, lastimosamente, a veces los inconversos actúan mejor que nosotros los creyentes. Porque a veces nosotros pensamos que por ser creyentes ya somos perfectos. A veces pensamos que por ser creyente hay otra persona que no tiene derecho para estar en la iglesia. O hacemos acepción de persona. La palabra del Señor nos dice claramente en su escritura que no debemos de ser acepción de persona, sino que nosotros debemos de tener ese amor para con todo, un amor fraternal, un amor que usted y yo debemos de reflejar hacia los demás. Porque la palabra del Señor dice de que Él no hace acepción de persona. Entonces nosotros, ¿por qué hacer esa acepción de persona? No debemos de ser así. Amén. También la palabra del Señor nos habla acerca de una parábola, acerca de una situación que nuestro Señor Jesucristo se encontró y vio a una higuera también. Y dice la palabra del Señor que cuando Él llegó y vio y la higuera no había dado fruto, dice la palabra del Señor que le dijo que ya nadie más, que no iba a dar fruto y que ya nadie más iba a poder comer de ella. Y se secó y ya no dio más fruto. Entonces, amados hermanos, la pregunta es la siguiente. ¿Por qué habla de una higuera estéril en la Escritura? Y habla también que cuando nuestro Señor Jesucristo se encontró en esta situación, porque dice la palabra del Señor que Él tenía hambre, tenía una necesidad. Entonces, ¿por qué? Pues nuestro Señor Jesucristo, humanamente, pues tenía las mismas necesidades que usted y yo tenemos. Él tenía hambre, llega a la higuera sabiendo que debía de haber encontrado fruto y no lo encontró. Y me puse a estudiar la higuera, amados hermanos. La higuera tiene dos cosechas. Tiene la cosecha de los higos, que es en otoño, y tiene la cosecha de las brevas, que es en primavera. Y muchas veces nos preguntamos y decimos, ¿por qué la secó si probablemente los árboles dan una vez al año fruto, o tal vez dos veces al año dan fruto, dependiendo de las estaciones, de la tierra, de todo lo que nosotros le damos a las determinadas plantitas? Mas, sin embargo, nuestro Señor Jesucristo no dudó y le dijo, como no tienes fruto, la secó. En comparación a lo que hemos leído en el libro de Lucas, en el capítulo número 13, que es lo que acabamos de leer, es lo mismo que le iba a pasar a la higuera que no estaba dando fruto. Iba a ser cortada y quemada. Hermanos, si la higuera tenía que tener fruto, ya sea en verano, en otoño, en primavera, todo el tiempo,
Sabe que la higuera da aún más fruto.

0: fruto cuando es el tiempo de la sequía. Da los higos. Es el fruto que más permanece. Y las brevas las da en el tiempo de lluvia. Cuando nuestro Señor Jesucristo se acerca a la higuera tenía que tener ya sea higos o brevas. Pero tenía que tener fruto. Si el Señor Jesucristo nos compara con una higuera, vamos a ser cortados si usted y yo no llevamos fruto. Sea en cualquier estación y etapa de nuestra vida. Oiga bien lo que le voy a decir, amada hermana. A veces tenemos situaciones muy tremendas en nuestra vida donde nos sentimos secas, vacías, donde nos sentimos que ya no le encontramos sentido a la vida. Pero aún en medio de eso tenemos que llevar fruto. Porque déjeme decirle algo, que cuando usted y yo permanecemos en la vida verdadera, en ese momento de crisis, todo aquello que usted y yo hemos aprendido fluye en ese momento. Fluye. Satanás es experto en que cuando estamos vulnerables, nos ataca más en decir, ¿dónde está Dios? ¿Dónde está tu Dios para sacarte de esta crisis? Mira cómo estás aquí llorando, ya no hay solución. Mira, estás derrotada. Ya no hay vuelta atrás, lo hiciste. La única salida es que cometas un error, que es quitarnos la vida. En ese momento de sequía, miren la higuera, en momentos de sequía es donde da más fruto. Es una gran enseñanza para usted y para mí, amada hermana. Que aunque a veces no hemos ido a la presencia del Señor, pero hay alguien aquí adentro que es el Espíritu Santo que mora en nosotros, que cuando nosotros nos nutrimos de la palabra del Señor, aquellos versículos, aquella palabra que hemos leído, en esa oración que no nos fluyen las palabras, pero las promesas las recordamos. Porque la palabra del Señor dice que aquel que medita de día y de noche será como árbol plantado junto a corriente de agua. Da el fruto a su tiempo y la hoja no se le va a caer. Va a venir tempestad, va a venir viento, va a venir marea, va a venir todo, amadas hermanas, pero no nos vamos a caer de las manos del Señor. Recordemos lo que vimos al inicio. Nada ni nadie nos puede arrebatar de las manos del Señor, pero debemos de permanecer, amadas hermanas. Que el propósito del Señor pueda ser en nosotros manifiesto por medio del fruto que usted y yo estamos manifestando. ¿Para qué? No para gloria mía, sino para glorificar a Dios. Sino para recordar por el cual usted y yo, amadas hermanas, hemos sido escogidas para el Señor. Entonces, cuando el Señor llega y no le ve el fruto, no le sirve para nada. Y la seca. Y una higuera estéril, su final es el fuego. Es que va a ser cortada. Es que no va a permanecer en el Señor. Que el Señor nos ayude a que usted y yo podamos permanecer en esa vid verdadera. Lea todo el libro de Juan en el capítulo número 15. Habla algo tan precioso. Lo vamos a terminar. Nos quedamos en el 8, donde dice: en esto he glorificado a mi Padre, en que llevéis mucho fruto y seáis así mis discípulos. Oiga bien. Como el Padre me ha amado, así también yo os he amado. Permaneced en mi amor, dice Jesús. Si guardareis mis mandamientos, permanecéis en mi amor, así como yo he guardado los mandamientos de mi Padre y permanezco en su amor. Estas cosas os he hablado para que mi gozo esté en vosotros y vuestro gozo sea cumplido. Este es mi mandamiento, que os améis unos a otros como yo los he amado. Luego sigue diciendo, nadie tiene mayor amor que este, que uno ponga su vida por sus amigos. Y aquí, pues, nuestro Señor Jesucristo puso la vida por usted y por mí. ¿Cómo no permanecer en su amor, hermana? ¿Cómo no permanecer en su viña? ¿Cómo no llevar estos frutos de arrepentimiento? ¿Cómo no llevar este fruto de amor? ¿Cómo no llevar cuando usted lleva el fruto del Espíritu, lo lleva a todos? El paquete va incluido, pero es un proceso. Hay que morir a lo carnal. Hay que morir a lo terrenal. Y que el Señor vaya creciendo en cada uno de nosotros. Hasta el mismo Juan decía, es necesario que yo mengüe para que Él crezca. Se refería a nuestro Señor Jesucristo. Y se lo decía a sus mismos discípulos, para que pudieran entender que lo que hacía Juan ya estaba cumplido y era necesario que él ya menguara, porque Juan le preparó el camino a nuestro Señor Jesucristo y luego él creciera. Y creció, amados hermanos, claro que sí. Dice, vosotros sois mis amigos si hacéis lo que yo os mando. Ya no os llamaré siervo, porque el siervo no sabe lo que hace su señor, pero os he llamado amigos, porque todas las cosas que oí de mi padre os las he dado a conocer. No me elegisteis vosotros a mí, que fue con el versículo que empezamos. No me elegisteis vosotros a mí, sino yo los elegí a vosotros. Él nos ha escogido. Os he puesto para que vayáis y llevéis fruto y vuestro fruto permanezca, para que todo lo que pidiereis al Padre en mi nombre, Él os lo dé. Y luego vuelve a recalcar y dice, esto os mando, que os améis unos a otros. Amados hermanos, cuando nosotros entendemos que usted y yo somos un linaje escogido, cuando nosotros entendemos que usted y yo somos real sacerdocio, cuando nosotros entendemos que usted y yo somos nación santa, pueblo adquirido por Dios a precio de sangre, usted y yo permanecemos en el Señor. Y ya leímos las escrituras que dice que el que permanece en el Señor hasta el fin, ese va a ser salvo. Permanezcamos en el Señor. Amémonos los unos a los otros y que el amor de Cristo cada día pueda crecer en nosotros. Llevemos frutos, amados hermanos. Dice la palabra del Señor que por los frutos nos conocen, y que un árbol bueno no puede dar un fruto malo, y que un árbol bueno, malo, no puede dar frutos buenos, no se puede contaminar. Que Dios nos ayude a que podamos reflejar el amor de Cristo siempre. A que podamos entender la poderosa palabra de Dios, que en nuestros momentos de crisis nosotros debemos de sacar aquel interior que hemos ido puliendo día con día. Porque dice la palabra del Señor que la leve tribulación que nosotros estemos pasando momentánea, dice, que eso que nosotros estemos pasando, que en nosotros vaya ganando un peso de excelente gloria en nosotros para el Señor. Siempre es para glorificar al Señor. Así que, amada hermana, amado hermano, yo le invito a que podamos permanecer en esa vid verdadera. Oramos al Señor. Buen Dios Padre, te damos gracias por esta oportunidad que nos da, Señor, de poder compartir la palabra del Señor. Padre, ayúdanos, Señor, a que podamos dar frutos, Señor. A que podamos, Señor, a producir, Padre amado, lo que hemos aprendido, lo que tú nos has enseñado por medio de tu palabra. Ayúdanos, Señor, a ser hacedores de la palabra del Señor y no solamente oidores de tu palabra, Señor. Padre, ayúdanos, Señor, a poder llevar el evangelio a aquellos que lo necesitan. Bendice a cada oyente, Señor. Bendice, Padre amado, a todos aquellos que van a reproducir este audio o este video después, Señor. También bendícelo, Señor, con gran bendición. Padre, te pedimos de una forma especial por este programa, que seas tú proveyendo siempre, Señor, lo necesario para poder seguir predicando la palabra de Dios. así como también esta radio, Señor. Bendícele, Señor, en gran manera. Gracias, Padre. Gracias, Hijo, y gracias, Espíritu Santo, porque me permites estar aquí.
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Aleluya. Le damos honra y le damos gloria. Él es bueno y para siempre su misericordia. Que Dios sea bendiciendo la vida de cada uno de sus seres queridos. Que Dios sea guardándole en el hueco de su mano. Que Dios sea defendiéndole de toda peste destructora. La Biblia nos enseña que mientras hay vida y esperanza, no dejes para mañana lo que puedes hacer ahora. Recuerda que hoy es el día de salvación. Esa es la razón por la cual hoy te invitamos a que te unas a esta causa, dándole a Dios la honra y la gloria, porque Él es el único Dios real y verdadero, el cual nos puede bendecir y puede cambiar el rumbo de todo aquello que nos agobia, que nos perturba, que nos separa, que nos guarda, que nos puede dar una nueva oportunidad. Porque yo no sé qué esté pasando en tu vida en estos momentos, pero Dios sí lo sabe. Y te puedo decir que desde el momento en que tú vienes a Cristo Jesús y reconoces que Él es el Rey y aceptas que Él es el único que puede darte una buena venancia y lo recibes en la tabla de tu corazón, todo lo que estorbe es removido, atado y echado en la más profunda mar, y correrán ríos de agua viva. Bendito y alabado sea el Rey. Así vamos a mandar un cordial saludo a la radio, la 94.1 FM, Radio Elohim, con nuestra hermana María García en cabina, que Dios le bendiga. Mandamos un cordial saludo a todos mis hermanos y amigos allá en la República del Salvador. El pastor Hugo Sánchez les saluda desde aquí de Houston, Texas. Recuerde que somos vecinos porque yo también soy nacido allá en la República de Guatemala. Y habito y vivo aquí en Houston, Texas, por ya pasadito de 30 años, pero recuerde, no podemos olvidar nuestras raíces, de dónde venimos y cuál es nuestra tierra donde nacimos y crecimos. Porque yo ya tenía 22 añitos cuando me vine a este país. Así pues que hay que darle gracias a Dios por lo que Él hace, por lo que hará y por lo que seguirá haciendo. Que Dios bendiga a mis hermanos, a cada uno de ustedes allá en la República de El Salvador. Yo sé que Dios está escuchando tu petición, tus oraciones, y Él bendecirá a ti, a toda tu casa, a toda tu parentela. Únicamente tienes tú que darle gracias a Dios por el momento en que todavía estamos respirando, estamos caminando. Lo materialista, eso dejémoslo afuera de todo lo que es la presencia del Señor, porque la Biblia dice que cuando nosotros recibimos a Dios en nuestro corazón, primeramente, que todo lo demás vendrá por añadidura. Entonces no tienes de qué preocuparte, que si tú ya eres salva, ya eres salvo. Nomás dale la honra y la gloria a Dios y síguele. No voltees para la izquierda ni para la derecha, ni voltees a ver para atrás ni para agarrar impulso. No te importe lo que el mundo diga. No te importe lo que el enemigo quiera poner para distraer. Tú sigue para adelante. Dale la honra y la gloria a Dios, porque Dios honra a quienes lo honran. Así pues que un fuerte abrazo allá en la República de El Salvador a toda esa gente hermosa, toda esa gente bella. Que Dios me les bendiga, que Dios sea siempre resonando la presencia de su Espíritu en la tabla de su corazón.
Gloria a Dios. Así vamos a mandar otro cordial saludo a la otra radio que nos permite hacer enlace allá en Comalapa, Chiapas, México. La 97.1 FM, Radio La Voz de los Milagros, con la pastora Cristi Solís. Dios bendiga a mis hermanos allá en México. Que Dios sea guardándolos en el hueco de su mano. Que Dios sea siempre bendiciéndole. Que Dios sea siempre dándole una nueva y fresca unción. Y que todo lo que haga sea próspero en la gracia del Padre, del Hijo y del Espíritu Santo. Y recuerde, puede escribirnos en el mensaje regular en Facebook para oraciones, peticiones, o también lo puede hacer en los mensajes en la página Ministerio Evangelístico La Salvación es Tuya. Estamos siempre orando por todas sus peticiones, por todas las necesidades del pueblo, porque eso es lo que Dios nos ha puesto a hacer. El trabajo de Dios es maravilloso, es una buena avenancia, es una buena situación, que si tú crees, todas las cosas te son para bien. Eso es hermoso. Hermoso lo que Dios hace. Gloria a Dios. Así vamos a mandar un cordial saludo allá en Monterrey, Nuevo León, a nuestro hermano Roberto Ramírez Dimas. Que Dios sea bendiciendo su vida, que Dios sea guardándolo, que Dios sea protegiéndolo, y que Dios sea bendiciendo su vida, como bendice la de nosotros también. Porque sabemos que Dios tiene cosas grandes preparadas para todo aquel que cree. Todo le es para bien, todo le es posible. Que Dios sea usándolo grandemente en el ministerio. Que Dios sea dándole una nueva y una fresca unción. Aleluya. Asimismo, vamos a mandar un cordial saludo para Julie Soto allá en Monterrey, Nuevo León. Un fuerte abrazo a la distancia. Dios me le bendiga, Dios me le guarde, Dios le cuide, Dios le sostenga. Y que la gracia del Padre y del Hijo y del Espíritu Santo sea con usted por hoy, por siempre y por los siglos de los siglos. Así vamos a mandar un cordial saludo hasta allá, mi tierra natal, en Guatemala. A todos mis hermanos en Cristo Jesús y amigos, que Dios les bendiga. Un fuerte abrazo a la distancia, un cordial saludo desde aquí de Houston, Texas, el pastor Hugo Sánchez, dándole la honra y la gloria a Dios y pidiéndole al Padre en el nombre de su Hijo amado que su Espíritu sea sobre de todas las naciones y que usted esté en el hueco de la mano del Señor, protegido y protegida. Únicamente usted también tiene que hacer su parte. Darle las gracias a Dios por lo que Él hace, por lo que hará, por lo que seguirá haciendo. Ese es cuando nosotros aceptamos que Dios es el único que nos puede proteger de toda acechanza del enemigo, que nos puede guardar en el hueco de su mano, nos puede defender de todo, porque con Él estamos seguros, y sin Él, nada podéis hacer. Por eso es que nosotros los humanos, cada vez que vamos a tomar una decisión, antes de tomar la decisión por nuestros propios actos de conciencia,
Tenemos que ponernos en las manos del Señor y que el Señor nos apruebe lo que vamos a hacer. Y cuando Él nos aprueba, podemos movernos con la bendición de Él y caminar seguros, caminar confiados. Que todo viene de Él y todo lo podemos en Él, y sin Él nada podéis hacer. Esa es la razón, mis hermanos, por la cual te invitamos en esta hermosa tarde que te unas a esto que hacemos para Dios, en reverencia a Él, dándole a Él la honra y la gloria. Porque la Biblia dice que mientras hay vida y esperanza, no dejes para mañana lo que puedes hacer ahora. Bendito y alabado sea el Rey. Esa es la razón por la que le damos gracias a Dios primeramente. Y a las radios que nos permiten hacer estos enlaces. Porque si no fuera por su gracia y por su amor, que fuera de nosotros, no pudiéramos hacer estos enlaces para salir en las radios. Él es el único que tiene el poder. Él es el único que puede darnos una buena oportunidad. Aleluya. Así vamos a mandar un cordial saludo aquí en Houston, Texas, a la iglesia Johnny de Fe Ministers of Houston. Que Dios sea bendiciendo a toda la congregación, al pastor Rafael Danas, su esposa Yolanda Danas y toda su descendencia. Que Dios bendiga a mi hermana Gloria Castillo, a mis hermanas Sosa. Que Dios bendiga a mi hermano Arturo, mi hermano Tan, y a todo el resto de congregación, a nuestro hermano Benjamín. Que Dios sea siempre dándole nuevas fuerzas para seguir en victoria, en victoria. Para seguir dándole a Dios las gracias por lo que hizo, por lo que hace y por lo que seguirá haciendo. Pasado, presente y futuro. Aleluya, gloria a Dios. Y lo por venir en el futuro. Bendito y alabado sea el Rey. Gloria a Dios. La bendición viene de Él. La bendición viene de Dios. Así vamos a iniciar lo que hacemos para Dios, leyendo el Salmo 23. Donde dice su palabra: Jehová es mi pastor, nada me faltará. En lugares de delicados pastos me hará descansar. Junto a agua de reposo me pastoreará. Confortará mi alma, me guiará por sendas de justicia, por amor de su nombre. Aunque ande en valle de sombra de muerte, no temeré mal alguno, porque tú estarás conmigo. Tu vara y tu cayado me infundirán aliento. Aderezas mesa delante de mí, en presencia de mis angustiadores. Ungiste mi cabeza con aceite, y mi copa está rebosando. Ciertamente, el bien y la misericordia me seguirán todos los días de mi vida, y en la casa de Jehová moraré por largos días. Amén. Hermoso salmo. Glorioso lo que Dios hace. Así vamos a orar, poniendo en la mano del Señor este servicio. Gracias, Padre, gracias, Hijo, y gracias, Espíritu Santo. Te damos honra y te damos gloria. Gracias, Padre, por haber leído esta hermosa y maravillosa palabra. Digno eres de honra y gloria. Te damos gracias por una vez más que me permites, Señor, poder haber leído esta hermosa palabra. Ahora, Señor, vamos a predicar tu palabra, que sea tu Espíritu administrando, que sea la presencia de tu poder, tu Espíritu sanando,
bendiciendo al huérfano, a la viuda, al desamparado, a los ancianos y los niños, y tu nación Israel y el resto de naciones. Bendice Radio Elohim, bendice Radio La Voz de los Milagros. Gracias Padre, gracias Hijo, y gracias Espíritu Santo. Amén y amén. Aleluya. Así mis hermanos, vamos a entrar al mensaje de hoy en esta hermosa inicio de tarde. Y vamos a ir al libro de Mateo. Ahí estaremos entrando a la palabra del Señor. En esta hermosa tarde, porque Dios quiere que nosotros podamos predicar la palabra del Señor para que podamos tener esa oportunidad maravillosa de poder entender que Dios es bueno y para siempre es su misericordia. Vamos a predicar en el capítulo 21, donde el Señor nos habla la entrada triunfal a Jerusalén. Este mensaje también nos habla a nosotros el triunfo para entrar al reino de Dios y su justicia. ¿Y qué tenemos que hacer para entrar al reino de Dios? Aceptar a Jesucristo, porque Jesucristo es la puerta hacia el Padre, y sin Él nada podéis hacer. Esa es la razón por la cual usted y yo tenemos que reconocer que tenemos que tener una identidad con Él y poder darle a Él la honra y la gloria. Así que vamos a iniciar Mateo 21, versículo 1. Dice: cuando se acercaron a Jerusalén y vinieron a Betfagé, al monte de los olivos, Jesús envió dos discípulos diciendo: id a la aldea que está enfrente de vosotros, y luego hallaréis una asna atada y un pollín con ella. Desatadlos y traedlos, y si alguno os dijere algo, decid: el Señor los necesita, y luego los enviaré. Como usted se puede dar cuenta, aquí el Señor Jesucristo ya estaba trabajando en el ministerio que Él predicó y anduvo por todas aquellas ciudades poniendo manos sobre los enfermos, y en el nombre del Padre, del Hijo y del Espíritu Santo eran sanos. Entonces, si usted se fija aquí en este párrafo, en este capítulo y en estos versículos, el Señor Jesucristo no entró en una limusina a los pueblos, no entró en un carruaje de lujo,
entró en un pollino. Porque Él vino a servir, no vino a que le sirviera. Y eso es lo que nosotros debemos de tener siempre en mente y en el corazón. En el corazón y en la mente. Que nosotros no esperemos que nos sirvan. Nosotros venimos para servir, como el Maestro lo hizo, porque Él dice, y sed imitadores de mí. Entonces, si nosotros somos cristocéntricos y somos imitadores del Señor Jesucristo, vamos a ser obedientes y así tengamos un pollino, tengamos un carruaje, un vehículo, una moto, una bicicleta, etcétera, etcétera, lo que sea. Con lo que Dios te tenga, lo que Dios te dé, con eso sal. Y esparce el Evangelio. Porque el Señor te lo ha ordenado que lo hagas. Y si Él te lo ha ordenado y te ha dado la unción para que tú abras la boca y le digas a aquellos que todavía están ciegos, sordos y mudos, que hay un poder que viene, que la sangre del Cordero, que fue derramada en la cruz del Calvario, tiene poder para limpiar de todo pecado y darnos una nueva vida. Tenemos que ser obedientes y hacerlo. Porque aquí la palabra nos enseña que estos discípulos fueron y obedecieron al Maestro cuando Él les dijo, id a la aldea que está enfrente de vosotros y luego hallaréis una asna atada y un pollino. Con ella desatarles y traerlos. Y si alguno os dijere algo, decid. El Señor los necesita y luego los enviará. Cuando el Señor nos habla a nosotros y nos dice, predícale a aquella persona, aquel siervo, aquella sierva. Dale este mensaje. A veces nosotros nos retenemos. A veces nosotros no lo hacemos. Porque entramos en temor, en dudas, en conflictos. Y dejamos que el enemigo obtenga su propósito de que la manifestación del Espíritu Santo no se haga la obra que Jesucristo nos manda hacer. Porque nos detenemos en el qué van a decir, qué dirán, o estaré mal o estaré bien. Estos discípulos obedecieron al Maestro y fueron hacia el frente y trajeron a esa Ana y a este pollino para que Jesucristo lo usase y que pudiese tener esa transportación para ir y hacer la obra que su padre le había mandado hacer, la obra que el padre le encomendó que hiciera. Y aquí la palabra nos enseña que hay un discipulado que Dios te da, pero de ti depende si lo clausuras, lo detienes o dejas fluir que corran ríos de agua viva. Porque cuando el Espíritu Santo está dentro del vaso, hay un fuego divino que nadie te puede parar, hay un gozo que nadie te lo puede quitar, hay una satisfacción de hacer la voluntad de Dios y no la de nosotros. Y cuando dejas que fluya, todo es perfecto. Pero también
muchos ejércitos de ejércitos, de huestes de tinieblas, están queriendo detenerte. Sientes esa pesadez porque tú permites que entre en ti, en tu pensar y en tu oído, ¿lo haré o no lo haré? Cuando si Dios aquí le está diciendo a estos discípulos, a estos dos discípulos que envió, que fuesen a la aldea que estaba enfrente de ellos y tomasen este transporte para que esta asna y el pollino vinieran a servir en el ministerio del Señor, ellos no dudaron y fueron y lo hicieron y los trajeron. Así el Señor a veces nos habla y nos dice: dame esta palabra a mi siervo, a mi sierva, ¿y qué hacemos? Nos detenemos y no damos la palabra. ¿Por qué? Porque estamos escuchando voces que no son de Dios y estamos deteniendo la bendición. ¿Y ahí qué estamos haciendo? Estamos perdiendo esa comunicación, esa línea directa con Dios. Pero cuando estamos en el Espíritu, estamos aptos y dispuestos a escuchar y accionar y hacer la voluntad de Dios. Así que nosotros tenemos que tener mucho conocimiento y emprendimiento en el ministerio del Señor. ¿Y cómo vamos a tener ese entendimiento y comprendimiento? Teniendo la línea directa con el Padre, el Hijo y el Espíritu Santo, orando, leyendo las Escrituras y pidiéndole al Espíritu Santo que nos dé el discernimiento de lo que leemos, para que seamos llenos de su presencia y podamos nosotros ser pasivos en todo tiempo y en todo momento. Porque si nosotros contendemos con el enemigo, vamos a dividirnos de lo que Dios nos ha mandado a hacer. Como estos dos discípulos que ellos no se dejaron engañar por el enemigo y escuchar voces y contender con el maestro. No, ellos hicieron obediencia y fueron y trajeron trajeron a la asna y al pollino. Y dice en el versículo 3, y si alguno os dijere algo, decidlo. El Señor los necesita y luego los enviará. Si alguno te dijese, y si pasa cuando estás predicando en las calles, llegan que los romanos, que apostólicos y que esto, que el otro, y que no puedes predicar, que solo ellos pueden, decirles, ¿por qué no lo haces? Porque el enemigo va a usar gente para parar la obra del Señor, pero ellos tampoco lo hacen ni quieren que uno lo haga. Entonces aquí la palabra nos está enseñando que estos dos discípulos obedecieron al maestro. Ellos no contendieron y dijeron, oye, pero si nos mira el dueño, ¿qué va a decir o qué vamos a hacer? Ellos obedecieron al maestro y tuvieron éxito en lo que el maestro les había encomendado hacer. Y así nosotros tenemos que tener seguridad de que si Dios
te puso en el ministerio, así estés careciendo de finanzas, así haya persecución, así mire desolación, oye, pero no veo nada, todo está apagado, no hay personas para predicarles, no hay ministros que quieran contratar el servicio de la radio. Tú confía y créele a Dios, que Dios mandará ángeles y que te dará la victoria en todo lo que hagas. Y si tú lo crees, todo te es posible. Si yo comienzo a dudar cuando voy a predicar a las calles, es algo trágico. Tengo que ser realista, positivo, lleno de gracia, de gozo, de paz y verdad, y creerle a quien me está mandando a hacer su obra, y todo se va a hacer como Él lo tiene predestinado y preparado. Ese es el buen discernimiento del Espíritu. Y cuando comenzamos a claudicar y a contender y a no, pues es que mira que acá y allá, mejor ponte a orar. Reprende toda negatividad, reprende toda hazaña del diablo, repréndela con la sangre de Cristo Jesús. Como estos dos discípulos que hicieron obediencia y fueron a traer esta asna y el pollino que estaban atados, estaban ya listos esperándolos a ellos. El maestro, cuando te habla y te dice, id y predicad el evangelio a toda criatura, tenemos que obedecer. Si el maestro dice, Hugo Sánchez, vas a ir a hacer este trabajo que yo te mando que lo hagas, y Hugo Sánchez empieza a patalear, a brincar y a llorar y decir, yo por qué si no estoy preparado, yo por qué si no tengo la plata para hacerlo, no debe de ser así, porque estamos poniendo a las huestes de tinieblas en lugar de darle la honra y la gloria a Dios. Estamos deteniendo la gloria de Dios y no vamos a ser galardonados en aquel día si estamos deteniendo algo que es del Señor. Tenemos que visualizar el bien y la verdad. Tenemos que saber que Dios es Dios y que no puede ser burlado. Que tenemos que ser obedientes a Él. Tenemos que estar llenos de paz y de verdad y de gracia. Y tomar las cosas con seguridad, que si Él va con nosotros, ¿quién contra nosotros? No hay quien pueda hacerte daño. Te lo podrán desear, pero no se irá a compensar, porque Dios está contigo. Y eso es antibíblico, es palabra profética. Versículo 4 dice, todo esto aconteció para que se cumpliese lo dicho por el profeta cuando dijo, decida la hija de Sión, he aquí tu rey viene a ti, manso y sentado sobre una asna, sobre de un pollino, hijo de animal de carga. Bendito y alabado sea su nombre y para siempre su misericordia. Mira qué hermoso. Él no vino en una limusina, en un avión, en un Corvette. No, Él vino
humilde y sencillo, a servir, no a que le sirvieran. Así debemos de ser nosotros, sumisos, humildes, sencillos, pero llenos de amor, de gracia, de paz y verdad, para hacer el bien a aquellos que necesitan un cambio genuino, una transformación verdadera, para poder tener ese galardón cuando diga: sobre de los pocos me serviste, sobre de los muchos te pondré. Pasa el gozo de tu Señor. Aleluya. Bendito y alabado sea su nombre. Ese es maravilloso. Cuando vino a la entrada triunfal a Jerusalén y entró en un pollino, hijo de animal de carga, un pollino preparado para caminar en ese desierto, en esa sed, en ese calor, en esa angustia, que no había qué comer en ese lugar para el pollino, pero el poder de Dios lo tenía fortalecido. Y pudo compensar, pudo terminar esa carrera llevando al maestro a esos lugares a donde el maestro se presentaba a predicarles el evangelio de buenas nuevas y a orar por los enfermos, y en el nombre del Padre y del Hijo y del Espíritu Santo fueran sanos. Así el Señor te habla en esta noche. Levántate de ahí de donde estás, en ese hielo, en esa silla, y no quieres dejar de estar ahí en esa silla sintiéndote muy a gusto, porque es el enemigo el que te siente así distrayéndote, para que tú no hagas la voluntad de Dios, más pierdas tu bendición que Dios tiene preparada. Pero la palabra nos enseña que mientras hay vida y esperanza, no dejes para mañana lo que puedes hacer ahora. Activa la fe en la obra. Sírvele al Cristo resucitado entre los muertos, que fue levantado en la nube y está a la diestra del Padre intercediendo por ti y por mí. Porque así como subió en la nube, así descenderá en la nube. Y les dijo el ángel: hombres galileos, que están viendo, así como fue levantado en la nube, así vendrá en la nube. Entonces, ¿qué tenemos que hacer? Activar la chispa divina, el rayo de luz, la presencia de su Espíritu, y estar ejerciendo energéticamente, espiritualmente, viviendo para Él. Si para Él morimos, para Él morimos, y si para Él vivimos, para Él vivimos, pero que sea en el Espíritu. Llenos de paz, de amor y de verdad. Esa es la razón por la cual te estamos predicando de la entrada triunfal a Jerusalén. La entrada triunfal a las bodas del Cordero, cuando Él nos llame y ahí se pase lista. Que tu nombre esté escrito en el libro de la vida.

porque sería trágico, difícil, que nos quedemos por desobedientes. Es mejor hacer obediencia como estos dos discípulos. No dudaron de la palabra del Maestro y fueron, hicieron la voluntad de Dios. Versículo 6 dice: y los discípulos fueron e hicieron como Jesús les mandó. ¿Ven? Confirmación. Usted y yo tenemos que ejercer lo que Dios nos ha dado y nos ha dejado. Un legado muy grande, a donde tenemos que honrarlo, porque Él honra a los que le honran. Y tenemos que ejercer este legado, llevando el Evangelio a toda criatura, siendo hacedores en espíritu y en verdad. Yo sé que no es fácil cuando trabajas en el ministerio del Señor. ¿Cuántas veces hemos pasado por pruebas y el enemigo me ha querido ganar la batalla? Ey, corta las radios, ya no tienes dinero para pagarlas. Y luego recapacito y digo: Señor, perdóname, estoy oyendo voces que no debo de oír, porque si tú me llamaste al ministerio, tú vas a dar, tú vas a proveer para poder seguir para adelante llevando esta palabra a las ondas radiales, a las redes sociales, a donde la gente tiene que saber que no están solos, no están solas. Hay un Cristo resucitado entre los muertos, intercediendo por ti y por mí a la diestra del Padre. Y ese mismo que fue levantado en la nube, ese mismo descenderá por una iglesia sin mancha y sin arruga. ¿Qué tenemos que hacer? Obedecer. Ser imitadores. Ser cristocéntricos. Hacer la voluntad de Dios. Y todo nos irá para bien. Por eso la palabra nos enseña, mis hermanos, en este versículo 7, donde dice: después de que ellos hicieron y obedecieron lo que Jesús les había mandado hacer, dice el versículo 7, y trajeron el asna y el pollino y pusieron sobre ellos sus mantos y él se sentó encima. Alabado y glorificado sea el nombre del Señor. Ve cómo estos discípulos hicieron obediencia, sirvieron al Maestro, y así usted y yo tenemos que servir al Maestro, llevando el Evangelio a toda criatura, diciéndole a aquel que está atado que hay un Cristo de poder, que la sangre del Cordero que fue derramada en la cruz puede libertar y dar vida y vida eterna. Pero ¿qué tenemos que hacer? Ejercer, activar y actuar para que corran ríos de agua viva. ¿Y cómo vas a ejercer? Aceptando a Cristo Jesús en tu corazón. Ese es un ejercimiento. Llevando el propósito

de lo que no tenía esperanza, pero cuando escuchaste de un Cristo resucitado, todas las cosas te fueron para bien, ejecutando toda negatividad y dándole la honra y la gloria a Dios. Así es como se camina en el ministerio. Versículo 8 dice: y la multitud, que era muy numerosa, tendía sus mantos en el camino, y estos cortaban ramas de los árboles y las tendían en el camino. Qué hermoso cómo recibían al maestro con mantos, cubriendo la carretera y poniendo ramas frescas, dándole la honra y la gloria a aquel rey que venía a salvar lo que no tenía esperanza. ¿Y quiénes son ellos? Era usted y yo. Y gracias a su obediencia, que escuchó la voz del Padre y obedeció al Padre, dejó su trono y vino a usted y a mí, y el Verbo se hizo carne y nació un varón de dolores llamado Jesucristo de Nazaret. Y ese mismo es el que hoy te habla en esta noche y te dice: venid a mí todos los que estén cargados y cansados, y yo os haré descansar. Versículo 9 dice: y la gente que iba delante y la que venía detrás clamaban diciendo: Hosana al Hijo de David, bendito el que viene el nombre del Señor, Hosana en las alturas. Cuando entró en Jerusalén, toda la ciudad se conmovió, diciendo: ¿quién es este? Y la gente decía: este es Jesús, el profeta de Nazaret, de Galilea, bendito y alabado sea su nombre. Hermanos, este es lo que debemos nosotros de poner en la tabla de vuestro corazón: escuchar el mandato, obedecer y accionar. Vamos a hacer la oración de fe por aquellos que quieran aceptar al Señor, y luego oraremos por las peticiones. Si usted quiere aceptar al Señor, levante su mano derecha y repite estas palabras y diga su nombre: yo, Hugo Sánchez, usted diga su nombre. Hoy vengo delante de ti con un corazón contrito y humillado, pidiéndote perdón por mis delitos y pecados. Hoy reconozco que tú eres el Rey de Reyes y Señor de Señores, que nadie viene al Padre sino por el Hijo, el cual pagó el precio en la cruz del Calvario. Ahora te pido que vengas y cenes conmigo en esta noche. Inscríbeme en el libro de la vida, enséñame a caminar por sendas angelicales, porque quiero conocer de tu poder y tu gloria. Y hoy reconozco que tú eres la fuente de agua viva. Bendito y alabado sea tu nombre sobre de todo nombre. Padre, te damos gracias por aquellos que han creído en tu palabra. Oramos por ellos, Señor, en el nombre de Cristo Jesús, tu Hijo amado. Ven y cena con ellos en esta noche. Enséñales a caminar por sendas angelicales. Guárdalos en el hueco de tu mano. Llena sus vasos de la presencia de tu Espíritu Santo. Rompe con todo vicio de alcoholismo, drogas, prostitución, lesbianismo y sexualismo. Señor, en el nombre de Cristo Jesús, ata todo aquello que estorbe y échalo en aquellos lugares secos y vacíos donde no vuelva a hacer daño más a nadie. Échalo en la más profunda mar, Señor amado, en el nombre de Cristo Jesús, tu Hijo.
Te pedimos que sea tu gracia sobre de todos aquellos que han creído en esta palabra y que te han recibido la tabla de su corazón, que lo lleves a una nueva dimensión, que los enseñes a caminar por sendas angelicales y puedan ser unos siervos y siervas leales y fieles a ti, y que sea tu gracia sobre de ellos por hoy y por siempre y por los siglos de los siglos. Amén y amén. El pueblo del Señor dice amén. Bendito y alabado sea el Rey. La gloria es para Dios. La gloria es para Él, y por Él, y para Él, y por siempre.

0: centrar las peticiones en este preciso y maravilloso
1: en este preciso
0: dice la primera petición, hermano.
1: Dice la primera petición,
0: el Olvio Díaz pide oración por
1: el Olvio Díaz
0: pide oración por sanidad
1: y por su familia
0: y por su familia, bendición.
1: Padre amado que estás en gloria, te pedimos,
0: Padre amado que estás en gloria,
1: te pedimos por la vida de Jesús,
0: gracias, Olvio Díaz,
1: que tú operes
0: desde esa vista nueva,
1: desde esa vista
0: que tú arregles esas cosas,
1: que tú arregles esas cosas,
0: y que tú bendigas
1: y que
0: a
1: tú
0: todos
1: bendigas
0: su brazo de sangre,
1: a todos su brazo de sangre,
0: desde el más pequeño
1: hasta el más grande, en el
0: hasta
1: nombre
0: más grande
1: de Cristo Jesús,
0: declaramos
1: bendición,
0: liberación,
1: liberación
0: y protección.
1: Gracias Padre,
0: gracias Hijo
1: y gracias
0: Espíritu Santo.
1: Amén.
0: Oración por liberación
1: de cárcel.
0: Padre amado, que estás en gloria.
1: Tú fuiste el que abriste
0: las cárceles
1: cuando estaba
0: Pablo y Silas
1: en esa cárcel,
0: Señor.
1: Lo mismo hiciste con Pedro,
0: Padre.
1: Abriste
0: las cerrajas
1: de esa cárcel.
0: Así, Señor, que tú seas.
1: Sacando a este siervo,
0: a tu hijo Néstor, Padre,
1: dándole
0: la libertad,
1: y que pueda estar pronto libre,
0: dando testimonio
1: que tú eres bueno
0: y para siempre misericordia.
1: Y que tú bendices al oprimido, al desesperado
0: y que tú dale vida eterna.
1: Amén.
0: Hermana
1: Iris Luna pide oración por fortaleza
0: y respuestas de Dios.
1: Padre amado, que estás en gloria, te pedimos por tu sierva,
0: tu hija Iris, Señor,
1: que sea
0: tu espíritu
1: administrando
0: y dándole
1: la fortaleza esa
0: que sea de la economía hasta la planta de los pies
1: y que tú la visites
0: y que le dé la respuesta
1: a lo que ella está esperando.
0: En el nombre de Cristo Jesús.
1: Declaramos victoria
0: porque tú eres bueno
1: y para siempre es tu misericordia.
0: Oración por Josías,
1: sanidad completa.
0: Padre amado, estás en gloria.
1: Tú eres el doctor.
0: Tú eres el gran yo soy.
1: Tú eres el hijo de Valle, la rosa de Sarón.
0: El león de la Judá.
1: Pedimos por tu siervo, Josías, Señor,
0: que sea dando
1: sanidad completa
0: de economía
1: hasta la planta de los pies.
0: Y que él te dé la gloria,
1: declarando
0: que ya ese milagro
1: ha sido hecho
0: en el nombre de Cristo Jesús.
1: La sangre de Cristo Jesús
0: tiene poder
1: para dar vida eterna.
0: Amén.
1: Hermana Marcelina, oración por sanidad.
0: Padre amado que estás en gloria,
1: conoce la necesidad de tu sierva Marcelina.
0: Mi hermana, Señor,
1: ella tiene fe genuina delante de ti.
0: Que sea tu gracia sobre ella, dándole
1: esa sanidad
0: de la economía hasta la planta de los pies
1: y todo lo que les pide a la vida de Jehová.
0: Y que ella pueda ser liberada de todo estorbo físico,
1: de todo estorbo del cuerpo físico,
0: Padre, dándote a ti
1: la honra y la gloria.
0: Amén y amén.
1: Y dice,
0: creo que tiene un micrófono abierto.
1: Aleluya, gloria a Dios.
0: Se repite la palabra.
1: No tenemos micrófonos abiertos.
0: Así mis hermanos, que Dios sea bendiciendo a cada uno. que Dios sea guardándole en el hueco de su mano, y que Dios bendiga a Radio El Oír, Radio La Voz de los Milagros, y a toda la congregación, a todos los pueblos y naciones, y su nación Israel, que Dios me bendiga, y hasta pronto, pueblo de Dios. Amén y amén.
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Caminando Jesús por el mar, vio a dos hermanos, Jacobo y Juan, que remendaban redes junto con su padre. Y dice la Escritura en Mateo 4:20 que ellos, dejando al instante la barca,

hice humillar en mi pueblo, sobre los cuales mi nombre es invocado, y oraren, y buscaren mi rostro, y se convirtieren de sus malos caminos, entonces yo oiré desde los cielos, y perdonaré sus pecados, y sanaré su tierra. Ahora estarán abiertos mis ojos, y atentos mis oídos, a la oración en este lugar.

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enseñó a servir. Y tenemos que aprender a servir. ¿Verdad que sí, hermano Renato?

0: El Señor nos dice en su palabra que guardemos sus mandamientos, que guardemos nuestro pensamiento y nuestro corazón. Por favor, Orlando, ¿quieres darle lectura al versículo de Filipenses 4:8?
1: Por lo demás, hermanos, todo lo que es verdadero, honorable, justo, puro, amable, todo lo que es de buen nombre, si hay virtud alguna, si hay algo digno de alabanza, en esto pensad.
0: Gloria a ti, Señor. Amén.

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4: Cuando conocí el amor verdadero,
5: el amor de Jesucristo,
4: llegué a comprender que nadie me ama ni me amará como Él. Su amor es incondicional, su amor es sin reproches, puro, sincero. Su amor es fiel y verdadero, me amó cuando nadie lo hacía. Su amor es por la eternidad.

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7: sobre Israel. Padre y soberano Dios que estás en el cielo, te damos gracias, Cristo bendito, en esta preciosa hora, por la oportunidad maravillosa que nos das de leer tu bendita palabra para ser edificados en ella, Señor. Abra nuestro corazón, trae consuelo, exhortación, trae palabra de vida para cada uno de nosotros. Señor, tu palabra no viene por casualidad ni al azar. Tu palabra viene con propósito firme y eterno. En el nombre de Jesús, lo ponemos en tus manos para gloria de tu nombre. Y la iglesia del Señor dice amén. Gloria al Señor. Pueden sentar ahora. Gloria a Dios. Bendito sea el nombre del Señor. Bien, vamos a titular el tema de hoy sencillamente: la desobediencia. Amén. Diga conmigo: la desobediencia. Gloria a Dios. De eso vamos a estar hablando ahora. Porque como que ya nos cansamos de hablar de la obediencia. En general ya vamos a hablar del cielo, vamos a hablar del infierno. Ya, todo es tremendo, porque a veces uno habla del cielo para motivar, pero la gente no se motiva. Vamos a empezar a hablar así como una alegoría, ¿verdad? Bueno, la desobediencia, ese es el tema que tenemos para ahora. La desobediencia. Algo muy importante que es el verso 23, que nos está enseñando y nos está diciendo con toda y perfecta claridad que la rebelión es semejante e igual al pecado de adivinación. ¿Amén? ¿Amén, hermano? Y que la obstinación es semejante e igual a lo que es los ídolos y la idolatría. Por lo tanto, creo que esta tarde Dios tiene una importante enseñanza para cada uno de nosotros. ¿Amén? Y esa enseñanza la encontramos ahí, en 1 Samuel 15, del 21 hasta el 26, que hemos leído. Y les estaba diciendo que en el versículo 23 se acusa a Saúl de haber cometido un pecado grave, que él lo consideró un pecado suave. Fíjense que la desobediencia es bien sutil. La desobediencia, hermanos, como esa es la esencia del pecado, pues por supuesto tiene que tener su anestesia para poder lograr sus propósitos de destrucción en la vida del hombre. Aquí estamos viendo la historia de un hombre llamado Saúl. Por cierto, Saúl tuvo el privilegio de ser el primer rey de Israel, oficialmente primer rey de Israel. Y si analizamos cómo este hombre llegó al reinado, no era para que este hombre hubiera salido con semejante locura, porque este hombre hubiera sido una persona más agradecida, más sumisa con Dios. ¿Amén? Pues él no tenía una tendencia de un origen que lo pudiera llevar, hermanos, a ser rey. Para comenzar, pues el pueblo de Israel no tenía reyes, ¿verdad? El pueblo de Israel se rigió por patriarcas y profetas, y por jueces, por último, sacerdotes que guiaban al pueblo en todo lo espiritual. Pero el pueblo un día se le metió esa sequía de ser como los otros pueblos, que parece ser que esa es la misma obstinación de la iglesia de hoy en día, parecerse a los pueblos paganos. Y empezaron entonces a pedir, no solo en comida, no solo en vestido, no solo en idolatría, sino también en gobierno. Y ellos empezaron a pedir rey. Y cuando yo recuerdo esto, me acuerdo que yo he leído y he visto cómo Samuel llora ante Dios y Samuel se queja diciéndole que el pueblo lo está desechando a él. Ya no quieren profetas, Señor, le dice, ya ellos están proclamando un rey, pues a mí ya no me hacen caso, ya no me quieren. Y el Señor lo consuela a Samuel y le dice, Samuel, el problema no es contigo, es conmigo. Es a mí que ya no me quieren, es a mi palabra que ya no obedecen. Por tanto, vamos a seguirle, le dijo la, el jueguecito, y vamos a ver dónde van a parar esto. Y ahí es donde le dice, le vamos a poner rey. Y el Señor le dice, Samuel piensa, ¿y quién va a ser el rey, pues? Bueno, vamos a ver a quién ponemos. Casualmente, dijo alguien, pero en Dios no hay casualidades. Por ahí se habían perdido unas mulas, ¿verdad? Unas burras, unas asnas. Y el dueño, pues, tenía un hijo llamado Saúl. Y le dijo a su hijo que fuera a buscar esos semovientes, esos animales, ¿verdad? Y se fue aquel hombre buscando los animales, preguntaba por ellos y le decían, bueno, creo que más allá, se iba más allá. Pero lo que quería Dios es que llegara a un punto donde Samuel lo iba a ver. Y cuando llegó al punto, Dios le dijo a Samuel, el que viene ahí, ese muchacho, a ese vamos a poner por rey. O sea que Saúl andaba buscando burras y halló corona. Mire qué sencillo. Algo parecido a nosotros. Y nosotros no buscábamos reino, nosotros buscábamos burras también. Bueno, porque estábamos medios tercos. Desobediencia es todo lo que buscábamos. Pero Dios nos encontró y nos ha dado el lugar en el reino. Ahora, este hombre no tenía derecho a reinar, no tenía nada, pero aparece que ahora va a ser rey, que ni él se la creía. Yo pienso que Saúl se pellizcaba para ver si era que estaba despierto o dormido. Será una pesadilla que le estén diciendo que va a ser rey de Israel. Y aparece que lo coronan rey. Bueno, yo pienso que este hombre hubiera sido muy agradecido con Dios. Era un miserable buscaburra. Ahora está en un trono con una gran corona en la cabeza, al mando de toda una nación. Y diga conmigo, de la noche a la mañana. Sencillo. Sencillo. No había corrido una carrera política, no había tirado candidatura, no había competido con nadie. Así se gana fácilmente. Ahora, no le voy a contar toda la historia de Saúl porque nos llevaríamos la semana entera. Pero Saúl empezó a servir al Señor así con ese agradecimiento, pero poco a poco se fue enseñoreando. Y se fue olvidando de quién era y por qué estaba donde estaba. Y Saúl empezó a hacer cosas que ya a Dios no le agradaban. Saúl realizó un sacrificio que no le correspondía realizarlo. Ofició un sacrificio como que era sacerdote y él no era un sacerdote. ¿Amén? Porque parece que la corona a él le daba... Hay gente que se enloquece con el poder. Hay gente que no se le puede dar una cuota, una pizca de poder, porque se pierde. Dice que este hombre, cuando Dios vio que estaba de esa manera, a Dios le empezó a disgustar. Entonces Dios le dijo a Samuel, como para el tiro de gracia, le dice, dámele una comisión a Saúl, vamos a ver cómo responde a las ordenanzas que yo voy a dar. Y le dijo, dile que se prepare que va a combatir contra Amalek. Y decirle que quiero que me extermine todo Amalek. Todo lo que hay con vida en Amalek tiene que morir. Saúl se preparó y en obediencia a ese mandato se fue. Llegó a Amalek, empezó a pelear, ganó la guerra, pero no hizo conforme la palabra de Jehová. A él le pareció bien, y ese es el error más grande que comete el ser humano, que cometemos, porque no soy marciano, hermano, de creer que nosotros tenemos la razón en lo que vamos a hacer. Aunque Dios dice, pero yo creo, ¿verdad? Aunque Dios ordena, pero yo pienso. Siempre va el yo pienso, yo opino, yo creo, en contra de lo que Dios ha establecido. Y alaba. Entonces, ¿qué es lo que encontramos ahí? A un hombre que ya en el puesto de obedecer la palabra, piensa diferente. ¿Qué animales más gordos tienen los amalecitas? Dijo. Miren, capitanes, por favor, no me maten las vacas gordas. Apártenme todos esos toros, todos esos animales gordos. No los vamos a matar, hombre. Dios sabe que tenemos que hacer holocaustos y sacrificios, pues, y tenemos que llevarle ofrenda a él. Por ahí le llegaron unos soldados con el gran bola de rey que había ahí en Amalek. Y le dicen, aquí traemos al rey. Pues la orden era matarlo, pues, para que todo se acabara. Y dijo él, no, pues no lo matemos. Somos colegas, pues yo soy rey también, pues si lo voy a perdonar. Mejor lo vamos a llevar de huésped para Israel. ¿A traer huésped lo mandaron a Saúl? No, a exterminar. ¿Y qué resulta? Que terminó la batalla y venían según en victoria, porque ese es el error del desobediente. El desobediente está siempre resbalando, cayendo, pero él está en victoria. Y más si ya le enseñaron las tres palabras mágicas. Bendecido, prosperado y en victoria. Pedazo de desobediente. Le dicen a Saúl, a Samuel, que viene ya el ejército de Saúl de la batalla. El viejito que ya no mira. Le dicen que lo lleven para encontrar a Saúl. Cuando ya está cerca de Saúl, Saúl se baja del caballo, lo saluda y le dice, he cumplido toda la palabra que Jehová me mandó. Nomás dijo esa expresión y los balidos de las vacas se escucharon. ¿Amén? Dije que la desobediencia pega balidos. Las vacas balan, los burros rebuznan, los gallos cantan, las gallinas cacaraquean, todo lo que aquel hombre traía le hizo bulla. Nuestra desobediencia grita. Estamos en desobediencia y por ahí hay un burro afuera rebuznando, comprometiéndote por la desobediencia que has hecho. No sé si me estoy dando a entender. Por ahí está una vaca berriando, y dice una cabra berriando. Y te está gritando que desobedeciste, confirmando tu desobediencia. Pero nos mantenemos como Saúl frente a Dios. ¿Qué son esos balidos que oigo? Dijo Samuel. ¡Ah! El pueblo, no los aguanté. Mirá, Samuel, yo les dije que era matar todo que íbamos. Pero ahí me aparecieron con esos animales gordos y dijeron que eran para sacrificios. Y yo combine con ellos, hombre, que queremos hacer unos buenos holocaustos para Jehová. Ahí es donde Samuel le dice, oíme, has actuado locamente. Y en el verso 22, note usted, ¿tiene la Biblia abierta todavía? Ya la hizo la mochila. En el verso 22, vamos a encontrar dos palabras, que si no las entendemos es que ya no tenemos remedio. Dos palabras. Y las dos palabras son obedecer y prestar atención. Obedecer y prestar atención. ¿Sabe por qué casi nunca obedecemos? Porque no prestamos atención. Se nos está predicando y nosotros andamos en Júpiter. Se nos está predicando y nosotros estamos chiquiteando al niño, platicando con el otro, viendo por ahí el teléfono, viendo para acá al otro lado. Siempre estamos, hermanos, despabilados. Distraídos. No prestar atención es un error grandísimo. ¿Me está escuchando? Grande, grande. ¿Usted presta atención? Así como cuando está viendo el partido del Mundial. ¿Sí? Hasta que hacen el gol, cierro la boca. Alabia a Dios si puede. Quizás dije algo que no era debido. Bueno, entonces, dice que este hombre, Samuel le dijo, no obedeciste porque no prestaste atención. Si hubieras prestado atención, te hubieras dado cuenta que nada de lo que respiraba en Amalek tenía que estar vivo hoy. Pero me traes aquí al rey y me traes un montón de vacas. ¿Acaso a Dios le complace más los sacrificios y los holocaustos que se le obedezcan? ¿Qué cree usted que le gusta más a Dios? Y esto no es cobija para no venir a los ayunos. Porque hay gente que busca cobija. ¿Pero qué cree usted que le gusta más a Dios? ¿Que le agrada más a Dios? ¿Que se le obedezca? y estar presentando holocaustos y sacrificios en desobediencia. Dios se agrada más de que le obedezcamos. Y es por eso que Saúl entiende la magnitud del error que ha cometido, pero ya es tarde, porque la sentencia ya fue suelta. ¿Escuchó la sentencia? Por cuanto desobedeciste la voz de Jehová, las palabras de Jehová, por cuanto desechaste su mandato, Él también te ha desechado para que ya no seas rey de Israel. ¿Sabe lo que significa estar desechado por Dios? ¿Ah? Si habrá cosa triste es estar desechado por Dios. Si hay gente que opta por eliminarse en el mundo porque lo desechó la novia, porque lo dejó la mujer, porque una hija o un hijo le hizo un daño, se escapan a morir porque se sienten despreciados por otro atarantado peor que ellos. Pero aquí no estoy hablando de ser desechado por un pariente o por un amigo, sino por Dios mismo. La desobediencia en la Biblia, hermanos, equivale al pecado que conlleva consecuencias severas. La desobediencia no es una actitud sencilla, es un pecado de muerte. ¿Sabía usted eso? ¿Amén? En todos los textos sagrados que se habla de la desobediencia, enseñan que apartarse de lo que Dios manda resulta en la pérdida de la comunión con Dios. Pero si no termina todo ahí, y ahí comienza el sufrimiento físico, la decadencia espiritual y finalmente la muerte eterna. No hay buenos resultados de ser desobediente. Porque cuando Dios desecha, desecha. ¿Se arrepintió Saúl? Sí. Pero vea bien, él trata de convencer a Samuel que lo perdone. Muchas veces nos sentimos confiados porque el pastor no nos dijo nada. Como si el pastor es el que pagó por las almas. Usted no va a encontrar a Saúl diciéndole, ora por mí, quiero pedirle a Dios que me perdone. Le dice a Samuel, perdóname tú. Perdóname tú, y contigo que vayas conmigo al sacrificio y el pueblo vea que vas conmigo y que tú me honres ante los ancianos, aquí no pasó nada. Y Samuel le vuelve a repetir y le dice, Dios ya no quiere que seas rey en Israel. Y se dio la vuelta. Ahí fue donde Saúl cayó de rodillas, agarró la túnica de Samuel, su manto, y se lo rompió. Samuel se dio vuelta y le dijo, así como has roto mi vestidura, Dios ha roto tu reino hoy y se lo va a dar a uno mejor que tú. Yo quiero decirle que cuando andamos en desobediencia debemos tener esa notificación también, que ya está el otro que Dios está preparando para reemplazarnos. Y después no nos gusta que nos reemplacen, pero Dios lo hace. Y busca al más pamadito que usted miraba. Al que usted con arrogancia miró como nada. Que hasta de cholero lo ocupó. Porque Saúl ocupó de cholero a David. Y no era el que llegaba con el arpa a estarle tocando para que se durmiera el viejo sinvergüenza. ¿Amén? ¿Sabía usted que el futuro rey de Israel estaba con una arpita tocándole al propio reyón de Israel? Y el rey no se daba cuenta que el reemplazo es el que tenía ahí. A veces ignoramos a quien Dios va a levantar a reemplazarnos, pero que nos reemplaza, nos reemplaza. ¿Amén? Fue desechado Saúl, dejémoslo ahí. Y alguien le dijo que Saúl se salvó, no sé qué. Eso no me toca a mí condenar ni salvar, si eso es de Dios. Porque hay gente ahora que hasta Caín y a Judas Iscariote están salvando. Cuando la Biblia remata rotundamente que Caín era del diablo y que Judas Iscariote era el diablo. entonces hay que orar por el diablo. No, no se puede. ¿Amén? Ahora, el origen de la desobediencia, claro, el origen, si yo le digo el origen de la desobediencia, ¿dónde está? En Satanás. Se originó en el cielo. Si hubo desobediencia en el cielo, ¿cuánta no habrá aquí abajo? Y sobre todo aquí ahora. Ahora, Satanás se rebela contra Dios. ¿Qué hizo Satanás? ¿Y cuál es el pecado aquí? Rebelión. ¿Y qué rebelión? Desobedecer. La palabra desobediencia tiene tantos derivados, pero ni uno es agradable. Rebelión, apatía, rebeldía, obstinación, terquedad, orgullo, soberbia, altivez. Póngale todos los apellidos que usted quiera que conlleva esa palabra, desobediencia. Ahí surge. Pero acá en nosotros, ¿cuándo es que se origina la desobediencia? Toca el que está al lado suyo y le diga, en tu corazón, ¿cuándo es que se origina la desobediencia? El origen de la desobediencia en nuestro corazón surge cuando nosotros mismos, de manera voluntaria, decidimos o elegimos anteponer nuestra voluntad propia sobre la de Dios. Dios dijo, no hagas esto, y usted dice, no, yo creo que eso no es malo, yo lo voy a hacer. Usted está sobreponiendo su voluntad propia sobre la de Dios. ¿Amén? Esa desobediencia surge cuando buscamos nuestros beneficios personales, sin importar que estamos llevando las cosas contra lo que ya Dios ordenó. ¿Sabe cuándo desobedecemos? Cuando de nosotros sale un cuestionamiento crítico a una norma que ha sido establecida. ¿Usted sigue aquí? Eso es lo que se trata, ponga atención. ¿Amén? Dice que surge la desobediencia cuando nosotros proferimos un cuestionamiento crítico contra una norma que ya ha sido establecida, contra una autoridad o una ley. ¿Quiénes somos para cuestionar a Dios en lo que Él ha dicho? ¿Cree que tenemos la autoridad y la capacidad y la moral para reformarle las leyes a Dios? No. Aquí en la tierra usted va a ver todas las semanas se reforma lo que le da la gana y reforman y siguen reformando. Pero en las cosas de Dios, el hombre no tiene potestad, ni autoridad, ni arte, ni parte como para querer torcer los senderos rectos de Dios. Entonces, la desobediencia del hombre es un tema fundamental en la Biblia que se inicia desde el relato de la creación. Además de que se originó en el cielo, repercutió en la tierra, y ahí aparece Génesis 3 relatándonos lo que pasó con Adán y Eva. ¿Y cómo yo le voy a contar toda esta historia? Simplemente decirle, estamos como estamos en este mundo a partir de esa desobediencia. Porque el plan de Dios era bueno. El plan de Dios es perfecto. ¿Sí o no? ¿Quién lo torció? Fue el hombre al creerle a la bestia, al diablo, a la serpiente antigua, al dragón, a Satanás, que Dios lo reprenda. Y cayó en desobediencia. Adán y Eva desobedecieron a Dios, no a nadie más, a Dios. Al comer del árbol del conocimiento de la ciencia del bien y del mal, del cual Dios había prohibido comer. ¿Había una ley o no había una ley? Había una ley. Había una bendición abierta y les dijo, lo único que no van a hacer es esto. Una cosa nada más les dijo, una, y fue la primera que hicieron. ¿Quién tendrá la culpa? ¿Será que Dios es malo? No. La Escritura dice así. Y vio la mujer que el árbol era bueno para comer y que era agradable a los ojos y árbol codiciable para alcanzar la sabiduría. Y tomó de su fruto y comió y dio también a su marido, el cual comió así como ella. Esa desobediencia trajo lo que le llama pecado al mundo. ¿Qué trajo esa desobediencia? Parecía broma, pero bueno, Dios viene, habla con el hombre se queja contra la mujer contra la serpiente, Dios viene, dictamina juicio contra el hombre, contra la mujer, contra la serpiente, hace unas túnicas de pieles, le pone a los dos desnudos, mire la justicia de Dios, los viste, pero no los deja en el huerto. ¿Por qué no los dejó en el huerto? Porque ya no cabía. Que se habían engordado. No, no. El huerto es tan sagrado que la contaminación de la desobediencia ya no tenía lugar ahí. Había que sacarlos. Y eso los sacó. El problema es que ahí hubiera acabado todo. Adán y Eva hubieran pagado las consecuencias con un tumor cerebral, con un cáncer, con un parálisis y sufriendo unos 10 años sin morirse y que Dios los hubiera torturado. Pero no, bien saludables, bien cholotones, empezaron a engendrar hijos, a criar hijos, pero todos venían manchados con la desobediencia. Y allí lo dice Pablo a los romanos en el 5:12 de Pablo a los romanos. Por tanto, como el pecado entró en el mundo por un hombre y por el pecado la muerte, así la muerte pasó a todos los hombres, por cuanto todos pecaron. Dígale que está al lado suyo, todos desobedecen. Todos desobedecen. Y no es el problema en que desobedezcamos, sino en que nos gusta. Sino en que nos complace desobedecer. ¿Se ha fijado usted que el hombre todo el tiempo lleva la contra, la contra, la contra? Usted le dice, mire, para allá es que va, yo seguro, para allá caminar. Se va para el otro lado. La desobediencia se manifiesta en diversas formas en nuestra vida diaria. Le voy a poner un solo ejemplo cortito. En Gálatas 5:19-21, se enumeran las obras de la carne. Si no mal contadas son 18. Por ahí, ¿verdad? Alabe a Dios si puede. Las obras de la carne, ¿usted lo ha leído? A las obras de la carne son adulterio, fornicación, y empieza toda esa lista hasta las orgías y cosas semejantes. Y hay otra lista todavía que sale en otras cartas, como Colosenses 3, ¿verdad? Que salen esas otras cosas ahí. Pero lo que le quiero decir es que en cuál de esas obras de la carne usted haya obediencia. Todas ellas son sinónimos de desobediencia. ¿Está escuchando? Todas esas obras de la carne, lo tiene ahí, ¿verdad? Gálatas 5:19-21. Son varias, ¿verdad? Y en ninguna hay un sinónimo de obediencia. Porque todo lo que es de la carne es rebelión contra Dios. Es nuestra naturaleza humana la que nos rebela contra Dios. Y por muy ceñido que se crea la persona, siempre tiende a llevarle la contraria a Dios en algo. En algo choca con Dios. Por cuanto todos, es que no puede quedarse a excepción alguien que diga. Por eso dice un texto por ahí, ¿verdad? Que no hay quien haga el bien y no peque. Tenemos tendencia. Pero una cosa es que nos guste. Otra cosa es que reconozcamos, desobedecí, pero aquí estoy, Señor, reconozco mi desobediencia, voy a cambiar esa actitud. Pero no, no es así. Mas sin embargo, es importante recordar que aunque todos nos descarriamos, ¿oyó esa palabra que dije? Aunque todos nos descarriamos, el Señor quiso cargar esa, des, ese descarrío, esa desobediencia, ese pecado. Amén. En Cristo Jesús. Para que podamos alcanzar vida eterna. Porque de lo contrario, haciendo cosas buenas y desobedeciendo, y haciendo cosas buenas y desobedeciendo, jamás alcanzaríamos la vida eterna. Porque quien nos justifica es Cristo con su sangre preciosa. Jehová cargó en él el pecado de todos nosotros, 53:6 de Isaías. A través de la fe en Cristo Jesús encontramos perdón y redención. Es decir, reconcilio con Dios. Amén. Así, el llamado es arrepentirnos, a volvernos a Dios, dejando atrás la desobediencia. ¿Qué quiere decir esto, hermano? Que tenemos que definirnos a procurar, en cuanto dependa de nosotros, ser obedientes. Aunque no nos gusta, aunque no me parezca, pero Dios quiere que lo obedezca. Dios quiere que obedezcamos. Quizás faltó un culto y Dios conoce las razones, y no lo voy a criticar ahora porque usted no se congrega, ya sé que se sumaña, pero usted no le ha desobedecido a Dios en el área de su palabra. Quizás usted no pudo estar en el clamor por alguna razón que no lo permitió, pero usted no ha desobedecido a Dios en el fundamento de su doctrina. ¿Me voy a entender? El problema es que le fallamos en todas las áreas. Somos rebeldes a congregarnos, a leer la Biblia, a estar en oración, a buscar su rostro, en el ayuno, en el culto, en el grupo familiar. Somos rebeldes. Y de paso, pateamos su palabra. Nuestra rebeldía se duplica. Amén. Y permítame decirle que hasta donde yo he leído la Biblia, a nadie, absolutamente a nadie, le ha ido bien desobedeciendo a Dios. Por si acaso se le vino a usted la idea de que a usted le va a ir bien, de que con usted Dios va a ser una excepción. Me temo que no. No hay excepción ahí. ¿Y alaba, iglesia? Mire, dele un aplauso al Señor. Despierte el que está al lado suyo. Entonces, ¿hay un llamado a qué? A la obediencia. Hay un llamado a... No cometa el error que se está cometiendo por todos lados ahora. Sí, yo soy desobediente. Pero ese hermano Néstor es peor que yo. Sí, yo sé que yo soy desobediente, pero fulano es tal, anda peor que yo. ¿Por qué buscamos al más desgraciado para compararnos con él? Cuando Dios nos está llamando a ponernos frente a Él y a su palabra, no frente a los demás. Porque ante los demás puede que haya 2 centímetros de diferencia entre mí y el otro, alguna característica mejor que el otro, pero eso no me va a asegurar ninguna salvación a mí. Tengo que compararme con su palabra. Dijo Santiago que la palabra es el espejo en el cual nos vemos. Es allí donde vamos a reflejarnos. ¿Qué tan obediente soy? Porque Santiago dice que el que oye y no hace, está perdido. Es el hacedor. Es el que oye y pone por obra. Una mujer por allá le gritó al Señor y le dijo: bienaventurados los pechos que te amamantaron, el vientre que te trajo al mundo. Quería congraciarse con Jesús, y Jesús no era de eso que afecta a yoyos al ratel. Le digo claramente: más bienaventurado el que oye mi palabra y la pone por obra. Es que el oír es para obedecer. Este es el mensaje más corto, ya voy a terminar. Hay un llamado a la obediencia. Diga conmigo: llamado a la obediencia. Al que está al lado suyo, dígale: nos llaman a obedecer. Fíjense que la Biblia manda: obedeced a vuestros pastores. lo dice Pablo a los tesalonicenses, obedeced a vuestros pastores. Si lo tomáramos tal como la Biblia lo dice, y por qué lo dice, y a consecuencia de qué lo dice, pues fuera diferente el ministerio y la iglesia. Fuera muy distinto. Pero hoy obedecer al pastor se toma como algo muy personal. ¿Sabía usted eso? No como porque Dios lo manda, no porque Dios lo ordena, sino porque simplemente no me simpatiza y no es que me agrade, sí. Estoy ahí porque ya estuve en todas, ¿verdad? Pero no es porque en realidad quiera obedecer. Y es tangible, y usted no puede negar la desobediencia que hay hoy en día. No la puede negar. ¿Cómo puede negarla? Usted solamente haga algo, mire. El día del ayuno, del clamor, de la búsqueda de Dios, mande a alguien con un video, porque usted no va a estar, ¿verdad? Estoy hablando de los desobedientes. Como usted no va a estar, mande a alguien con un teléfono y disimuladamente grabó un video para ver cuántos hay de la iglesia orando y ayudando. Y usted se va a dar cuenta que hay poquitos. Porque como quien dijo que viniéramos a orar y que estuviéramos juntos para clamar fue el pastor, no ha tronado Dios en el cielo ni nos mandó un arcángel a decirnos, bienaventurada eres, mujer, como Gabriel hablando con María. O queremos ser como el Sansón, como el Gedeón, varón esforzado y valiente que estás en la hamaca. Y te tiras todo el año pidiéndole señales al Señor para obedecer. Y no te ha terminado de dar las señales, por eso no has obedecido. No es así la cosa. La obediencia, hermano, es tan maravillosa, porque Saúl creyó que a quien había defraudado era Samuel. Él se dio cuenta que con Dios se había metido a problemas cuando Samuel se lo puso claro. Desechaste las palabras de Jehová. Lo que yo te lo dije porque Jehová me mandó a decírtelo. Ay, tú pensaste que el viejo Choco es el que te lo había dicho. Él no va a ver. Pero Dios permitió que los animales balaran y el oído lo tenía bueno el viejo. Amén. Saúl no salía, perdón, Elí no salía del templo. ¿Sabía usted que Elí no salía del templo? Era tan gordo y tan viejo y aburrido. Él no salía del templo, ahí permanecía. Pero decía, oigo hijos lo que dicen de usted. Siempre los rumores llegan. Siempre los rumores llegan. Uno, aquí en esta comunidad, uno no puede llegar a un velorio, una velación, le llaman, ¿verdad? A un funeral ahí, porque la gente maliciosamente se le acerca a uno, le saca plática, ¡plum!, le están soltando los bombazos contra los hermanos que uno pastorea. Siempre hay una vaca balando. ¿Amén? Mire, pastor, yo oigo que usted predica que tal cosa es malo, ¿sí? Pero fulano lo hace. Pero fulana lo hace. Me dijo una persona las otras veces, en la velación de la mamá de hermana Lorena. Por cierto, ahí había un hombre también, que estaba, no sé quién es, un pelón que anda por ahí, que anda medio endemoniado, yo no lo conozco, nunca le he pedido nada a él, pero le gusta hablar bastantes cosas contra mi vida, y eso pues me tiene sin cuidado. Ahí mismo estaba la situación, cuando se me acercó una persona, me dice, ¿qué opina usted, pastor, de los que predican, enseñan la palabra, pero tienen enemistades y odian a los demás? No es correcto, le dije. Usted tiene uno, me dijo. Solo a eso llegó. Quiero decirles que en ese tiempo teníamos bastantes predicadores, pues no sé si es de los tres que me han quedado todavía, pero ojalá que ya se haya sanado. Sí, es verdad, porque tampoco yo voy a irme por lo que el otro diga, es un impío. Pero que había una trinchera entre hermanos ahí y que eran predicadores y que el impío sabía que no se hablaba. Entonces, esas desobediencias dejan mal parado el evangelio y al evangélico también. Entonces, tenemos un llamado a la obediencia. Vea lo que dice Romanos 6:17. Pero gracias a Dios, que aunque erais esclavos del pecado, ¿qué éramos? Habéis obedecido de corazón aquella forma de doctrina a la cual fuisteis entregados. Venimos de una vida de desobediencia, de esclavitud al pecado. Amén. Pero hemos obedecido de corazón a esta forma de doctrina a la cual fuimos entregados. ¿Qué está diciendo Pablo ahí? Que nuestra actitud ya no es de desobediencia como lo hacíamos en la esclavitud del pecado. Porque obedecíamos al pecado para muerte. En este mismo capítulo Pablo dice, ¿qué fruto tenéis de aquellas cosas de las cuales ahora os avergonzáis? Porque el fin de ellas es muerte. Mas ahora que habéis sido siervos de la justicia, liberados del pecado, tenéis por vuestro fruto la santificación y como fin la vida eterna. Mire que la obediencia es de bendición, hermano. Amén. Fuimos entregados a una forma de doctrina. Se lo voy a poner más claro. A una forma de ley divina. Tenemos que someternos a ese molde, a ese establecido. Aunque un poquito incómodo, pero es por nuestro bien. Las reglas no vienen para incomodar, vienen para salvaguardar. ¿Usted cree que el cinturón que anda el carro así detrás del asiento es para enrollárselo en la cabeza como turbante? ¿O para andarlo de lujo ahí amarrándose las manos? No. Lo pusieron y tiene ahí una marca ahí en el carro enfrente que es para ponérselo así cruzado para protegerte. ¿Pero qué hace la gente? Yo que no me gusta andar con cinturón. Y cuando menos acuerda, el de tránsito, porque ahora no ponen ni cono. Hoy ponen esquela. Ya lo paró. Señor, por su cinturón, y hoy es falta grave. No, que mire, que me acababa de bajar, que arrancando ven, y empieza a echar otro chorro de mentira. Correcto, queriendo cubrir su desobediencia. Sí, señor, póngala, con todo gusto, la voy a pagar para aprender a vivir. Y esto no me vuelve a pasar. ¿Amén? ¿Usted cree que de gusto están las normas? Las otras veces estaba yo ahí parado en la esquina del le llaman a eso el AFP Creceres, ¿verdad? Que está ahí por la vivienda, en la Roosevelt. Yo estoy parado ahí esperando a un hermano que le voy a entregar algo y ahí lo voy a esperar. Le dije, ahí voy a estar. Y de repente viene un carro y enfrente del Hospital San Francisco. Oh, le pitó a otro que se detuvo adelante. No, traspitó. Y al par venía una

porque es un hospital. ¿Me escuchó? Allí atrás. Y no quería aceptar el muchacho. Le dijo, mira, ahí está el tamaño del rótulo que dice hospital. Pero si no te consta, vení para acá. Lo ha llevado a enseñar el rotulón que está así, prohibido pitar. Ahí está la pistoleta cruzada con una raya. Tuvo que humillarse, firmó la esquelita y se la pusieron bien puesta. Incomoda. Pero si somos desobedientes, tenemos que aceptar las evidencias, perdón, las consecuencias de la desobediencia. ¿Amén? Entonces, la Biblia enseña que la obediencia a Dios no solo es un acto de adoración, sino que trae recompensas tangibles e intangibles. ¿Me escuchó? Trae bendiciones la obediencia. ¿Qué trae? Bendiciones. ¿Quiere que le vaya bien? Obedezca. A todos, como yo les digo, siempre nos gusta el Josué 1:9. Yo creo que el clave no es el 9, es el 8. Nunca se apartará de tu boca este libro de la ley, sino que de día y de noche meditarás en él para que guardes y hagas conforme a todo lo que en él está escrito, porque entonces harás prosperar tu camino y todo te saldrá bien. Amén. Cuando se va al Salmo 1, usted va a ver la obediencia a la palabra. La recompensa de la obediencia a la palabra. Alabe a Dios si puede. Sino que en la ley de Jehová está su delicia, y en su ley medita de día y de noche. Será como árbol plantado junto a corrientes de agua, que da su fruto en su tiempo y su hoja no cae. Todo lo que hace prosperará. No va tan mal en la vida por caprichosos, hermanos. ¿Amén? ¿De qué recompensas estamos hablando? Estas incluyen el favor y respaldo de Dios. Cuando somos obedientes, tenemos el favor y la aprobación, el respaldo de Dios. ¿Amén? Tenemos sabiduría de lo alto para vivir la vida diaria. Para cada día, Dios nos da sabiduría para vivir. Cuando somos obedientes y tenemos una profunda paz en nuestro corazón. ¿De qué se puede asustar el obediente? ¿De qué puede temer el obediente? Estás confiado. A ese se le llama justo en la Biblia. En cambio, al mentiroso y al desobediente se le llama impío. Y en cuanto al impío, dice que huye sin que nadie lo persiga. Es que como ya la hizo, él mismo saca la plática para ir cubriéndose. Además, no solo eso, hermano, promete bendiciones materiales y espirituales a quienes siguen sus mandamientos, a quienes obedecen esa palabra. Dios les promete bendiciones materiales y espirituales. Un ejemplo, y con este termino, Deuteronomio 28. Si usted no entendió lo que le prediqué, lea Deuteronomio 28 todo el capítulo y se va a dar cuenta que la mitad del capítulo tiene promesas para los obedientes y la otra mitad para los desobedientes. ¿Será que si obedecieres la voz de Jehová tu Dios que yo te mando hoy, todas estas bendiciones te alcanzarán y te seguirán? Serás bendito aquí y allá y allá y aquí, y al viajar y al venir, y al levantarte y al acostarte, y al bañarte y al secarte, y al dormir y al despertarte. Hermano, serás bendecido en todo. En todo. Pero ¿será que si eres sordo y te haces el sordo y desobedeces este mandamiento que yo te doy hoy, todas estas maldiciones te vendrán sobre ti? Será ahora al revés, maldito en el campo, en la ciudad y en todos lados, hermano. Un pollo nos regalaron, bien sanito, vení otro día, mané de muerto, en la casa de enveneno. 20 pesos ganó y se lo echó en la bolsa el pantalón que andaba roto, todos los 20 pesitos. ¡Qué desgracias en la vida a veces, verdad, hermano! Pero no escatimamos en que nuestra desobediencia es la que nos tiene así. ¿Sabía usted que la desobediencia es muchas veces la causa de tantas dolencias y enfermedades? Bueno, naturalmente.

realmente desde el Génesis, la desobediencia trajo la calamidad al hombre. Pero hay cosas que a veces no son tan malas, hermanos, pero no los componemos, no los sanamos, nada nos cae bien. Lo que Dios quiere es simplemente que obedezcamos. Para invertir esa maldición y esas cosas feas en una bendición por la obediencia. Porque sí, Dios recompensa según nuestra actitud. No, Dios no le va a pagar bien a usted siendo desobediente. No espere buena paga siendo desobediente. Pero si usted es obediente, ni siquiera exija nada que Dios sabe de lo que usted necesita. Dios es así. Un llamado a la obediencia. ¿Amén? ¿Estamos de acuerdo? Dios nos ama. Nos ama tanto que nos está diciendo que nos quiere obediente. Doblamos nuestras rodillas y le decimos: Señor, perdóname porque sí, yo soy desobediente.

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Que el Señor le bendiga.

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1: Es tiempo de levantarnos del piso, de salir de la monotonía espiritual, de levantarnos de las caídas espirituales, emocionales, morales y familiares. Entender que si estamos respirando, tenemos una oportunidad. Que la intención de Dios no es que esté en el piso bajo juicio. Dios quiere que te vista de gloria y de poder, que te sobreponga por encima de toda circunstancia, que no permita que el pasado entierre tu presente y estorbe y distorsione tu futuro. Sacúdete el polvo, hija de Sion. Es tiempo de que te vista de poder, porque Dios no te diseñó para estar en el lodo. Dios no te diseñó para estar en

mira a alguien y dile: el tiempo de estar en el piso ha llegado a su final. Dile: el tiempo de estar en el piso ha llegado a su final. Y quiero leerle dos pasajes de la Biblia diferente. Uno está en el Salmo 90, el Salmo 51, verso 10, que dice: crea en mí, oh Dios, un corazón limpio, y renueva un espíritu recto dentro de mí. No me eches delante de ti, y no quites de mí tu Santo Espíritu. Vuélveme el gozo de tu salvación, y espíritu noble me sustente. Di conmigo: que jamás Dios me eche delante de él. Y Miqueas capítulo 7, verso 8 dice: tú, amiga mía, no te alegres de mí, porque aunque caí, me levantaré. Y aunque moré en tinieblas, Jehová será mi luz. Cuando tú lees sobre el Salmo 51, creo que todos conocen ese salmo. Creo que la gente conoce más la caída de David que al gigante que mató a David. Porque la gente son así, la gente ve solo las fallas, pero no ve las cosas que Dios hace. Este salmo no es solo una confesión. Este salmo no es promoviendo la caída de un hombre. Este salmo es promoviendo el levantar de un hombre, de cómo David supo restaurarse y cómo David buscó la forma de volver a la presencia de Dios. Todos saben el pecado que David había cometido, pero lo impresionante es que hoy sabemos de lo que David había hecho, porque David decidió no ocultar su pecado. David le dijo al escritor: escríbanlo. Y él mismo escribe en el Salmo 51: contra ti he pecado. Sabe, David estaba mostrando y quería mostrarnos que no dependemos de la opinión de las personas. No somos sostenidos porque hablen bien de nosotros o hablen mal. No somos detenidos por las opiniones o como nos juzguen los demás. El salmista David, al revelar y al orar y a escribir ese salmo, nos está diciendo: nunca estuve sostenido por el hombre, estuve sostenido por la misericordia de Dios. El Señor me restauró, y Él nos muestra los pasos que da para su restauración. David dejó y permitió ser confrontado. El profeta confrontó a David y él se dejó confrontar. David no ocultó nunca más su error, permitió que la confrontación lo alcanzara. Él era rey, él podía mandar a matar al profeta, pero David no se atrevió a eso, sino que se humilló delante de Dios y se tiró en ceniza y polvo por 7 días. Esa humillación nos muestra que tenemos un Dios piadoso, misericordioso, que está listo para meter las manos y levantarnos y sacarnos del lodo cenagoso, de cualquier contaminación a la que hemos caído. El Señor habla a través de David, el Espíritu Santo, quien inspira este salmo, nos dice: yo restauré a David. Y David le dice a Dios: no me eches delante de ti, y no quite de mí tu Santo Espíritu. Cuando yo iba para California el viernes, yo iba estudiando este salmo y iba a hablar sobre la presencia de Dios, que fue lo que hablé ayer. Y al final del mensaje, el Señor habla a mi espíritu y me dice:
Lo que David más cuidó no fue su reino. Lo que David más cuidó no fue su familia. David se hizo un vigilante de la presencia de Dios. David cuidó su comunión con Dios. A pesar de sus errores, lo que él expresa, el interés que él muestra por estar en la casa de Dios, por la presencia de Dios, nos muestra que David cuidaba más la presencia de Dios que el reino. Cuidaba más la presencia de Dios que su propio nombre. Cuidaba más la presencia de Dios que su propia imagen. Y solo una persona que haya tenido comunión con Dios, que intencionalmente anhela mantener esa relación con Dios, se convierte en un vigilante. David pudo haber dicho: no me quite el trono, no me quite el dinero, no me quite el oro, no me quite la imagen. Pero en el Salmo él no pide por cosas materiales. Él dice: devuélveme el gozo de la salvación. David tembló. Y cuando él expresa esa parte, mi espíritu se estremeció. Porque él dice: no me eches delante de ti. No me eches delante de ti. Cuando Dios retira su presencia, él nos echa delante de él. Pero David ora: no me eches delante de ti. Señor, limpia mi corazón. David reconoce la importancia de mantener una comunión con Dios, una hambre intencional de la presencia de Dios. Y me asombra mucho, porque un rey que nadie lo venció, un rey que era matador de gigante, un rey que nunca perdió una batalla, nunca. Cuando tú estudias a David, te das cuenta que el secreto de David consistía en el interés de que Dios lo acompañara, de que Dios estuviera con él. Por eso ninguna de sus batallas fueron al azar. Cada batalla fue consultada delante de Dios. Y Dios era quien le proveía esas victorias, que le garantizaba el éxito en sus batallas. David amaba a Dios. Y en este salmo él dice: no me eches delante de ti. Y no quiero profundizar ahí por el tiempo. No me eches delante de ti, ni quite de mí tu Santo Espíritu. David tenía un interés tan profundo por la presencia de Dios que no estaba dispuesto a continuar con vida si Dios no iba a estar con él. David sabía lo que era ser poseído por el Espíritu de Dios. Él había visto cómo Saúl había sido atormentado cuando Dios lo echó delante de él, cuando Dios se apartó de Saúl. Por eso David aún, cuando está muriendo, le dice a Salomón: el día que tú dejaras a Jehová, él también te dejará. Y podemos ver en el Salmo 51, sin más que abundar, la expresión, la oración, el interés de alguien que aprendió que su restauración no estaba en el poder del profeta, ni en el poder del reino. Estaba en el poder de Dios. Y él se levantó. Y aprendemos que podemos levantarnos del polvo, que podemos levantarnos de la tierra, que podemos, como esas gallinas, ¿no?, que a veces echan polvo pero luego se lo sacuden. Todos hemos tenido temporada de gallina, donde intencionalmente nos echamos polvo y tierra, pero llega un momento donde nos la sacudimos. Esa temporada de tener tierra, esa temporada de tener polvo, esa temporada tiene que terminar esta tarde. Ya no hay tiempo para estar en la tierra ni en el polvo. Alguien tiene que hacer como los gallos y como las gallinas, sacudirse. Porque el tiempo de una nueva temporada para alguien, créanme que se lo digo de parte de Dios, va a comenzar con una decisión que tome en esta misma noche, en esta misma tarde. Tenemos que levantarnos
Y el título es: aunque caí, yo me levantaré. Es tiempo de levantarnos del piso, de salir de la monotonía espiritual, de levantarnos de las caídas espirituales, emocionales, morales y familiares. Entender que si estamos respirando, tenemos una oportunidad. Que la intención de Dios no es que esté en el piso bajo juicio. Dios quiere que te vista de gloria y de poder, que te sobreponga por encima de toda circunstancia, que no permita que el pasado entierre tu presente y estorbe y distorsione tu futuro. Dios te trajo en esta tarde para decirte: sacúdete el polvo, hija de Sion. Es tiempo de que te vista de poder, porque Dios no te diseñó para estar en el lodo. Dios no te diseñó para estar en depresión. Dios no te diseñó para estar en pérdida. Dios no te diseñó para estar atado por tu pasado. Dios te diseñó para buenas obras. Lo dice Romano: para buenas obras que de antemano el Padre ha preparado para que tú y yo andemos en ella. No me importa lo que hiciste, ni tampoco me interesa saber. ¿Para qué quiero saber tus pecados y tu pasado? Si como quiera yo tengo mis propios pecados y mi propio pasado. A mí no me lo va a limpiar tu opinión, ni mi opinión limpiará los tuyos. A mí lo limpiará la gracia y la sangre de Jesucristo. Y a ti también hará lo mismo la gracia y la sangre de Jesucristo. Estoy aquí parado de parte de Dios, porque hay un mundo sangrante. Hay gente en las drogas, hay mujeres en las calles, y ellos no están esperando un ángel, ellos te están esperando a ti. Sí, a ti. Tú que caíste, tú que te sientes en el polvo, ellos están esperando a alguien que le diga: yo estaba como tú, pero Cristo me limpió, Cristo me levantó, y Cristo lo puede hacer contigo. Dios no está interesado en usar ángeles para predicar el evangelio. Dios no va a usar ángeles. Si de santidad se tratara, Dios no usara ninguno. Usara ángeles. Eso nunca han pecado. No, Dios quiere a alguien que estuvo tirado. Dios quiere a alguien que estuvo ensuciado. Dios quiere a alguien que estuvo en el alcohol, en la droga, en la prostitución, en la homosexualidad, donde sea. Dios lo quiere tomar de allí, soplarle vida, lavarlo con la sangre y ponérselo al frente a los que están en droga, a los que están en prostitución, y decirle: lo que yo hice con ellos, lo puedo hacer contigo. Levántate aunque hayas caído. El evangelio es predicado por gente imperfecta, por personas que descansan en la gracia y en la bondad de Dios. Y este capítulo, este verso, que yo le he predicado tantas veces, pero hoy Dios quiere que lo repita aquí, en diferente tono, en diferente punto. Tú, enemiga mía, no te alegres de mí, porque aunque caí, me levantaré. Y aunque moré en tiniebla, Jehová será mi luz. Cuando lees este texto, rápidamente puedes saber que no eres el único que cayó, que no eres la única en caer, que el que escribió este pasaje de las escrituras, Miqueas, está reconociendo la caída del pueblo de Dios. Pero cuando lees este verso, puedes experimentar que podemos caer, y que hay personas que han caído moralmente, emocionalmente, espiritualmente, familiarmente. Pero esa caída no significa que es el final. Si nos arrepentimos, Dios se puede volver a nosotros. Si volvemos a buscar el rostro de Dios, Dios se puede dejar hallar por nosotros. Miqueas le habla a la nación en medio de crisis. Estaban caídos, desanimados, sin fuerza.
Y Dios levanta al profeta para decirle estas palabras. Y le dice: no todo está perdido. Dios tiene un tiempo para levantarte. Y él escribe: aunque caí, me levantaré. Y tú puedes observar que él no dijo nunca que no cayó. Nunca negó su caída. Él no dijo: quizá me levantaré. Él reconoce su caída, pero también reconoce su fe para levantarse. Alguien diga aleluya. Dile a alguien: me tengo que levantar. Me voy a levantar de mis caídas espirituales. Me voy a levantar emocionalmente. Me voy a sacudir el dolor. Voy a desechar el rencor y la amargura. Me voy a levantar. No le voy a dar el gusto al diablo de que me vea tirada y tirado. Yo me voy a levantar. Y no importa todo lo que conocieron mi pasado, que ahora están esperando que me levante para señalarme. Allá ellos y su prejuicio. Yo me voy a levantar, porque esta es la voluntad de Dios. Cuando tú lees esto, puedes ver tres cosas acá. Primero, tu caída no define tu destino. El día que tú caíste, Dios no canceló tu llamado. Dije que el día que tú caíste, Dios no canceló el propósito. No sorprendió a Dios tu caída, nada más lo sorprendió. Así que tu llamado no fue cancelado por tus errores. Quiero que sepa que tu caída no define tu destino. El texto dice: aunque caí. El enemigo quiere que confunda un momento de caída con tu identidad. La caída fue un evento, no es tu destino. La caída fue una temporada, no es tu destino. La caída fue un momento de debilidad, pero no define tu identidad, no define tu carácter. No deje que la gente te llame por tu caída. No te deje poner sobrenombre por tus errores. Porque aunque caí, me levantaré. Aunque caí, me levantaré. Aunque caí, me levantaré. No porque tenga fuerza para hacerlo, sino porque Jehová es mi luz. Jehová es mi fortaleza. Muchos hombres y mujeres cometieron montones de errores en una temporada de debilidad. David cayó en pecado, pero fue restaurado por Dios. Pedro negó al maestro, pero terminó predicando con poder el evangelio. Jonás huyó de la presencia de Dios, pero terminó salvando 120 mil almas con su mensaje. El enemigo te va a susurrar: ya terminó todo para ti. Nunca te volverás a levantar. Nadie volverá a confiar en ti. Esto del evangelio no es para ti. Sigue en tu pecado. Pero Dios te dice hoy: no le creas al diablo. Dios te dice: todavía yo no he terminado contigo. La Biblia no es una historia de personas perfectas. La Biblia es una historia de personas imperfectas. Lo ha notado. Dijo que sí, lo ha notado. Que no hay uno en las escrituras que sea perfecto, solo Jesucristo. Después más nadie, ni Pedro, ni Pablo, ni Lucas. Así que la Biblia está escrita y es una historia de gente imperfecta, porque Dios conocía nuestras imperfecciones. Y Dios dijo: quiero que los imperfectos escriban la Biblia con mi perfección, para que el que cree, el que lea a un imperfecto, vea al Dios perfecto a través del imperfecto, y ellos entiendan que para ellos hay esperanza, que para ellos hay oportunidad. Diga conmigo: me voy a levantar. No permita que tu último fracaso escriba tu último capítulo de la historia. No te deje definir. Mientras haya vida en Dios, hay esperanza. Lo segundo que tú notes en este verso es: el justo no es el que nunca cae, sino el que se puede levantar.
Elías era más perfecto que muchos profetas y se atrevió a decirle a Dios: mátame. Quería suicidarse. Suicídame tú, Jehová. Mátame. El que bajó fuego del cielo, el que dividió el Jordán y se rió del poder de la gravedad, Elías. Elías, el que oró y se multiplicó el aceite y la harina en un momento de debilidad, le digo: Dios, mátame. Algunos de ustedes no le han dicho: Dios, mátame, pero han tenido sus propios asuntos. Uno cojean del pie izquierdo, otro del derecho, otro de la mano, otro de la oreja. Pablo dice: cada uno tiene su propia carga. Los justos no son aquellos que nunca caen. Los justos son aquellos que siempre vuelven a Dios, que siempre vuelven a la presencia de Dios. Y sabe lo interesante de Miqueas, que él dice: me levantaré, no me voy a dejar caído, ni voy a dejar que mi remordimiento me mantenga en el piso. Yo me levantaré. Yo caí, yo reconozco que lo hice mal, pero yo me tengo que levantar, porque no me siento bien en el piso. No me siento bien sucio. No me siento bien perdido en el tiempo y estancado. Yo me tengo que levantar. Aunque algunas personas no estén de acuerdo en que yo me levante, yo lo voy a hacer no por ellos, lo voy a hacer por mí. Yo me voy a levantar por mí, porque quiero el bien de Jehová en mi vida, porque quiero vivir la vida de Dios que Él determinó para mí. Yo no me voy a levantar para que el otro hable bien o hable mal. Yo no me voy a levantar para que otro me vea bien o para que me acepten en el círculo de ellos. No me voy a levantar por nadie. Me voy a levantar por mí, porque no quiero morir sin cumplir todo el propósito de Dios en esta tierra. Me voy a levantar porque yo quiero volar en el Espíritu. Me voy a levantar porque ese es mi destino. Miqueas sabía que la fuerza para levantarse no residía en él ni en el pueblo, sino en Dios. Por nuestra propia fuerza no podremos levantarnos. Necesitamos la fuerza de Dios. Necesitamos dependencia, necesitamos rendición, necesitamos fe en el poder de Dios. Y Miqueas le dice una advertencia a la enemiga. Él le dice: enemiga mía, no te alegres, no te atrevas, no te voy a dar tiempo a que celebre mi caída. Tú no vas a hacer una fiesta con tus amigos, no te voy a dar tiempo a que haga fiesta con los amigos sobre mi caída, porque tan rápido como caí, tan rápido yo me voy a levantar. No te pongas a celebrar, no te alegres, porque no te alegres de mí, no te alegres de mí, no te alegres de que fallé, no te alegres de que pequé, porque yo me voy a levantar. Dios mío, te alabo porque tú estás aquí. Los ojos de Jehová están sobre este lugar ahora, Ismael. ¿Oíste? Los ojos de Jehová están sobre este lugar. Dije que Dios le está diciendo a alguien: a mi enemiga mía, no te rías, no te burles, porque aunque caí, yo sé dónde encontrar misericordia y restauración. Yo he visto personas haciendo burla y haciendo fiesta de la caída de un hombre o una mujer de Dios. En lo personal, yo jamás, si está cayendo granizo afuera y lluvia, y donde yo me voy a parar está esa persona que se ríe de la caída de Dios, yo prefiero que me parta la cabeza el granizo y no está cerca de ese tipo, de esa tipa. Porque pueden tener cualquier cosa, pero a Dios no lo tienen ni en sombra. A veces hay personas que se alegran. No te alegres de mí, porque aunque caí, no te alegres de mi caída. Y mira cómo le dice: no te alegres de mi caída. ¿Cuánto bendicen a Dios? Y mira que no le llama amiga, le llama enemiga.
Porque todo aquel que se alegra de tu caído, de tu caída, no es tu amigo, es tu enemigo. Es alguien que no quiere verte desarrollarte, crecer, prosperar, avanzar. Si en tu negocio te va mal y tú dices que un amigo tuyo se está riendo de tu caída, de tu negocio, desde ese día márcalo como un enemigo, porque no es amigo. Pero él le dice: no te alegres de mí. En otras palabras, me viste caer, pero todavía no me ha visto levantarme. Mira, hay personas que tienen fuerza para manejar tu caída, pero no tienen visión para manejar tu levantar. Ellos pueden manejar tu caída, aconsejarte, darte consejo en tu caída, pero cuando tú comienzas a levantarte, lo que te daban consejo ahora te critican. Porque hay gente que sabe manejar tu derrota, pero no tu éxito. Bueno, le estoy predicando algo, me están durmiendo. Hay gente que sabe manejar tu bancarrota, tu derrota, pero no tu prosperidad. Hay gente que son tus amigos y te aman cuando tú estás dependiendo de ellos. Cuando tú estás pobre, cuando tú no tienes nada. Pero cuando tú te levantas, esos mismos que te halagaban, ahora son tu enemigo. Porque no saben manejar tu restauración. Solo saben manejar tu caída. Pero yo les digo: aprendan, porque van a tener que manejar mi restauración. Van a tener que manejar tu restauración. Porque tú no te vas a quedar en el piso porque alguien no sabe manejar tu prosperidad y tu éxito. Dile a alguien: me tengo que levantar. Donde más tú conoces las personas es cuando ellos conocen tu pasado y tú te levantas y ellos siguen estando contigo en el Señor. Pero hay personas que no conciben que Dios te levante, porque ellos son tan perfeccionistas que ellos quieren enseñarle a Dios a quién levantar y a quién no. Eso es interesante. Hay personas que te vieron llorar, que te vieron en momentos difíciles, que te vieron fracasar, que te vieron desboronarte, que te vieron en tu debilidad, pero aún no han visto lo que Dios hará contigo. Cuando Dios levanta una persona, la levanta con más sabiduría, con más humildad, con más dependencia de Él y con un don más desarrollado y más acelerado. Yo profetizo que alguien está a punto de salir del piso. Dile a alguien: voy a salir del piso espiritual, voy a salir del piso moral, del piso financiero, del piso familiar. Yo voy a salir del piso, y no lo voy a hacer porque fulano me vea, lo voy a hacer por mí, lo voy a hacer por mí, lo voy a hacer por el propósito de Dios en mí, por mi generación. Alguien grita aleluya, alguien grita aleluya. Dile a alguien: no te quede acostado en el lugar donde caíste. No te quede acostado en el lugar donde caíste. Sansón se durmió en el lugar donde cayó. Dile a alguien: no te quede acostado en el lugar que te caíste. No sigas relaciones con personas que te restaron tu vida espiritual. Córtalo de tu vida ya. Muévete a nuevas relaciones. Muévete a una conversación constructiva. Muévete a amigos que te edifiquen. Deja a los amigos de bebedera y de chupadera y de tanta malicia del diablo, y acércate a gente de poder, de profecía, de fe. Tu levantar tiene que ver con tu entorno, con tu atmósfera. Si alguien puede decir aleluya, dígalo ahora. No te quede acostado en el lugar de tu caída. Levántate, ora otra vez, sirve otra vez, adora otra vez, vuelve a creer otra vez. Como la gallina, sacúdete la tierra, vuelve a creer en Dios, vuelve a venir al altar, vuelve a cantar, vuelve a adorar, vuelve a alabar a Dios, vuelve al ayuno, vuelve a la oración, vuelve al devocional bíblico, vuelve. Alguien diga aleluya. Hay un libro que no lo voy a mencionar el nombre,
porque no todos los cristianos lo pueden leer. Ese libro lo conocíamos Tony, que está en el cielo, y yo. Hay un libro que algunos de nosotros lo conocen, que yo no lo puedo mencionar, de un pastor. Terrible, terrible. Que estos perfeccionistas deberían de leerlo. Y ese libro cuenta una historia de un pastor que tuvo un desliz, un gran hombre de Dios, un desliz. Y el desliz lo tuvo hace, eso fue en el 70, porque se detuvo, había una imagen no correcta en la televisión, en el hotel. Y por ahí entró su caída y cayó. Cuando Dios lo levantó otra vez, y él se levantó, ¿saben lo que él hacía? Cuando él llegaba a la recepción del hotel, le decía al recepcionista: ¿la habitación tiene televisión? Sí, por favor, ¿me la puedes sacar? Tú tienes que sacar del camino lo que te hizo trompezar. Yo no sé si alguien está todavía vivo, está. Yo me voy a levantar, pero voy a quitar todo lo que me hizo caer. Yo me voy a levantar, pero voy a remover lo que me ha debilitado. Ese hombre nunca más volvió a cometer cierto error, porque decía: ¿tiene televisión? Sí, señor, sáquela. No, pero que no se puede, yo te voy a pagar. Pero quítame la televisión de ahí. Alguien tiene que quitar de su camino todo lo que lo ha estado haciendo trompezar. Lo tercero, y con esto termino, él dice: aunque more en tiniebla, Jehová será mi luz. Él no esconde su condición de oscuridad. Él no esconde su condición. Él dice: reconozco que aunque estoy en tiniebla, reconozco que estoy en oscuridad, pero tengo la esperanza de que Jehová será mi luz. Alguien diga aleluya. Dios se convierte en luz en tus momentos más oscuros. Dile a alguien: Dios se convertirá en revelación para mí. Dios se convertirá en agua en el desierto para mí. Dios se convertirá en mi proveedor, en mi ayudador, en el que me sostiene. Aleluya, aleluya, aleluya. Llegó la unción del Espíritu Santo en otra dimensión aquí. Dios es que se Dios se convierte en aquello que tú crees. Dios se convierte en tu luz, en tu camino, en tu agua fresca. Cuando tú lees de Miquea, no te alegres, enemiga mía. Yo sé que tú conoces mi debilidad. Yo sé que caminaste conmigo y pudiste ver mis debilidades. Pero no te equivoques. Dios me escogió con ellas. Y Dios me está trabajando. Y me está perfeccionando. Y el que comenzó la obra, escucha bien, amiga o enemiga, tú no fuiste el que comenzaste la obra en mí. Quien la comenzó me conoció antes de que yo fuera. Y Él no me desechó, no me desechó por la caída del futuro. Él dijo: Él va a caer aquí, ella va a caer allá. Pero al final del día, al final del día, Cristo será formado en Él. Alguien grite: Cristo será formado. A mí me encanta este pasaje. Y sabe que yo ni siquiera tenía este pasaje en la mente. Solo rogándole al Espíritu Santo me dijo: vamos a hablar de esto. Yo iba a hablar, era de la presencia de Dios. Vamos a hablar de esto. Así que esto está caliente. Mire, el pan blanco no es tan bueno, pero cuando sale del horno es bueno. Y esto está saliendo del horno. Esto está saliendo del corazón de Dios. El Espíritu Santo le está diciendo: no te

diga, me voy a restaurar. Grítelo, pero con pulmón. Mire, yo a veces no entiendo a ciertas identidad, a ciertas personajes cristianos, pastores, se enojan porque un cristiano grita. Pero ellos son los mismos que creen que cuando están mirando el fútbol, esos mismos pastores dicen ¡gol! ¡Gol! No, no, no, no, no, espérate, espérate. Yo no tengo problema de que tú grites gol, pero tampoco tenga problema de que yo grite aleluya. Alguien celebre su nueva temporada. Como la gallina te sacude el polvo, como la gallina te sacude la tierra. ¡Oh, gloria! Aunque more en tiniebla, Jehová será mi luz. ¿Cómo me encanta eso? ¿Sabe? Yo le... Pero usted no entiende lo que él dice. Jehová se convertirá en luz. Dios es tan Dios que se convierte en lo que él quiere sin dejar de ser lo que él es. Yo le decía a alguien, a los pastores hijos allá en California anoche, y le hablaba, ellos me preguntaban cosas y yo le respondía, y le hablaba de esperar el mensaje. Y yo le decía que ellos me preguntan, pero ¿cuál es el misterio? Yo le explicaba que el misterio, eso ya a nivel de predicador, cuando tú esperas el mensaje de Dios, que Dios te lo da, la gente piensa que Dios dio una información. No, Dios lo que dio fue un depósito. ¿Por qué? Porque las palabras son el conducto por donde viaja la energía, la creatividad, la materia de Dios. Lo que yo tengo adentro, el único mecanismo de sacarlo es a través de palabras. Pero la palabra viaja en una dimensión. Mientras yo estoy predicando, estoy sacando lo que tengo adentro, y por medio de la palabra lo estoy poniendo adentro de ti. Entonces, cuando Dios te da una palabra, una visión, un sueño, lo que Él hizo fue que transfirió. Y ahora, cuando tú escuchaste que Dios dijo, predica, recibe sanidad, eso no fue una información. Eso fue que Dios tomó un depósito de Él y te lo transfirió a través de palabra. Y ahora tú lo tienes, escúchame, y ahora tú tienes el mismo poder que cohabita con Él para hacer que las cosas sucedan. Él lo que hizo fue que te dio un depósito. Por eso tú le puedes decir al monte, monte, muévete. Pero tú le dices al monte, muévete, cuando Dios le dice, dile al monte que se mueva. Porque cuando Él dice, dile al monte que se mueva, Él depositó el poder para cuando tú hables el monte. Entonces el monte cuando te oye, está oyendo a Dios a través de ti. Por eso Dios le dijo a Moisés, yo estaré en tu boca. Cuando Jesucristo le dijo al mar, enmudece, y al viento cállate, es a silencio. No fue que el viento se cayó, fue que Cristo le creó silencio. Yo no sé si usted me está aquí o se me perdió. Entonces Él dice, Jehová es mi luz porque estoy en oscuridad. Ahora, Jehová es tu prosperidad si necesita prosperidad. Lo que yo estoy hablando está entrando en tu corazón ahora mismo. Y por eso siente deseo de llorar, siente la emoción tocada, siente un despertar, porque lo que está dentro de mí se está transfiriendo a ti. Y ahora siento una fuerza que no tenía, y siento un ánimo que no tenía, y siente seguir luchando, porque Dios me está usando para transferirte la energía, el poder, la fuerza para que pueda cumplirlo. Alguien diga conmigo, Dios se convierte en luz. Di conmigo, Dios se convierte en luz. Y escucha esto, y aquí concluyo. Aunque mores en tiniebla, Jehová será tu luz. ¿Sabe lo que Miqueas está diciendo? La oscuridad en tu vida no tiene la última palabra. Cuando Dios está presente, los pronósticos se caen. Cuando Dios está presente, los pronósticos se caen.
cuando Dios está presente, Dios hace que las cosas sucedan. Dile a alguien, la oscuridad no tiene la última palabra. Cuando Dios está presente, las tinieblas representan confusión, las tinieblas representan dolor, fracaso, desánimo, caída, las tinieblas representan soledad, duda, pero Dios no prometió que nunca pasaríamos por ella, prometió ser nuestra luz en medio de las tinieblas. La luz de Dios hace tres cosas en tu vida: te muestra dónde está, di conmigo, la luz me muestra dónde está, pero también me muestra hacia dónde debo de ir, pero también me da esperanza. Alguien diga, me levantaré de cualquier confusión, de cualquier desánimo. Mi mensaje es, levántate del piso que llegó la luz de Dios, levántate del piso que llegó el resplandor de su gloria. Levántate tú que duerme, llama, levántate y resplandece. Hoy el Espíritu Santo te ha traído para decirte: yo soy tu luz, tú eres mi luz y mi salvación. Yo no sé el pensamiento que el diablo logró incubar en tu interior, pero hoy estamos usando la palabra. En un rato vamos a usar la unción para desarraigar de tu vida todo pensamiento de derrota, de no me levantaré. Hay caídas financieras, hay caída familiar, hay caída moral, hay caída espiritual, pero de todas, Miqueas dice: no te alegre, enemiga mía, porque aunque caí, reconozco que caí, me levantaré. Me levantaré. Y aunque more en oscuridad y en tinieblas, Jehová será mi luz. Quizás hoy, quédate así de pie, está experimentando alguna caída, alguna temporada de desánimo, de desesperanza, de incertidumbre, de falta de paz.

Pero Jehová sabe tirar soga y sabe tirar escaleras para sacarte. No eres el último que estuvo en el lodo. David pacientemente dijo: espere a Jehová. Yo no sé cuál ha sido tu caída, si es moral, espiritual, familiar, financiera, o sientes que has caído de la fe, que ya no crees igual. Cual sea tu caída, hoy es tiempo de levantarte. Tal vez has caído en el pecado, tal vez has caído en el desánimo, tal vez has caído de la fe, tal vez has caído de dejar de creer en lo que Dios te ha dado. Ha caído en una abandono donde te has dejado abandonar y ha dicho: ya no es para mí, me voy a quedar aquí. Y esta vida estancada, aunque tú quieras, no la puedes aguantar, porque dentro de ti hay algo que grita que ese no es la voluntad de Dios para ti. Y aunque llores, te desanimes, siente que hay algo de Dios más para ti. El Espíritu Santo te dice: aunque caíste, levántate. Sigo paro. Y no te levantará porque eres fuerte, porque eres sabio, porque eres entendido, o porque tienes conocimiento. Te levantará porque te volverás a Dios. Y Él te dará la fuerza para que salga de la oscuridad. ¿Sabe? Este mensaje no es para alguno, es para todos los que están aquí. Porque el que no ha tenido caída moral ha tenido caída familiar. El que no ha tenido caída familiar ha tenido caída financiera. O a otros han caído de su relación con Dios, de su tiempo de oración, y se han enfriado. El enemigo está haciendo fiesta mientras tú estés en el suelo. Si hay alguien a que el diablo le teme, es a ti cuando estás de pie, lleno del Espíritu Santo. Tu caída no canceló el llamado. ¿Sabe? La gente cancelan de cualquier cosa. Me cancelan el seguro médico y tú no te das cuenta hasta que tú no tienes una emergencia. Y va a emergencia y te dice: no, ese seguro se lo cancelaron a usted. El seguro del carro, una vez me lo cancelaron y yo no me di ni cuenta. El seguro de esta iglesia, una vez lo cancelaron y no me di cuenta. ¿Sabe las veces que me han cancelado los vuelos? Llego temprano a las 3 de la mañana para darme cuenta de que el vuelo está cancelado. El hombre cancela. La gente, cuando ve que tú puedes dañar su imagen, cancelan su amistad contigo. El hombre te cancela. Dios no. Porque Dios no te llamó en el tiempo, te llamó en la eternidad. Tu caída no ha cancelado su llamado. Yo estoy seguro, conociendo yo al Señor, conociéndolo, que si Saúl se hubiese vuelto a buscar a Dios, la historia fuera otra. Estoy seguro, hermano, porque acá era un diablo delante de Saúl y mató. ¿A quién fue que mató? Al que quería la viña, a Nabón, un asesino. Y yo digo: dile a Elías que lo voy a cortar. Y cuando aquel escuchó eso, caminaba así, mira, humillado y con vestido de cilicio. Y Dios lo vio y dijo: no habito acá, ¿cómo se ha humillado? Y Elías, loco porque Dios le mandara fuego. Y Dios le dijo a Elías: no lo haré porque se humilló. Yo estoy seguro que si Saúl se hubiese vuelto a Dios, la historia fuera otra. Así que hoy es un día especial para reconocer la caída, pero para reconocer el levantar de Dios. Es un día de gozo para alguien. Es el día de tomar la decisión de no permanecer en el lugar de tu caída. Hay alguien aquí que dice: Señor, levántame.

0: Este fue el mensaje de la palabra de Dios para su vida espiritual. Sintonícenos en la próxima audición si esta palabra ha tocado su vida y desea recibir a Cristo como único y suficiente Salvador. Repita esta oración: Señor Jesús, reconozco que soy un pecador. Entra a mi vida, perdona todos mis pecados y hazme una nueva criatura. Escribe mi nombre en el libro de la vida. Amén. Si has hecho esta oración, comunícate con nosotros y congrégate en una iglesia cristocéntrica donde se predique la sana doctrina. Que el Señor Jesucristo le bendiga. 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

Señor. Hambre de tu presencia, Señor. Hambre de tu presencia, Señor. Hambre de ti, Señor. Hambre de tu presencia, Señor. Oh, te anhelamos más. Oh, te anhelamos más. Te anhelamos más, Señor. Tus ríos inunden las naciones. Llena nuestras ciudades y nuestras vidas de danzas, Señor. Llena de tu gozo nuestra ciudad. Oh, Señor, te anhelamos. Te anhelamos. Tenemos hambre de tu presencia. Hambre de tu presencia, Señor. Habla con el Espíritu Santo de Dios.

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Señor, un amor que no podemos entender, pero que es más fuerte que nosotros.

0: Te adoramos, Señor Jesús.
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Amén, Señor. Empieza a soplar con el viento de tu espíritu, con el aliento de Cristo sobre cada uno de nosotros.

Santo en el pesebre, santo en el sepulcro, santa es su sangre derramada en la cruz. 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

0: Gloria a Dios.
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0: Aleluya.
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0: Gloria a Dios. Alabado sea el nombre de aquel que vive y reina para siempre. Muy buenos días, amado pueblo de Dios. Es un privilegio saludarlo desde la distancia hasta la distancia. Le saluda su hermano y amigo Jorge Arévalo, evangelista del Señor para la honra y la gloria de Cristo. Y no por mí, dijo Pablo, sino por la gracia del Señor. Porque aún, déjeme decirle, Pablo no escogió ser apóstol, dijo, no escogió ese camino, sino que la gracia de Dios lo constituyó, gloria a Dios, ministro del Señor. Y así de esa manera, hermanos, yo creo que hay la mayoría de hombres que hemos sido llamados al ministerio. Hemos sido hombres que creo que los hemos negado en algún momento servirle a Dios, o predicar la palabra del Señor. Pero bueno, bendito sea el nombre de nuestro Señor Jesucristo, que lo salvó, que lo llamó y que lo dio la oportunidad, hermanos, para poder predicar esta palabra, aún sin merecerla. Déjeme decirle que yo, como ser humano, dejaba mucho que desear y todavía creo. Alabado sea Cristo. Y no era digno, hermanos, de predicar esa palabra. No era digno de poder hablar de este evangelio del reino, sino que Dios que digno, que fiel y verdadero, que Él es el que tiene todo bajo control, el que tiene la palabra, como dice la Escritura, y el que a quien Él quiere llama, a quien Él quiere usa, a quien Él quiere deja vivir y a quien Él quiere también mata. Alábele que Él vive. A quien Él quiere quita y pone. Dice la Biblia que Él es el Dios todopoderoso, el que quita y pone reyes. Así es que usted no se sienta muy, muy grandote, porque la verdad, solamente hay uno que tiene ese poder tan grande de poderlos a nosotros, hermanos, dar o quitar. Porque usted puede estar ahora rico, puede estar ahora, a lo mejor gozando de buena fortuna, de buena bendición, pero más vale que eleve sus ojos al cielo y le diga: Señor, gracias por todo lo que me has dado, por todo lo que has hecho en mi vida, Señor, porque la verdad, solamente Dios, hermanos, tiene ese control sobre nosotros. Solamente Dios tiene ese poder sobre todas las cosas. Y por eso, déjeme decirle, ahora este remanente que somos nosotros, le damos gracias a Dios, hermano, porque el Señor se manifestó grandemente y nos dio la oportunidad, oiga bien, de poder nosotros ahora ser llamados hijos de Dios. Porque lamentablemente, déjeme decirle, yo anoche en la iglesia, a la hora de que estábamos gozándolos en la presencia de Dios, me daba cuenta, hermanos, que nada somos, nada soy, nada es usted. Ahora le pueden a usted decir que el hombre, hermanos, es fácil de engañarse. El hombre es fácil de poder decir a lo mejor a que ese hermano, esa hermana. Hermano, nosotros solo somos vasos. Oiga bien, yo le aclaro claramente, para que usted no ande dejándose manipular ni engañar por nadie. Solo somos vasos, oh santo, aleluya, en las manos del Señor. Nosotros solo somos vasos. Nosotros solo somos alguien que a lo mejor no merecíamos ni vivir por el pecado que asediaba en nuestra vida. Pero déjeme decirle que Dios, que es tan fiel, que es tan amoroso, nos ha dado una oportunidad más para que nosotros ahora le adoremos, le alabemos, le glorifiquemos. Y los ha enseñado a muchas cosas hermosas en nuestra vida. Imagínese que acá su servidor, Jorge Arévalo, cuando en su vida se le cruzó por su cabeza predicar las nuevas del Salvador. ¿Cuántas veces yo me imaginé hablar de estas maravillas? Pero vámonos a la palabra, hermanos, para que entendamos un poco más sobre lo que Dios trae en esta mañana para usted y para mí, para todos nosotros. Y esta palabra, hermanos, como dice su palabra, que Dios envió su palabra por el mundo, dice la Biblia. La envió, dice, no para que volviera vacía, sino para que volviera llena de frutos dignos de arrepentimientos. Y dice la Escritura que no es al tiempo suyo ni al tiempo mío, sino que a su tiempo, dice la Escritura. La palabra vendrá, dice la Biblia. Como dice la Escritura, tira tu pan sobre las aguas y después de un tiempo lo verás. Alabado sea Cristo. Y nos damos cuenta que usted pudo haber dicho, esto ya no se cumplió. A lo mejor usted dudó y dijo, ¿desde cuándo se dice que Jesús viene? ¿Desde cuándo se predica que Jesús está a las puertas? ¿Desde cuándo se habla que el Señor viene, que el Señor viene a levantar a su pueblo, a llevar a su iglesia escogida? Ya pasaron, murió mi tataratataratarabuelo, mi abuelo, mi papá, mi mamá, y todavía no llega. ¿Pero usted sabe por qué es que no llega? Ahora yo le hago la pregunta del millón y contéstesela a usted. ¿Cómo anda usted con Dios? ¿Cómo camina con el Señor usted? ¿De qué manera se conduce en su vida personal? Entonces ahí le da la respuesta el Señor con esa pregunta que yo le hago. Y si usted encuentra algún detalle en su vida que todavía no está arreglado, no está de acuerdo a las normas del Señor, ahí está la respuesta. No ocupo yo explicarle, ni el predicador, ni el pastor, ni nadie, sino que con solo usted mirar su vida, déjeme decirle, usted se ha contestado la pregunta, ¿por qué es que el Señor no ha llegado? Porque si el Señor viniera, dígame usted, ¿a dónde iría su alma? ¿A dónde? ¿a dónde moraría usted y por una eternidad? Ese es el problema, que la mayoría de los que se preguntan esta pregunta son gentes que no conocen de Dios, o conocieron y se apartaron y ahora andan en el mundo perdidos. Lamentablemente, hermanos, la palabra nos enseña que si el Señor no ha venido, hermanos, es por tanta perdición que hay todavía en el mundo. Tanta gente que todavía, hermanos, que si el Señor viniera y haya un estadio de esos, como el estadio que va a estar ahora lleno en esa final de ese mundial, ¿usted cree que solo démosles una entradita ahí? ¿Usted cree que se perderían poquitos? ¿Cree usted que se perderían poquita gente? Solamente ahí, oiga bien, cada estadio de esos le cabe 95,000 personas más los que les meten de ribete. ¿Cree usted que sería poca gente la que se iría sin Dios, sin fe, sin esperanza? No, hermano. Más los que están detrás de la televisión, en los lugares concurridos, a donde ponen pantallas gigantes, a donde se reúnen millares de personas. Hermanos, ¿se cree que a Dios le agrada ver los parques llenos, las playas, los estadios y las iglesias vacías? ¿Usted cree que a Dios le gusta eso? No, hermano, a Dios no le agrada todo eso. ¿Por qué? Porque recuerde usted que esos son lugares de vicios, lugares de droga, lugares de prostitución, trata de personas, lugares de apuestas, a donde lo que reina ahí es el reino de las tinieblas. Como dice la Escritura, alabado sea Cristo. Así que por eso yo le digo a usted, déjeme decirle, tenga cuidado, alabado sea el nombre del Señor. Imagínense, yo he oído decir de pastores que para este día van a cerrar la iglesia. Oiga bien, ¿usted cree que darle prioridad a un asunto de estos, cree usted que sería agrado a Dios que un pastor cierre la iglesia por estar pegado a una televisión, o el que puede, de los que tienen billetes, ir a un estadio a ver a su equipo favorito? Hermano, como dijo mi pastor ayer, no es que el fútbol sea malo, oiga bien, pero usted le está robando el tiempo a Dios. Porque es verdad, hermano, el fútbol pues no es nada malo, es un deporte. Lo malo es lo que se hace ahí, lo que implica, ¿me entiende?, apegarse a un asunto de esos, porque le quita a usted el concentrarse, ir a la iglesia y hacer tantas cosas que no son buenas, hermanos. Fanaticarse es lo malo, lo que realmente desagrada a Dios que usted y yo hagamos. Alabado sea Cristo. Así, amado pueblo, vamos a entrar a lo que es el consejo de la palabra, para poder hablar de las maravillas del Señor. El mundo que hable de sus maravillas, nosotros hablemos de las maravillas del Rey que viene, del Rey que ha de venir, del Dios Todopoderoso de Israel, de aquel que los salvó, que los sacó del lodo cenagoso y los hizo sentarlos en silla de reyes y de príncipes y sacerdotes. Porque ahora usted ya no es advenedizo. Ahora ya usted no es hijo de la casada, sino que de la dejada. Porque son más, dice la Biblia, los hijos de la dejada que los de la casada. Ahora usted ya no es cualquier cosa. Ahora usted ya no se puede revolver, ni revolcar, ni confundir con el mundo, porque usted es un hijo de Dios, se lo recuerdo, y usted no tiene que andar, déjeme decirle, apegado a las cosas de este mundo, porque dice la Escritura que los que se constituyen amigos del mundo se constituyen enemigos de Dios. ¿Usted qué quiere ser, enemigo de Dios? ¿Usted quiere enemistarse con Dios? Pues haga lo contrario a lo que Dios le manda. Y Dios, hermanos, no va a estar de su lado, jamás nunca. Porque Dios no está con los impíos. Y nosotros, si actuamos impíamente, somos impíos, hermanos. Gloria a Dios. Libro de Apocalipsis 13, capítulo 6. Honramos al Padre, al Hijo y a su bendito Espíritu Santo. Alabado sea el Señor. Vi volar, dijo el apóstol, por en medio del cielo a otro ángel que tenía el evangelio eterno para predicarlo a los moradores de la tierra, a toda nación, tribu, lengua y pueblo, diciendo a gran voz: temed a Dios, sobas, ay, santo, y dadle glorias, porque la hora de su juicio ha llegado, y adorad a aquel que hizo el cielo y la tierra, el mar y las fuentes de las aguas. Padre, oh santo, aleluya. Yo vengo delante de usted en esta preciosa mañana, Dios mío, para darle honra y gloria, Señor, para bendecir su santo nombre, para darle gracias, Señor, por la oportunidad, Señor, de un nuevo día, Señor, que has permitido, Padre eterno, que pudiera yo abrir mis ojos, Señor, y estar, Padre eterno, de pie, Señor, estar, Padre celestial, aquí, Señor, predicando tu palabra en el nombre de Jesús. Te doy gracias, Padre, por la bendición que los regala, Señor, de poder, Padre celestial, predicar su palabra, Señor, porque su palabra los enseña que no éramos dignos, Señor, de nada. No merecíamos nada, Señor, más que la muerte por pecadores, pero su palabra los enseña que a usted le plació, Señor, darlos esta oportunidad, Señor, este evangelio, Padre celestial, este privilegio tan grande que ni los ángeles tienen, Señor, que aunque dice tu palabra, Padre eterno, que ellos quisieran, Señor, se desviven por venir, Padre eterno, a predicar este evangelio, cuando ahora, en estos tiempos, Señor, muchos se rehúsan, Señor, a llevar tu palabra. Alabado sea tu nombre, Señor. En tus manos me abandono, Señor, pongo este pueblo y te pido por cada necesidad, Señor, de tu pueblo, Señor, que está detrás de ese radio receptor, a donde quiera que esté llegando la señal, Padre eterno. Te pido, Padre, que obres poderosamente a favor de aquellos, Padre, que están ahora mismo a lo mejor pasando necesidades, necesitado, Señor, de alguna necesidad, Señor. Yo le suplico y le pido por el enfermo, por el necesitado, por el huérfano, por el desamparado, por la viuda, Señor, por el premesteroso, Señor, en el nombre maravilloso y glorioso de Jesús. Y dice la Escritura que en aquel día, dice la Biblia, el mensaje se titula el mensaje de los tres ángeles. Dice la Escritura, volar, dice la Biblia, por en medio del cielo a otro ángel, dice la Escritura, que tenía el evangelio eterno para predicarse a todas las naciones, tribu, lengua y pueblo, diciendo a gran voz: temed a Dios y dadle glorias, porque la hora de su juicio ha llegado. Y adorad a aquel que hizo el cielo y la tierra, el mar y las fuentes de las aguas. Otro ángel, dice la escritura, le siguió diciendo: ha caído Babilonia, la gran ciudad, porque ha hecho beber a todas las naciones del vino del furor de su fornicación. Y el tercer ángel los seguía diciendo a gran voz: si alguno adora a la bestia y a su imagen, recibe la marca en su frente o en su mano derecha. Él también beberá del vino de la ira de Dios, que ha sido vaciado puro en el cáliz de su ira, y será atormentado con fuego y azufre delante de los santos ángeles y del Cordero. Alabado sea Cristo, gloria a Dios. Alabado sea el Señor. Dice la Escritura que salió un ángel, dice, de allá del trono de la gracia, mejor dicho, de allá del trono de Dios, desde el tercer cielo, dice la Escritura, salió un ángel, dice la Escritura. Alabado sea Cristo. Y el apóstol miraba, dice la Escritura, quien se le fue revelado esta visión, que lo miró, dice, que venía, dice, y traía en su mano el evangelio del reino, el evangelio, dice la Escritura, eterno. Oiga bien, este evangelio es eterno. Este evangelio no tiene fin. Este evangelio que nosotros predicamos no tiene comparación, alabado sea Cristo, porque es el evangelio eterno de Dios. Y por eso dice la Escritura, oiga bien, que la palabra dice que, y yo miré, dice el apóstol, y vi a un ángel, dice, que se paseaba por el cielo y llevaba, dice, en su mano el evangelio, oiga bien, eterno para predicarse. Mire que este ángel iba preparado. Este ángel iba con todo. Este ángel, oiga bien, este evangelio lo hubiera predicado en minutos. Así como los ángeles son omnisciente, omnipresente, y en cualquier lugar se presentan, en cualquier lugar están, o en cualquier lugar se dejan sentir, pero por la gran voluntad de Dios, ¿verdad? Este ángel solo esperaba aquella voz que le dijera: ve. Este ángel solo estaba esperando, ya llevaba toda la esencia, ya llevaba todo el poder, ya llevaba todo en su mano, dice la Escritura, pero solamente le faltaba aquella autoridad que usted y yo tenemos: ve, ir por el mundo y predicar el evangelio a toda criatura y hacer discípulos en mi nombre a todas las naciones, enseñándolos que guarden todas las cosas, bautizándolos en el nombre del Padre, del Hijo y del Espíritu Santo. Solamente le faltaba este mandato a este ángel que venía, dice la Escritura, con gran gozo venía, con gran autoridad y poder, que traía el evangelio, dice la Escritura, el evangelio eterno de Dios, dice la Biblia, en su mano. Se le había entregado, alabado sea el nombre de Cristo, aquella gran autoridad en su mano para que llevara este evangelio. Pero oiga bien, no le dijeron ve y predícalo, porque el ángel se desvivía quizás por comenzar a predicar allá por Israel, para comenzar a predicar allá por Europa, para predicarle a los chinos, a lo mejor a los árabes, para predicarle a los europeos, a los canadienses, a los estadounidenses, a los habla hispana. Pero déjeme decirle, este ángel, dice la escritura, si usted puede entender la lectura, se puede dar cuenta que dice la Biblia, vi volar, dice el apóstol, por en medio del cielo a un ángel que tenía el evangelio eterno para predicarlo a los moradores de la tierra, a toda nación, tribu, lengua y pueblo. Oiga bien, para predicar, dice, pero no dijo que era el ángel el que lo iba a predicar. No dijo que era el ángel el que llevaba el evangelio eterno para ser predicado, sino que este ángel era un ángel mensajero que llevaba la encomienda a llevar este evangelio a los hombres, gloria a Dios, para que los hombres fuéramos enviados a predicar la palabra, como dice la escritura en el libro de Mateo, que los 12 discípulos, dice la escritura, fueron enviados por Jesús a toda ciudad, dice, a toda provincia, a todo pueblo, a predicar este evangelio. Gloria a Dios. Alabado sea el nombre de Cristo. Y ahí dice la escritura, iba el ángel, dice la Biblia. Pero oiga bien el mensaje de este ángel que iba, dice la escritura, temed a Dios todos los moradores de la tierra. Ya ese ya era un mensaje predicado prácticamente, mejor dicho. Pero mire, el verdadero mensaje predicado que tenía autoridad era este mensaje que se le ha sido entregado a usted en sus manos desde que usted aceptó a Cristo, desde que usted se convirtió en cristiano. Este mensaje se le fue entregado a usted en sus manos. Este mensaje se le fue dado a usted para que usted fuera y predicara esta palabra, este evangelio de eterno del reino a todas las naciones. Pero dígame usted, ¿y usted qué está haciendo? ¿Usted qué ha hecho? ¿Qué ha hecho con este tesoro que se le ha puesto en sus manos? ¿Será que le pasó como aquellos talentos que se le entregaron a aquellos hombres, aquellos hombres, que se le entregaron aquellos talentos, dice la escritura?

se le entregaron dos, multiplicó otros dos. Pero al que se le entregó uno, dice la Escritura, dice la Biblia, que fue y cavó un hoyo y lo enterró. ¿Qué ha hecho usted? ¿Qué ha hecho usted con el talento que se le ha dado? ¿Será que lo trabajó? ¿Será que lo multiplicó? ¿Será que fue así como la Biblia dice que el Señor mandó? Dice la Biblia, ¿será que lo multiplicó y hizo dos? ¿O será que lo enterró como aquel, dice la Escritura, que estaba, dice, pensando, estaba, dice la Escritura, en aquel momento, dice la Escritura, y dijo, mi Señor, dijo, es un hombre duro, es un hombre, dijo, que hay que respetar, es un hombre que hay que temer, dijo aquel. Como dicen muchos, yo les pregunto a veces y dicen, no, dice, yo sí creo en Dios, yo le temo a Dios. Yo por eso no voy a la iglesia, dicen, porque yo no me gusta jugar con el evangelio. Mire usted qué error tan grande y qué mente tan retorcida de una persona que piensa de esta manera, que con Dios mejor no hay que meterse, que a Dios mejor hay que mantenerlo así de lejito, te ves bonito. No, hermano, déjeme decirle que si usted no busca al Señor y usted no hace la voluntad del Señor, déjeme decirle que también le va a tocar en esas pailas del infierno, como a estos que dice la Escritura, que no se hallaron, alabado sea el nombre de Cristo, que no hicieron la voluntad del Señor. Pues la palabra, mire, es tan clara que dice la Escritura que después dice que el Señor volvió, dice, del viaje, alabado sea el nombre del Señor. Lo llamó, dice, a cuenta a los tres. Y el primero, dice la Escritura, que le dijo, mi Señor, fíjate que yo, estos cuatro talentos que me diste, los multipliqué, los puse a trabajar, los metí en un banco y se hicieron ocho. Ven, buen siervo, le dijo, siervo, siervo bueno, siervo fiel. Y ahí llamó al de dos y le dijo, Señor, yo me puse a trabajar y este talento que me diste, mira, lo multipliqué en cuatro. Siervo bueno y fiel, le dijo también, pero de ahí llamó, dice la Escritura, al siervo que le había dado uno y le dijo, ¿y tú qué hiciste?, le dijo. Ah, Señor, le dijo, es que yo, le dijo, sé que tú eres un hombre delicado, duro, y por eso, le dijo, tuve miedo perderlo, y por eso cavé un hoyo bien hondo y lo enterré. Ahí está guardado, bien, bien, bien oculto, donde nadie sabe que lo guardé. Siervo infiel, inútil, le dijo. Imagínese qué triste va a ser en aquel día cuando el Señor a usted lo llame a cuenta y le diga, pero ¿qué hiciste con ese evangelio? Con ese evangelio eterno que yo puse en tus manos, porque déjeme decirle que desde el momento que usted recibe a Cristo, usted ya tiene la autoridad, ya tiene el poder, usted ya tiene la obligación de ir y predicar este evangelio, alabado sea el nombre de Cristo. Pero si usted hizo como este último, lamentablemente, hermano, en aquel día va a ser el llanto y el crujir de dientes para aquellos hermanos que guardaron el talento y no lo trabajaron verdaderamente como tiene que ser, porque muchos pretenden trabajarlo, muchos pretenden también predicar el evangelio, pero predican una palabra toda torcida, una palabra, hermanos, toda distorsionada, alabado sea el nombre de Cristo, adulterada, y déjeme decirle que estos son los que también en aquel día estarán parados frente al gran trono blanco, y ahí le tendrán que dar cuentas a Dios por todo lo que hicieron. Porque déjeme decirle, ahora mismo hay tanta gente que no le tiembla la voz a hablar locuras, no le tiembla la voz, ni tiene ni miedo ni temor predicar un evangelio adulterado a las almas.

¿Por qué? Por la eficacia y la necesidad de llenar sus vientres, de ganar dinero. Ya no les interesó, hermanos, que las almas se salven, que las almas vengan rendidas a los pies de Cristo, pero usted y yo hagamos lo correcto, prediquemos, dice la Escritura, voz en cuello, prediquemos este evangelio del reino antes que sea demasiado tarde, porque la noche, le dijo el Señor, está avanzada, alabado sea el nombre de Cristo. Y luego le dijo, hay que trabajar ahora que todavía hay luz, ahora que todavía hay tiempo, porque luego viene la noche y nada podéis hacer, alabado sea el nombre del Señor. Qué triste, hermano, va a ser para todo aquel que, en vez de guardarse para el Señor, en vez de alimentar su alma con buena palabra, con buenas actitudes, con buenos atavíos, con buena ordenanza en su vida, no les ha interesado, hermana, porque déjeme decirle, hermano, que hasta por su propia alma usted va a dar cuenta en aquel día, si usted deja que su alma perezca por no querer atender la voz de Dios o a obedecer a Dios como verdaderamente Dios demanda que nosotros lo guiemos por su camino, alabado sea el nombre de Cristo. Y dice que salió un ángel, dice, por todo el cielo, y dice que se paseaba y traía en su mano, oiga bien, el evangelio eterno, ese evangelio por el cual usted y yo hemos sido alcanzados, y ahora tenemos promesa directa de irlos con Cristo, porque este ángel salió, dice la Escritura, con el evangelio eterno, dice, para ser predicado, dice, a todas las naciones, a lengua, tribu, nación, dice, y pueblo, alabado sea el nombre de Cristo. Pero el ángel se limitó en algo, hermanos, en predicar esta palabra, porque ese es un don maravilloso que solamente a nosotros se nos ha otorgado, predicar este evangelio, alabado sea el nombre de Cristo, porque el llamado a predicar, hermano, es un don maravilloso, el llamado a predicar esta palabra es un don que no cualquiera lo tiene. Pero qué si usted, Dios lo llamó y está pensando todavía qué hacer, o todavía está sentado en la banca de su iglesia, esperando qué, y ya Dios ya le constituyó y ya le dio el talento para que lo trabajara, y usted todavía lo tiene enterrado. Desentiérrelo, desempólvelo, hágalo que brille, hágalo que gane más talentos, alabado sea el nombre de Cristo. Y dice la Escritura que salió, dice, este ángel, dice, y decía a voz en cuello, que traía el evangelio eterno para ser predicado a todas las naciones, lengua y tribu, pueblo, dice la Escritura, diciendo a gran voz, temé a Dios. Oiga bien, solo en esa palabra este ángel ya estaba predicando. Teme a Dios y dadle glorias, porque la hora de su juicio ha llegado. Y dice la Escritura que decía, adorad a aquel que hizo los cielos y la tierra, el mar y las fuentes de las aguas. Y dice la Escritura que no se quedó, mire, ojalá nosotros así fuéramos, vemos un predicador o vemos a alguien que lleva la palabra por la calle y también dice, yo también iré, me levantaré, así como estos ángeles, mire, uno dice la Escritura fue el que salió por los cielos, pero dice la Biblia que otro ángel, capítulo 8, le seguía, pero usted mejor lo sigue para la playa, usted mejor lo sigue para allá, para el carnaval. Usted mejor lo sigue para allá, para el estadio. Usted mejor lo sigue para allá, a donde esté el deleite de la carne. Pero dice la Escritura que
iba un ángel, dice, por el cielo, dice la Escritura, que llevaba el Evangelio eterno para ser predicado. Alabado sea el nombre de Cristo. Pero dice la Escritura que otro ángel le seguía, y detrás de este otro, dice la Escritura, venía otro ángel que también, dice, quería participar, dice, de este gran evento único que es el predicar el Evangelio eterno de Dios. Porque ahora en día, déjeme decirle, el evento más mejor y el evento más sonado que está ahora en día es la final del mundial. Ese evento está en todas las bocas. Gente que ha apostado millones de dólares. Oiga bien, este evento para ellos es un evento único cada 5 años. Pero déjeme decirle que ya no más. Ahora gane el que va a ganar. Y le dan el pedazo de metal que le van a dar. Y se acabó la alegría, se acabó la felicidad. Unos hasta se van a quitar la vida porque perdió su equipo favorito. Oiga bien lo que le digo, porque eso pasa cuando usted pone la mirada en el hombre, cuando usted sigue a hombres. Dice la Escritura que maldito el hombre que confía en otro hombre, o idolatra, o se arrodilla ante otro hombre. Dice la Escritura también que Juan miró, dice, a un ángel, dice, que venía, dice la Escritura, a entregarle también otro mandato. Y cuando lo vio, dice la Escritura, Juan se equivocó y pensó que este ángel era Dios. Y dice la Escritura que se postró a sus pies. Oiga bien lo que está pasando ahora en el mundo. El hombre se está rodeando ante otro hombre. El hombre está idolatrando a otro hombre. El hombre tiene sus ídolos aquí en la tierra y en vida para más terminar la cosa. Mire usted cómo anda la gente idolatrando a Leo Messi, idolatrando al mentado papa ese que le dicen papayón, idolatrando al otro negrito de allá de España, que quién sabe cómo se llama ese muchacho, idolatrando al mentado Ronaldo. Esos son dioses aquí en la tierra para todos aquellos que los siguen y los idolatran y se tatúan todos los tatuajes que traen estos hombres. Estaba la encuesta hace unos días, estaba mirando yo las noticias, y hay más de 2.500 personas en el mundo poniéndole el nombre de cada jugador preferido de ellos a sus hijos, cambiándoles el nombre. Oiga bien lo que le digo. ¿Por qué, hermanos? Porque el hombre ha perdido, hermano, la eficacia del entendimiento de quién es Dios, de quién verdaderamente, a quién se debe adorar, a quién merece la adoración, la honra y la gloria, solamente a Cristo, gloria a Dios. El evento más grande y más hermoso de todos los tiempos, déjeme decirle, está a punto de ocurrir, está a punto de pasar, y ahí va a ser, dice la Escritura, cuando estas naciones van a tener, dice, tribulaciones grandes, y ya no van a poder retroceder atrás, porque el tiempo y la noche está avanzada. Alabado sea el nombre de Cristo, la llegada de nuestro Señor Jesucristo. Eso es lo que nosotros los cristianos esperamos. Esperamos la venida del Señor. Esperamos la venida del Maestro. Alabado sea el nombre del Señor. Imagínese usted en la iglesia, la gente, la mayoría de la gente le dice el predicador, diga amén, aunque yo no tengo esa costumbre. A mí no me gusta andar motivando a nadie, obligando a nadie que diga amén, aleluya. ¿Cuántos alaban a Dios? Yo no tengo esa locura. Porque el que va a alabar a Dios y el que siente la gloria de Dios y siente agradecimiento por Dios, déjeme decirle, no ocupa que nadie le diga nada, sino que de repente lo ve usted que se para y brinca y grita y dice, gloria a Dios.
porque el poder del Espíritu Santo y el poder de la unción de la palabra que lo tiene, me entiende ahí, déjeme decirle, lo está motivando para que él se levante, para que él diga gloria a Dios, para que él diga aleluya. Pero la iglesia, hermano, lamentablemente está muerta. La iglesia necesita volver a vivir, como dice la Escritura, alabado sea el nombre de Cristo. Y aseguro decir que a todos esos que están en la iglesia apagados, a todos esos que están ahí, que da las alabanzas a todo lo que da, y la gente con los brazos cruzados, con la boca bien cerrada, unos sentados, otros en el teléfono, distraídos, cuerpo presente, mente ausente, se encuentran en la iglesia. ¿Por qué? Porque no les interesa, yo no sé qué van a hacer, sino van a someterse bajo la luz de la palabra, bajo la luz del Espíritu Santo, para que los llene, los motive y sentir ese gozo que yo le decía al Señor ayer. Señor, gracias por estar en tu casa, por darme la oportunidad, Señor, de estar en un culto más, Señor, a donde te adoraremos con todo, Señor. Y yo le adoré hasta el final. Y adoré hasta que el culto finalizó. Le di lo mejor, la mejor alabanza, porque a eso iba, a adorar a mi rey, aleluya. Y déjeme decirle que se viene uno tan contento, se viene uno tan lleno, se viene uno tan feliz, no una felicidad ficticia como la que viven las gentes en el mundo, porque déjeme decirle, ya en unas horas, déjeme decirle, gana uno de los dos equipos y se acabó la alegría, se acabó la motivación, se acabó la felicidad. Ya le dieron el pedazo de metal ese que le van a dar a cada quien, y el metalote grande ese, como dice la escritura, que Pablo dijo que muchos corren, dice, en un estadio, pero uno solo es el que se lleva el galardón. Pero un galardón, porque corren, dijo Pablo, por un galardón corruptible, un galardón que se olvida, un galardón que se empolva, un galardón que no tiene, ¿me entiende?, procedencia. Pero dijo Pablo, pero los que corremos en la carrera del Evangelio, tenemos el galardón de la vida eterna, de la salvación, un galardón que jamás se vence, que jamás tiene fecha de vencimiento, alabado sea el nombre de Cristo. Pero muchos corren, dijo Pablo, y solo uno, dice, El que llegó a la meta final es el que se va a llevar, dijo, el galardón. Y de igual manera, hermanos, déjeme decirle que no importa que usted tenga 30, 40, 50, 60 años en el Evangelio, pero si usted al final, déjeme decirle, torció su vida, torció la palabra, se apartó del Señor, déjeme decirle que su vida está trincada, está perdida, porque no llegó a la meta final, como dijo el apóstol Pablo, que muchos son, dijo, los que corren la carrera, dijo, en un estadio. Pero solamente uno, dijo, el que corría más duro. No, hermanos, ahí tal vez sí. Pero en esta carrera, hermanos, aquel que se guarda para Cristo, aquel que tiene, ¿me entiende?, aquella necesidad de buscar del Señor a cada momento, alabado sea el nombre del Señor, y se guarda para Dios, no importa lo que venga, las ofertas que se le presenten, y diga no, porque yo voy corriendo una carrera y quiero llegar a la meta. Porque se te van a presentar muchas cosas delante, muchos obstáculos de esta carrera que nosotros vamos peleando. Amado hermano, amado amigo, déjame decirte que no es difícil, pero también déjame decirte, es algo fácil, pero podemos con la ayuda del Señor llegar a la meta final. Alabado sea el Señor, siempre y cuando nosotros tengamos el acuerdo, a quién lo debemos y a quién servimos y quién es nuestro Dios, a quién merece respeto, honra y gloria, a nuestro Dios, alabado sea el nombre de Cristo.
Porque déjame decirte que muchos obstáculos, muchas tentaciones llegarán a tu vida, pero déjame decirte que nada de eso será nada merecido comparado con lo que Dios tiene para ti, muchacha, muchacho. Déjame decirte, porque lamentablemente el enemigo anda como león rugiente buscando a quien devorar, a quien engañar, y el que se deje engañar, déjame decirte, ha perdido, como dice la Escritura, ha perdido la carrera. Alabado sea el nombre del Señor. Pero mira qué hermoso momento, a donde dice la Escritura que había un ángel que volaba, dice la Escritura, por el cielo, y traía algo en sus manos, traía, dice la Escritura, el evangelio, dice la Escritura, eterno de Dios, y le decía a voz en cuello a aquel pueblo: temed a Dios, a él dale glorias, porque la hora de su juicio ha llegado, hermano. No lo tengas por tardanza, como muchos lo tienen por tardanza. La llegada del Señor está cerca, hermanos. No te confundas, amigo. No te quedes a estas grandes tribulaciones que este mundo va a tener, porque todavía no estamos viviendo nada de lo que la Escritura habla, de lo que la Escritura anuncia acerca de las tribulaciones de este mundo. Ahora mismo, solamente, dice la Escritura, solamente es, dice la Escritura, algo pasajero lo que se está viviendo, el calentamiento global, el sol cómo los está quemando, las temperaturas cómo están cambiando, los climas, hermano, cómo se están llegando los temblores, y cuánta cosa, dice la Escritura, que cuando la llegada del Señor estuviera más cerca, todas estas cosas, dice la Escritura, serían como señales para que el pueblo se aperciba y no se quede, dice la Escritura. Alabado sea el nombre de Cristo. Dios no los va a agarrar desprevenidos, hermano. Él los está avisando, dice la Escritura, que cuando oiga, dice, de guerra, de rumores de guerra, dice la Escritura, terremoto, maremoto, hambre, peste, dice, en todo el mundo, dice la Escritura, es porque la llegada del Señor está cerca, está cercano, el que ha de venir, el Cristo de la gloria, el Señor está a las puertas, hermano, y te llama en esta mañana, y te dice: apégate, llégate, búscame, porque estoy a las puertas y llamo a todo hombre pecador que se arrepienta. Alabado sea el nombre de Cristo. Gloria a Dios. Pero usted no lo cree, ¿verdad? ¿Desde cuándo, dice usted, yo oigo? He oído a predicadores, dice. Dígame usted cuántos no se han ido sin Dios, sin fe, sin esperanza. Y pregúntese usted, a la luz de la palabra, ¿dónde están? Siempre tenemos que sacar al rico, Lucas 16, 19. Siempre tenemos que sacar a dónde se encontraba aquel hombre cuando se encontraba, dice la Escritura, atormentado. ¿Y a qué hora llegó? ¿Cuántos días duró para que ese hombre entrara a ese tormento? Dice la Biblia que ni segundos, nomás su alma, su espíritu, abandonó su cuerpo, él ya estaba, dice la Escritura, en el Hades, similar al infierno. Él se encontraba, dice la Escritura, atormentado, dice la Escritura, bajo las llamas. Lamentablemente, déjame decirte, tú que a lo mejor dices: tengo tiempo todavía, estoy muy joven, a lo mejor esto no es para mí. El Señor tiene un propósito con cada uno de nosotros, y no hemos nacido por casualidad, ni hemos venido a esta tierra a hacer lo que nos agrada, lo que nos gusta, sino a buscar la voluntad de Dios y hacer la voluntad del Señor, hacer lo que Dios le agrada, porque eso es, dice la Escritura, lo esencial, lo agradable para Dios, que el hombre, dice, busque de él y se arrepienta, dice, y busque, dice, su salvación. Alabado sea el nombre de Cristo, porque Dios no te va a meter al cielo a la fuerza. El Señor es un Dios caballero,
que no va a hacer algo que desagrade al hombre, algo que no le guste al hombre. Pero mira que este ángel, dice la escritura, venía, dice la escritura, pero detrás de él, mira, había otro diciendo, agradá a vos en cuello, dice la escritura, temed a Dios y dadle gloria porque la hora de su juicio ha llegado. Y adorad a aquel que hizo el cielo y la tierra, el mar y las fuentes de las aguas. No hay nadie, hermano, que haya hecho tanto por ti, por mí, los haya dado tanto, aunque la ciencia lo niegue. Y dice la escritura que detrás de este ángel venía otro que decía, seguid. Y dice la escritura, le siguió, dice la escritura, diciendo, ha caído Babilonia, la gran ciudad, porque ha hecho beber a todas las naciones del cáliz, dice, de su pudor. Oiga bien, dice la escritura que la iglesia más grande, dice la Biblia, que abarca los tentáculos a toda la tierra, dice la escritura que en este tiempo será anunciada como caída, será anunciada como destruida, porque dice la escritura que para Dios 1,000 años es como un día, y un día como 1,000 años. Tras de este otro venía otro ángel que también dice que alegoraba a voz en cuello y proclamaba los juicios de Dios y la gloria de Dios aquí en la tierra. Y lamentablemente los hombres, déjame decirte, en esos tiempos ya estaban mal, porque ya dice lo que estaba, el pudor de Dios, dice, la ira de Dios, dice, ya había sido derramada de aquellas copas que estaban, dice la escritura. A los hombres les salían hernias, les salían, dice, úlceras malignas. A los hombres, dice la escritura, se les amargaba la sangre, se les amargaba la vida, se les amargaba el caminar, el despertar, el acostar, porque dice la escritura que Dios había derramado, dice la escritura, el pudor de su ira sobre todas las naciones. Alabado sea Cristo. Mire qué triste momento lo que pasó aquí. A donde Dios, hermanos, ya había destinado un día, un momento, una hora, un minuto, el segundo, a donde terminaría todo. Y Dios, déjame decirte, lo que ha prometido lo cumple. Más vale que usted no eche en saco roto esta palabra y la medite de noche y de día y diga la verdad. Si lo que predica este predicador es la verdad, lo que predica este predicador es lo que verdaderamente está a punto de suceder en los eventos, alabado sea el nombre de Cristo, porque no lo predicó, oígame bien, un predicador, un profeta, un apóstol, sino, dice la escritura, que el mismo Señor Jesucristo, dice la escritura, fue el que predicó este evangelio, dice la escritura, el mismo Señor Jesucristo, dice la Biblia, fue, dice la Biblia, el que anunció este evangelio que ahora usted está escuchando, el que anunció estos eventos que ahora yo le predico, porque dice la escritura que el Señor habló, dice la Biblia, habló estas palabras. Dice que advirtió de todos estos juicios que venían a la tierra. Pero déjeme decirle que no todo está perdido, porque la palabra dice que el arca en aquellos tiempos fue Noé, dice la escritura, fue el arca de Noé, y todo el que entrara, dice, en aquella arca, se salvaría. Y dice la Biblia que los hombres no entendieron ni creyeron, y perecieron por el agua, pero hubieron
hubieron 8 personas, hermanos, que entraron y se salvaron, como la Biblia dice, en aquel evento que venía, en aquel evento que estaba. Alabado sea Cristo. Pero ahora el Señor, déjame decirte, es el arca. El Señor es la salvación. El Señor es la fuente de vida. El Señor, dice la Escritura, es el que tiene, dice la Escritura, el poder para salvarte. Porque decía mi pastor anoche, no temáis al que puede matar el cuerpo, sino temé también, dijo, al que puede matar el cuerpo y el alma en el infierno. ¿Por qué? Porque ese solamente es el Señor, el que puede matar el cuerpo y matar el alma. El hombre solamente puede matarte, puede quitarte la vida, pero déjame decirte, hay uno que puede y tiene el poder y la autoridad de poder matar tu cuerpo y tu alma, y ese se llama Dios. Y es por eso que a Él hay que obedecer, a Él hay que amar, a Él hay que buscar, a Él hay que darle, hermanos, toda la honra y la gloria y la alabanza, como dice la Escritura, porque Él es digno de merecerla. Mire lo que la palabra dice, en medio de toda esta pudrilumbre, hermanos. Oiga bien, a esto le quiero ir yo. En medio de toda esta pudrición que estamos viviendo, déjame decirle, mire lo que la palabra dice en el libro de Sofonías. Sofonías 3, capítulo 12. Y dejaré en medio de ti un pueblo humilde y pobre, el cual confiará en el nombre de Jehová. Alabado sea Cristo. ¿A quién se refiere el Señor? Porque en medio de todas estas circunstancias, hermanos, que estamos viviendo a través de este mundo, a donde el hombre se ha olvidado totalmente de Dios, todavía el Señor le habla al profeta y le dice, porque dejaré, le dijo, en medio de ti, como quien dice, en medio de este mundo, a un pueblo humilde, a un pueblo que me ame, a un pueblo que me busque, a un pueblo que me adore, a un pueblo que yo sea su Dios, que yo sea su ídolo, mejor dicho, que yo sea el único, que yo sea quien adoren, a quien busquen con temblor y ardor. Mire lo que la palabra tan hermosa los consuela a través de su palabra, dice la Escritura. El Señor consuela a su pueblo. Mire el capítulo 11, lo que nos dice. En aquel día no serás avergonzada por ninguna de tus obras con que te rebelaste contra mí, porque entonces quitaré de en medio de ti a los que se alegran en tu soberbia, y nunca más te ensoberbecerás en mi santo monte. Mire lo que Dios dice en su palabra, y dejaré en medio de ti un pueblo humilde y pobre, en cual confiará en el nombre del Señor. Ahora vámonos a esos que dicen que el que es pobre está maldecido por Dios, dicen algunos ingratos, oiga bien. Mire lo que dice el Señor. Y dejaré en medio de ti a un pueblo humilde y pobre. Dios no los mandó a enriquecerlos a esta tierra. Usted no esté preocupado, hombre, mire. Usted se ha desviado del evangelio por andar buscando riquezas, por andar creyéndole a estos hombres que el que no tiene dinero está maldecido por Dios. Así he oído decir yo, hermanos. Pero déjeme decirle que el Señor no tiene riquezas aquí.
El Señor dice en la Escritura que este pueblo sería sufrido, un pueblo, dice, que pagaría el precio, el pueblo que sería, dice, el que pagaría, dice, el precio, dice, de la salvación, alabado sea Cristo. Y así dice la palabra, un pueblo pobre, dice, un pueblo humilde, un pueblo, el remanente, oiga bien, capítulo 13 de Israel, no hará, dice, injusticia, ni dirá mentira, ni en boca de ellos se hallará lengua engañosa, porque ellos serán apacentados y dormirán, y no habrá quien los atemorice. Mira, hermano, yo me acuesto a dormir, oiga bien, yo estoy viviendo la gloria de Dios en esta tierra. Yo tengo una gran paz en mi vida, déjeme decirle. Y donde pongo mi cabeza, en una piedra la pongo, en un pedazo de hierro, ahí me duermo. Porque tengo paz en mi corazón. Hay gente que dice, ay, yo no puedo dormir, ay, que yo tengo insomnio, ay, que tengo depresión, ay, que tengo esto aquí, que tengo allá, ¿para qué le digo? Pero déjame decirte que lo que tú tienes es un demonio bien clavado en tu mente, en tu corazón, que necesitas expulsarlo en el nombre de Jesús, arrepintiéndote, para que tú puedas tener paz en tu corazón, porque tanto cristiano, hermano, viviendo mal, tanto cristiano viviendo en reniego, viviendo en dolor, en tristeza, viviendo en insomnio. No, hermano, ¿por qué? ¿Qué es lo que te hace falta entonces? ¿Te hace falta Cristo en tu corazón todavía? ¿Te hace falta de que perdones? Porque a veces, déjame decirte, la falta de perdón no te deja dormir, no te deja caminar, no te deja avanzar. La falta de perdón, el pecado, la falta de confesar tus delitos y pecados es lo que no te deja avanzar, lo que no te deja ser feliz, lo que no te deja dormir. No, hermano. ¿Por qué? ¿Por qué yo me voy a dormir y me acuesto y me duermo? Solo oro y le digo al Señor, Señor, en tus manos encomiendo mi vida, gracias por un día más de vida que me has dado, Señor, por la oportunidad de las actividades, mi familia, Señor, mis amigos, mis vecinos. Pero si usted ni con los vecinos se habla, ni con los vecinos tiene comunión, es un envidioso, ve que el vecino tiene algo, ya está acusándolo de delincuencia. Así me acusó una vecina aquí a mí, imagínense, y de puro gusto. Y yo, esa mujer, yo le hacía muchos favores, le cortaba la yarda barata o gratis. Iba y cualquier cosita que se le trababa por ahí en la yarda o algo, yo se la arreglaba. Pero vino la mujer, se endemonió. Bueno, ella es de una religión budista que le llaman. Oro por ella para que Dios la alcance. Ellos hacen mucha brujería, hermanos. Ahí trajo a un brujo a regar, quién sabe qué era lo que regaba. A prender incienso por todo eso de la yarda. Pero que el Señor reprenda al demonio en el nombre de Jesús, porque nosotros estamos cubiertos con la sangre de Cristo y la cubrimos a ella también para que se salve en el nombre de Jesús. Entonces, creemos, hermanos, que nosotros no podemos tener enemigos, no podemos odiar a nadie. No podemos caminar, hermanos, no podemos dormir en paz si tenemos rencillas con el prójimo. Hay gente que tiene tiempo odiando a su mamá, a su papá, odiando a su vecino, y ya van a la iglesia y todavía viven odiando. Por eso, déjame decirte, no hay paz en el corazón, no hay sueño conciliador. ¿Por qué? Porque no concilias el sueño, porque aquella falta de perdón, aquella conciencia no te deja dormir, no te deja caminar, no te deja avanzar, no te deja ser feliz. A mí me decía un personaje, no digo nombres,
en el trabajo. Hermano, me dice, a usted, me dijo, ¿por qué será que todo el mundo lo odia en estas compañías? Me dice. Nadie lo quiere, nomás lo ven venir y dicen aquellas barbaridades de usted, me dice. Y le cuento, me dijo. Ahí viene ese hermano empalagoso, ahí viene ese viejo, ese aquí, ese. No hayan de qué decirle, me dice. El odio que trae en el corazón, es lo amargados que están, le digo yo. ¿A dónde van y se refugian? Le, al pico de la botella, a la bolsa de droga, le dije. Y por eso se enojan conmigo, le, porque yo no les callo a la verdad, le digo. Toda la mayoría de bandidos, los que me odian a mí, le, es porque el que no cogea de una pata, cogea de la otra, le digo. Y algunos hasta la iglesia van y son todavía, le dije yo, hombres carnales, le digo. Que cualquier mujer que se les presente en el camino no la dejan ir viva a los bandidos, le digo. Si no se la comen con los ojos, le digo, se la comen de otra manera, le digo. ¿Pero por qué, le digo? Porque el pecado todavía está en ellos, los asedia. Pero en cambio, le digo yo, dicen que usted es orgulloso, me dijo. Y usted me dijo, que usted no se revuelve con la raza, que usted se cree superior a la raza, no, le dije yo. Lo que pasa que yo, ¿qué puedo estar haciendo ahí? Le digo yo, el día viernes, o después de que salimos del trabajo, le viéndolo a usted, le digo que está pinando de la botella. Yo no tengo nada que estar haciendo ahí. Al menos que usted me diga que quiere que le predique, voy y le predico, le dije. Pero no tengo nada que estar haciendo ahí, oyendo aquellas grandes balsamarradas que ustedes hablan, le dije. ¿Qué tengo que estar haciendo ahí? Dígamelo. Por eso no lo quieren, me dijo. Por eso no lo quieren, lo odian. Bueno, pues, le digo. Eso es bueno, le digo, porque ya alcancé un escalón más, le digo. A Cristo lo odiaban, le dije yo. Al Señor Jesucristo lo odiaban, le dije yo. Al Señor Jesucristo lo expulsaban, lo trataban de demonio. Dicen que usted es un endemoniado. Pues ya alcancé otro escalón más, le digo. Porque ya a mi Señor lo trataron de que con el espíritu de Belcebú echara fuera a los demonios, le digo. Y de mí, ¿qué van a decir? Le digo, si yo no soy nadie, le dije yo. Así es, hermano. Pero yo oro por toda esta raza, fíjese, por toda esta gente, patrones aún, que son ladrones que le roban el salario al prójimo, que le pagan una miseria. También, hermano, hay que orar por esas bestias para que el Señor las alcance y se arrepientan y no se pudran sus almas en el infierno, como dice la palabra, gloria a Dios, que el juicio de Dios, decía el ángel, los juicios han llegado, decía. Y por eso decía, llamo a todos los hombres a que lo adoren, lo amen, lo busquen. Porque así es, hermano. Cantad, dice el 14, oh hija de Sión, da voces de júbilo, oh Israel, gozate y regocijate de todo corazón, hija de Jerusalén. Jehová ha apartado tus juicios, ha echado fuera tus enemigos. Jehová es rey de Israel. En medio de ti nunca más verás el mal. Mire qué bonito. Tenemos una promesa, hermanos, que nunca más volveremos a ver aquellos egipcios que entraron aquella calzada que el Señor hizo allá en el mar. Nunca más los veremos, como dice la Escritura. Nunca más veremos a los egipcios que entraron al mar, como dice la Biblia. Nunca más los volverán a ver, dijo el Señor. Nunca más. Y dice la Biblia que se cumplió la palabra, porque todo lo que Dios habla, todo lo que Dios promete, todo se cumple. Mire que jamás volvieron a ver a aquellos pícaros, ni a sus caballos, ni a sus carros. Se hundieron en el Mar Rojo, dice la Escritura, que ahí quedaron muertos, dice la Biblia. Y nunca más se volvió a saber de Faraón y de sus carros, de sus ídolos. Después, dice la Escritura, gloria a Dios,
Apocalipsis 18:2 dice, y clamó, dice, con voz potente, diciendo, ha caído la gran Babilonia, y se ha hecho habitación, ¿de qué? De demonios, y guarida de todo espíritu inmundo, y albergue de toda ave inmunda y aborrecible, porque todas las naciones han bebido del vino del furor de su fornicación, y los reyes de la tierra han fornicado con ella, y los mercaderes de la tierra se han enriquecido de la potencia de sus deleites. Y oí otra voz del cielo que decía, salid de ella, pueblo mío, para que no seáis partícipe de sus pecados, ni recibáis parte de sus plagas. Mira que le venía cosa dura de todo. ¿Te das cuenta? Que la palabra de Dios, amado pueblo, la palabra de Dios es fiel y verdadera. Necesitamos, amado pueblo, apegarlos al Señor. Necesitamos humillar nuestro corazón delante de Dios, porque solamente Dios, déjame decirte, tiene ese control sobre todas las naciones. Y hasta a punto, hermanos, de suceder todo esto, y usted todavía vive pensando, vive a lo mejor esperando, ¿qué? Dígame. Porque Dios no puede ser burlado, como dice la Escritura. Alma que pecare, dice la Biblia, esa morirá. Usted no va a querer morir, ¿verdad?, por algo que no tiene fundamento. Algo que no tiene nada, hermanos, sobre su vida, sobre la mía. Y yo por eso, yo le pido a Dios siempre por cada alma, hermanos, que vive caminando mal delante de Dios, que la droga, el alcohol, los vicios de este mundo los han atrapado. Mire qué gente cristiana que antes le servían a Dios, ahora andan perdidos en el vicio, en el pecado y en la muerte, como dice la Escritura. Isaías 21:9, el Señor nos habla. 21:8 dice, y gritó, dice, como un león, Señor, sobre la atalaya estoy. Yo contigo, estoy con ti continuamente, de ti de día y la noche entera sobre mí guarda. Y he aquí, dice la Escritura, vienen hombres montados, jinetes de dos en dos. Después, dice, habló y dijo, cayó Babilonia y todos los ídolos de sus dioses quebrantó en tierra. Oh pueblo mío, trillado y abandonado, dice, y abandono, os he dicho lo que oí de Jehová, de los ejércitos, Dios de Israel, dijo el profeta. ¿Te da cuenta? El profeta estaba hablando lo que Dios le había mandado, lo que Dios había hablado por medio de su boca, dice la Escritura, para
hablarle a este pueblo, hermano, de todas las cosas que venían, de todas las cosas que habrían de acontecer. Y qué triste, hermano, que después de usted, que usted haya servido al Señor por tantos años y haya oído esta palabra, usted vaya a aparecer allá en aquel lugar de tormento, como dice la Escritura, a donde ya no habrá retorno, ya no habrá contentamiento, ya no habrá solución. Mejor es una palabra, una verdad a tiempo que una mentira después que ya no haya solución. Y el Señor por eso ha mandado sus profetas, sus atalayas, sus predicadores a predicar este evangelio para que su alma no perezca, para que su alma no se pierda, para que su alma, hermano, encuentre el camino de la verdad y de la salvación y la vida eterna. Triste será en aquel día cuando usted quiera entrar, como dice la Escritura, que le gritaban aquellos hombres anegados en el agua y le decían: Noé, por favor, abre la puerta, queremos entrar, ahora sí vamos a entrar, ahora sí creemos, pero porque tenían el agua al cuello. Pero dice la Biblia que Noé, con el dolor en su corazón, no podía hacer nada como hombre y solamente le restó decirles: yo no fui el que cerré la puerta, el ángel de Jehová la cerró. Y usted sabe usted que cuando a donde Dios cierra nadie puede abrir, y a donde Dios abre nadie puede cerrar. Entonces esa puerta era extremadamente cerrada y nadie la podía abrir. Y no se abrió hasta que el Señor la abrió, dice la Escritura, después de 150 días que paró, dice, en el pico del cerro de la Naranja. ¡Ay, Samanda, la vasalla! Y avanzo, veje, amaya, Espíritu Santo, ábrele el entendimiento a este pueblo, Señor. Gloria a Dios. Isaías 34:10 dice: no se apagará. Mire qué triste va a ser ese día. No se apagará. Mire, no se apagará de noche ni de día, perpetuamente subirá su humo de generación en generación, será asolada, nunca jamás pasará nadie por ella, se adueñará de ella el pelícano y el erizo, la lechuza y el cuervo morarán, dice la Escritura, en ella, y se extenderá sobre ella cordel de destrucción y niveles de asolamiento. Eso es lo que pasará sobre esta ciudad, sobre esta nación, sobre esta gran ramera, como dice la Escritura, que no se levantará de ninguna generación de ellos sobre ella, porque mira lo que usted condena a su generación. ¿Entendió lo que le dije? Usted a lo que condena a su generación, porque dice la Escritura que de generación en generación estarán perdidos, dice la Escritura, quemándose en las llamas del infierno, y no habrá contentamiento, porque dice la Escritura que no subirá, no se levantará, no se adorará, no, dice la Escritura, encontrará, dice, consuelo, porque el fuego, dice, sube, el humo de su pudor, dice la Escritura, que no se apaga de día ni de noche. Mire qué triste va a ser este día, a donde dice la Biblia que de día y de noche el perdido estará, dice, quemándose juntamente con Satanás, el falso profeta, la bestia y todo, dice, aquel que lo siguió y que no quiso creer y que no quiso buscar del Señor. Lamentablemente, pueblo, esto es lo que espera, déjeme decirle.
aquellos que han dejado de buscar a Dios, lamentablemente. Mire lo que la palabra dice, el 10. No se apagará, dice, de noche ni de día, perpetuamente. ¿Qué quiere decir perpetuamente? Quiere decir que para toda la vida, perpetuamente, para toda la vida, perpetuamente. Subirá, dice, su humo de generación, oiga bien, de generación en generación. Se da cuenta que aún en el infierno tus generaciones estarán perdidas. Estarán ahí sufriendo la causa de la desobediencia y el pecado, que tú pudiste cambiar la historia, pudiste cambiar el camino, la trayectoria de tu generación, pero no lo hiciste porque te acobardaste. Lamentablemente, pues ahora en día podemos ver mi generación perdida, a lo mejor caminando mal delante de Dios. Pero déjame decirte que yo he rompido con la maldición, he rompido con todo lazo generacional. Yo he marcado mi generación de día en día, de año en año, de tiempo en tiempo, para que sean siervos del Señor. Y el diablo bien lo sabe, por eso es que los ataca con todo. Porque mi generación, como dice la Escritura claramente, que tu generación, dice en Éxodo 20, en Éxodo 20 te dice que desde la primera hasta la segunda, hasta la tercera y hasta la cuarta generación, dice, serán salvos, dice, imagínese. Entonces yo tengo la promesa que los hijos de mis hijos y los hijos de mis hijos estarán en la presencia de Dios en aquel día. Alabado sea el nombre de Cristo. No importa cómo ahora los veas, no importa cómo ahora estén, pero el Señor, como le dijo a la hija de Sión, como le dijo a Jerusalén, como le dijo a Israel, yo los limpiaré, le dijo, y los pondré y los salvaré en lugar seguro, porque esa es la promesa del Señor, hermanos, que lo llevará, dice, a tierra firme, a puerto seguro, a donde dice la Escritura que seremos, dice, nosotros la generación, dice, y alabará a Dios, glorificará a Dios, contará sus maravillas, contará sus glorias, contará sus victorias, contará sus hazañas. Seremos la generación que contaremos las victorias del Señor Jehová de los ejércitos. Alabado sea el nombre de Cristo. Así es, hermano, necesitamos nosotros confiar y tomarlos en serio esta palabra, hermanos, para que se cumpla lo que el Señor prometió a su pueblo, a su iglesia. El Señor prometió salvarlos y los salvará. El Señor prometió traerlos y los traerá. No te preocupes por tus hijos, por los hijos de tus hijos. Ahora no los veas en la cantina, no los veas en la prostitución, en el lesbianismo, en el homosexualismo, no los veas en la droga, velos en la iglesia, salvos, alabados sea el nombre de Cristo. Siempre dile al Señor: Señor, yo veo a mis hijas adorándote, yo veo a mis hijos pastores, evangelistas, predicadores, yo veo a mis hijos y a los hijos de mis hijos una generación que contarán tus maravillas, Señor. Alabado sea Cristo. Génesis 19,
19:24. Entonces Jehová hizo llover sobre Sodoma y sobre Gomorra azufre y fuego de parte de Jehová desde los cielos, y destruyó, dice, las ciudades y toda aquella llanura con todos los moradores de aquellas ciudades, y el fruto de la tierra. Entonces, dice la escritura, la mujer de Lot, dice, miró, dice, atrás, a espaldas, dice, de él, y se

miran a través de la espalda del marido, van caminando y de repente ven al muchacho galán que va allá, por más está más altita que el pobre chaparro, alábele que él vive. Ahí van viendo, mano, lo que no tienen que ver, y por eso, óigame bien, usted se va a perder por andar de pícara, por andar de sinvergüenza, y usted también, marido, ¿cuántos maridos miran a través de la espalda de la mujer? Yo lo, ¿por qué cree que yo lo digo? Porque Jorge Areve era lo de lo más perverso que había. Ay, Samanda, la Basama, la Masaya. ¿Por qué cree que yo le digo esto? Porque todo esto lo viví para que ahora yo le predique, y usted a mí no me puede engañar, más que el Espíritu Santo me da sabiduría para poderle decir que todo esto yo lo pasé. Yo llevaba a la mujer al lado. Entre más la abrazaba era porque yo llevaba la nuca torcida viendo a una que iba pasando. Alábele que él vive. Alabado sea Cristo. Pero no se preocupe, entréguese al Señor en esta mañana. Humille su corazón. Dígale, Señor, te entrego este pecado. Perdóname, Señor. Ya no lo vuelvo a hacer porque no me quiero ir al infierno. Alabado sea el nombre de Cristo. Y el Señor lo perdonará. Y dijo el apóstol Juan, y vi a un ángel que se paseaba por los cielos y que en su mano llevaba el evangelio eterno del reino para ser predicado en todas las naciones, lengua y tribu, nación y pueblo, dice la escritura. Alabado sea Cristo, gloria a Dios. Si es amado pueblo, hemos llegado al final. Hemos llegado al final de mire, teníamos audiencia bastante, hermano. Gloria a Dios. Ojalá no me haya mandado todas las que le mandaron a todos los predicadores de esta mañana, María. Évalo, mano. Sino que todos los que estaban aquí oyendo la palabra de Dios. Oramos por Lidia López, por fortaleza y sanidad completamente, hermana. Cristo vive. El Señor te sana, el Señor tiene poder para hacerlo. Y por sus llagas, decía Guy Ávila, fuimos nosotros curados. Oración por Rosa Miriam de... Oración, dice, por Miriam de Cigará. Cigará, dice, sanidad en su cuerpo y respuesta de Dios. Amén, hermana. El Señor tiene poder para hacerlo. Gloria. Son oración por la hermana Lucía. Bonillas, sanidad completa. Muy apenas puede leer su hermano Arevalo, hombre. Perdónelo. Oración por hermana Carmen Medina, sanidad en los riñones y fortaleza espiritual. Amén, hermana. El Señor tiene capacidad para poner riñones nuevos. ¿Cuántos lo creen? Oración por la hermana Susana. ¿Por qué no de una vez le pusieron Susana, más que me enredan la lengua? Susana Abigail. Qué bonito. Martínez, por sanidad y respuesta de Dios. Amén, sierva del Señor. Señor es bueno. Dios le bendiga, dice aquí, hermano en sintonía, hermana Paula Santos. Amén, hermanita, Dios me la bendiga, que el Señor me la bendiga y guarde su familia. Oración por la hermana Isabel Santos, por sanidad completa y fortaleza. Amén, sierva. El Señor, el ángel de Jehová, acampa alrededor de los que le temen y los defiende. Oración por Blanca Díaz, por sanidad en insuficiencia renal y respuesta de exámenes. Exámenes vienen buenos, hermana, en el nombre de Jesús lo creemos, por el poder de la sangre de Cristo, lo declaramos, por el poder de la sangre del Cordero, así como cuando me dijeron a mí que tenía insuficiencia renal, que cómo había llegado a ese hospital. Y el Señor me sanó totalmente, gloria a Dios.

para que ahora anuncie las buenas nuevas de salvación. Oración por Ana Yajaira Hernández, por sanidad en sus nervios, sí, fortaleza espiritual. Así es, hermana. Usted tiene que nomás solamente entregarle todo lo que estorba al Señor y usted, esos nervios se van, nervios de acero en el nombre de Jesús. Buenos, ya ve que a alguien le estaba hablando el Señor cuando yo hablaba, cuando yo predicaba. Buenos días, hermano, le pido oración por mí, hermano, por liberación de cárcel William Castillo. Amén, hermana. El Señor, como dice su palabra, a su tiempo segará, a su tiempo todo lo hace. El Señor tiene un proceso y usted confía en el Señor, que cuando menos acuerde, el Señor va a hacer la obra en su hermano. En el nombre de Jesús, Padre, yo te pido por todas estas familias, Dios mío, que han estado en sintonía, Padre. Te pido por todas sus necesidades, Señor, por todas, Señor, todas sus dificultades, Padre eterno. Sea usted obrando a favor de todos, por María Arévalo, porque me la mantenga sana, Señor, me la mantenga robusta, Padre eterno. Padre celestial, larga vida, alabado sea Cristo. Te pido por las locutoras, por Danielita, Señor. Te pido, Padre celestial, por Eunice. Te pido por todas ellas, Padre bendito, para que seas tú obrando, Padre, en sus vidas, ayudándolas y usándolas cada día más, Señor. Te pido por toda la audiencia de la radio, Señor, todos mis hermanos que se han reportado y los que no se han podido reportar, Señor, envío bendiciones a través de estos medios hacia tu casa, hacia tu vida, tu familia, en el nombre de Jesús de Nazaret. Te pido por todos mis vecinos, Señor, alrededor, a 500 millas alrededor. Onda, bendícelos, guárdalos, ayúdalos, Señor, alcánzalos, Padre. Te pido por mi familia, Señor. Te pido, Padre eterno, por mi esposa, Señor, por mis hijas, Padre celestial, por mis hijos, Señor, por mi vida, Padre celestial, por la iglesia, apóstoles y profetas, Jesucristo es el Señor. Te pido por el pastor Samuel Rodríguez, por su esposa Roxana, Señor, por sus hijas, su hijo, Padre, úsalos cada día más, ayúdalos, Señor, en el nombre de Jesús. Te pido por todo el liderazgo, Señor, que has levantado en la iglesia, por todas mis hermanas y hermanos que están padeciendo enfermedades, necesidades. Te pido, Padre eterno, que los ayudes, que levantes al necesitado, Señor, al huérfano, al desamparado, Señor, en el nombre de Jesús de Nazaret, Señor. Gracias, Padre eterno, te doy, Señor, ábreme puertas de bendición, Señor, en esta hora, Padre eterno. Declaro los cielos abiertos sobre todos nosotros, pueblo. Declárelo con su boca y donde está. Declaremos, declaro los cielos abiertos y una lluvia de bendición, diga usted, viene sobre mi casa. Alabado sea Cristo. Bueno, pueblo amado, hasta aquí ha sido el tiempo. Bien me regaña María Arévalo, dice. Después ahí está, que no le alcanza el tiempo, me dice. ¿Por qué? Ya lo conozco. Alabado sea el Señor. Mire qué bonito que te conozcan por un hombre de Dios. Que Dios bendiga a mi hermana. Gloria a Dios. Pero hasta el próximo domingo, pueblo, démoslo cita. Si es que Cristo no ha venido, pues nosotros no los hemos ido con Él. Tenemos una palabra fresca, una palabra nueva para este domingo también. Aquí nos repetimos, gloria a Dios. Siempre Dios nos da sabiduría. Amén y amén.

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Así es, con alegría y con gozo, como dice el Salmo 100, cantad alegres a Dios, habitante de toda la tierra. En esta mañana, un salmo muy bonito nos invita a alabar con alegría, reconociendo a nuestro Dios, a nuestro Creador, a nuestro Pastor, en esa bondad y en esa gracia que solamente Dios puede dar en nuestros corazones. 9:11, 9:11. ¿Cómo está usted en este bendecido domingo? Me es una alegría el poder acompañarles en cabina de radio, su hermana y amiga Carolina, privilegio grande. Voy hasta las 12 del mediodía con la ayuda de Dios y espero que usted en esta hora de programación aproveche esta hora para poder reportarse, para poder solicitar ese canto de su preferencia. Yo quiero saber desde dónde está usted, desde qué cantón, desde qué caserío, desde qué colonia, desde qué barrio, desde dónde está usted en sintonía, en compañía de Radio Elohim 94.1 FM, la radio de las buenas nuevas de salvación. Y este espacio necesita de un patrocinador, de un patrocinadora en esta mañana. Si usted en su corazón nace el ser de bendición, el bendecir, el unirse a la gran familia Elohim, este es el día, esta es la oportunidad que usted puede hacerlo con alegría, con gozo, con gratitud. Así que ahí está la invitación. Si usted en esta mañana desea patrocinar este espacio y le motivo también a su vez, si usted desea unirse a la gran familia Elohim con una ofrenda especial, vamos a contestar esta llamadita por acá. Oh.

Así que como les seguía comentando, este es el día que hizo Jehová. Si usted en este día desea unirse a la gran familia Elohim con su ofrenda, bien puede hacerlo con todo ese amor y libertad, agradando a Dios en todo tiempo. Dios bendiga a mi hermano Miguelito, que por ahí está en compañía de Radio Elohim. Gracias, mi hermano. Dios me le bendiga grandemente. Gracias por su amable sintonía. Saludamos también a mi hermana Lilian Astelamatón. Dios bendiga también a Esperanza Ruiz, la familia Serpas, mi hermana Alba Luz, mi hermano Cruz. Dios me le bendiga grandemente. Saludamos en este bendecido domingo también a mi hermana Marta Perdomo, mi hermana Doris Lizama, mi hermana Mercedita, mi hermano Roberto Carlos Medrano. Dios me le bendiga grandemente, y así a toda esa bella audiencia que está en compañía de nosotros. Así que aproveche esta hora de programación, ya que solo llevamos por acá, quiero compartir la programación, ya solo llevamos este espacio de las 9 de la mañana de música variada. A las 10 venimos con Altar al Aire con nuestro hermano Nahum Esquivel, 11 de la mañana una palabra a tiempo, y a las 12 música variada. Pues ahí compartimos una parte de la programación para este bendecido domingo. Dios me les bendiga grandemente. Y antes de iniciar este espacio, vamos a hacer una breve oración, dando gracias a Dios en todo tiempo. Soberano Dios, gracias le damos por una nueva oportunidad que usted nos concede estar nuevamente en cabinas de radio, Señor. Permítenos día a día, Señor, gozarnos en su presencia, Señor. Gracias por esta bendecida programación, Señor. Bendice cada programador, Señor. Bendice también cada oyente que está ahí desde su lugar de trabajo, a lo mejor, Señor, desde su hogar. Bendice la familia, Señor, la audiencia de Radio Elohim, Señor. Bendícele grandemente. Si en esta tarde, Señor, desean ser patrocinadores, Señor, bendícelo de una manera más especial, mi Dios bendito. En esta hora, Señor, le damos toda gloria, toda honra, Señor. Usted tome el control, Señor, de este turno, Señor, de esta bendecida programación, mi Dios bendito. Que usted pueda manifestarse, Señor, a través de la alabanza, Señor, a través de una oración, Señor, a través de una palabra viva y eficaz, mi Dios bendito, en el nombre de tu Hijo amado en esta mañana. Amén y amén. Habiendo orado, nos quedamos con un canto mientras usted por ahí, yo lo veo por ahí calladito, que está por ahí. ¿Será que están todavía con frío? Nos vamos a quedar con estos coros mientras ahí levante su ánimo y gozo, que Cristo pronto viene para recompensar a cada uno según sean sus obras. Así que gócese en el Señor.

9:22, 9:22. Saludamos por acá a nuestra hermana Cecia, que está por ahí en sintonía, está escuchando música variada, escuchando Radio Elohim 94.1 FM. Dios bendiga también a mi hermana Isabel Santos, mi hermana Yajaira Hernández, muchas bendiciones para su vida, mi hermana Lilian, Dios me le bendiga grandemente. Y nos solicitan "El Señor es mi pastor". Con mucho gusto vamos a complacer con este canto que nos está solicitando en esta mañana mi hermanita Cecia. Dios bendiga también a nuestro hermanito Otoniel hasta el Amatón. Dios me le bendiga. Gracias por sintonizarnos. Nos quedamos escuchando "El Señor es mi pastor" y también vamos a saludar a mi hermana Lilian con esta alabanza, "Lágrimas en el desierto". Puede también usted en esta mañana reportar su sintonía. Llámenos, escríbanos al 7884-9221. Queremos saludarle, queremos complacerle, queremos saber desde dónde usted está en sintonía de nosotros. Sus reportes son muy importantes. Ahí recibíamos también un reporte que a través de el audio en Facebook, Dios me le bendiga grandemente. 9:24, aún no contamos con patrocinio para este espacio. Le invito a usted a ser el feliz y bendecido patrocinador de este espacio de música variada.

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Ahí saludábamos a nuestra hermana Cecia Estelamatón, que nos solicitaba Jehová es mi pastor. Y también saludamos a mi hermana Lilian con la alabanza Lágrimas en el Desierto. Dios bendiga grandemente a la familia Santo que está Estelamatón. Dios bendiga también la familia Serpa. Saludamos a mi hermana Virtud Cerón. Dios me le bendiga. Mi hermana Mirna Ramos, la familia Ramos, muchas bendiciones para su vida. Dios bendiga también a toda esa audiencia en el Llano Grande y en el Llano Chilamate. También la audiencia de la Loma de la Cruz, muchas bendiciones para su vida. Gracias por continuar con nosotros. 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Miren que se me veía hasta ahorita. Me recordé saludar a Cristóbal, que por ahí me lo encontré. Y me dijo, yo siempre escucho Radio Elohim, ahí me saluda. Dios bendiga a Cristóbal, Dios le bendiga a mi hermano Ramón García, hasta el taller también. Gracias por estar en sintonía de Radio Elohim. Así que Cristóbal, Dios le bendiga grandemente. Saludos de parte de Radio Elohim. Es una alegría el poder acompañarles en este turno de este bendecido domingo. Continuamos con más, aún no contamos con patrocinio para este espacio. 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Escuchamos este canto que ya tiene varios años y sigue pues inspirando de la misma manera. A mí sí que me gustan estas alabanzas de cuerdita. Escuchamos a los Voceros de Cristo con este canto. ¿Qué le parece?

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Y es que cuando resbalamos, como dice este canto, Dios nos extiende la mano. Dios bendiga a cada uno de ustedes que estuvo en sintonía de nuestra programación. Dios bendiga a mi hermana Jesús Ramírez, mi hermano Benjamín Chávez, mi hermano Elorgio Díaz. Muchas bendiciones para su vida. Mi hermana Marcelina Campos. Saludamos también a mi hermana Marcelina Mesa. Dios me le bendiga grandemente. Mi hermana Lourdes Vázquez. Dios bendiga a mi hermana Rosario Díaz, a toda esa bella audiencia internacional. Mi hermano Santos Vázquez, mi hermano Hipólito, mi hermano Miguelito Ulloa, mi hermano Jorge Arévalo, mi hermano Roberto Medrano, mi hermana Reina Portillo. Dios me le bendiga grandemente. Mi hermana Danelia también. Muchas bendiciones para sus vidas. Mi hermana Lorena de Guevara, que hace tiempo no se me reporta por ahí, andará en vacaciones. Mi hermana Lorena Guevara, Dios me le bendiga grandemente. La familia Flores, gracias por su sintonía. A todos y cada uno de ustedes, gracias por estar en este bendecido espacio. A las 10 de la mañana venimos con el programa Altar al Aire con nuestro hermano y pastor Nahum Esquivel. Así que le invito que se quede en la fiel sintonía de nuestra programación. 9:46, aún no contamos con patrocinador para este espacio. Le invito a usted, llevamos el espacio de las 12, de la 1, de las 2 de la tarde, de las 4 de la tarde. Lo llevamos de horas estelares, así le invito a usted para que pueda ser un bendecido y feliz patrocinador en Radio Elohim 94.1 FM, la radio de las buenas nuevas. Repórtese, queremos saludarle, saber de ustedes de dónde está en sintonía de nosotros. Y nos vamos ya despidiendo con este canto que me puede pues gustar mucho. Yo sé que también a ustedes les gusta este canto en género de cuerditas.

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declaro con mi boca, como dice tu palabra, Señor. No te dejaré y no te desampararé. Así que declaro que tú estás aquí, Señor. Estás conmigo, con mi familia.

lo demás, hermanos míos, fortaleceos en el Señor y en el poder de su fuerza. Vestíos de toda la armadura de Dios para que podáis estar firmes contra las asechanzas del diablo. Porque no tenemos lucha contra sangre y carne, sino contra principados, contra potestades, contra los gobernadores de las tinieblas de este siglo. Por tanto, tomad toda la armadura de Dios para que podáis resistir en el día malo y, habiendo acabado todo, estar

Él murió y resucitó al tercer día. Ahora vive. Aleluya. Yo no sé si ustedes recuerdan esa melodía. Mi nuevo amor.

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3: Así que yo quiero regalar este canto que ojalá toque tu corazón. Me gusta mucho porque dice que vienen días mejores. ¿Cuántos están listos para los días mejores? ¿Sabes? Los mejores capítulos de tu vida aún no se han escrito. Vienen cosas mejores, vienen días mejores. Vienen días llenos de salud. Vienen días llenos de abundancia. Para ti, para los tuyos.
4: Gloria a Dios. Aleluya, Dios les bendiga, hermano. Gloria a Dios. Vamos en esta hora a estar leyendo. Gloria a Dios. Vamos a estar en Segunda de Reyes, hermano, 4, y vamos a estar leyendo el capítulo 41 al 44. Gloria a Dios. Bendito sea el nombre del Señor. Te adoramos, oh Dios, en esta mañana. Gloria a Dios, gloria a Dios. Saludamos a nuestros hermanos, aquellos que están a través de la internet, aquellos que están a través de la radio. En esta mañana los saludamos, que sea el Señor bendiciendo, ¿verdad?, cada uno. Para aquellos que no oyeron, Segunda de Reyes, gloria a Dios, capítulo 4 al 41, 44, vamos a estar leyendo, gloria a Dios, en esta hora. Bendito y alabado sea el nombre del Señor. Búsquelo, hermano. Tome su tiempo. En esta mañana le damos gracias al Señor porque nos ha dado este privilegio, ¿verdad?, de poder estar en este lugar. Pues mi hermano pastor no ha podido estar en este día, pero ahí les manda saludos, ¿verdad?, al pueblo del Señor. Sí, hermanos, que ya todo lo tienen, Segunda de Reyes. Gloria a Dios. Dice la bendita palabra del Señor. Gloria a Dios. Gloria a Dios. Segunda de Reyes 41 dice: Él entonces dijo: Traed harina, y la esparció en la olla, y dijo: Da de comer a la gente, y no hubo más mal en la olla. Vino entonces un hombre de Baal-Salisa, el cual trajo al varón de Dios panes de primicia, 20 panes de cebada y trigo nuevo en su espiga. Y él dijo: dad a la gente para que coma. Y respondiendo su sirviente: ¿cómo pondré esto delante de 100 hombres? Pero él volvió a decir: dad a la gente para que coma, porque así ha dicho Jehová: comerá y sobrará. Entonces lo puso delante de ellos y comieron y les sobró conforme a la palabra de Jehová. Gloria a Dios. Dele un fuerte aplauso al Señor en esta mañana. Digámosle: Padre, en el nombre de Jesús de Nazaret, sea usted hablándonos, sea usted ayudándonos, sea usted revelando esta palabra, Señor. En el nombre de Jesús, amén y amén. Tome su asiento en esta mañana. Gloria a Dios. Bendito y alabado sea el nombre del Señor. Como tema en esta mañana le ha puesto a esta palabra: la fe que inspira a otro. La fe que inspira a otro. Y el título es: el milagro será del tamaño de tu fe. Dígale a su hermano: el milagro será del tamaño de tu fe. Así va a ser el milagro, hermano, en esta mañana. A través de la palabra nos damos cuenta que Dios hace muchos, muchos milagros. Y vemos a hombres testificando de las maravillas del Señor, de las cosas grandes, ¿verdad? Durante el caminar del Evangelio, he aprendido que si yo camino con una persona de fe, así se me va a pegar también a mí la fe. Tenemos que caminar con personas de fe para que esa fe pueda crecer más. Porque la fe crece, hermano. Cuando usted oye palabras de fe, usted crece en la fe. A usted se le aumenta la fe. Y por eso esta mañana yo quiero hablarles algo de la fe de estos hombres, de este hombre que hemos leído, ¿verdad? Y de muchos que hay en la Escritura que nos inspira a tener más fe, a creer más al Señor, a tener la confianza en nuestro Dios, que Él es el Todopoderoso, que para Él no hay nada imposible. Él hace, Él puede hacer lo que nosotros le pidamos. Si no está, no lo tiene listo, Él lo puede crear, porque para Él no hay nada imposible. Para Él no hay nada imposible. Todo es posible para aquellos que le crean. Hemos visto a Job, hermano, cómo padeció tanto de su enfermedad, de su problema. Y hemos visto el resultado, ¿verdad? Que Dios hizo la obra. Que Dios no lo dejó avergonzado. Hemos visto cuántas cosas. Aquella mujer que dice que estaba enferma por mucho tiempo, hermano. Dice que la escritura que tenía 12 años de padecer de flujo de sangre, sufrió mucho. 12 años yo siento que es bastante. Era para que dijera: ya no puedo más, ¿verdad? Ya no sigo, me voy a echar a morir. Pero ella vio y creyó a la palabra. Creyó que ahí iba pasando un hombre que tenía poder, un hombre que podía sanarla, un hombre que la sanó, que se llama nuestro Señor Jesucristo. Y vamos caminando y vamos viendo a través nosotros de que venimos a Cristo, cómo Cristo viene obrando en diferentes formas, en diferentes, ¿cómo les puedo decir?, medidas de fe que nosotros tengamos, así va obrando Dios. Cuando nosotros vamos creciendo en fe, Dios va allí aumentándonos aún más la fe. Y comenzamos a ver un milagro, comenzamos a ver otros milagros. ¿Cuántos han visto milagros, hermano? Amén. La mayoría ha visto milagros y ha sentido que Dios los ha tocado, que Dios los ha sanado, que Dios ha hecho cosas grandes. En mi vida he tenido muchos milagros. Quizás yo no me ajustaría a estos minutos, ¿verdad?, para poder testificar de las maravillas del Señor. Y prepárese, pueblo del Señor, porque el día viernes vamos a estar, ¿verdad?, en vigilia. Y van a dar testimonio a aquellas personas que han... recibido milagro, porque tenemos a un Dios que vive, a aquellas personas que lo buscan, con aquellas personas que le creen. Dios está obrando. Yo este año he visto milagros, hermano, en mi vida. Yo pude ver algo grande que Dios hizo. Ya les testifiqué, pero lo voy a volver a repetir. Que al comienzo de este año, a mí me dieron el privilegio de orar. El comienzo y la terminación del año, a mí me tocó el privilegio de orar cuando comenzó y cuando terminó. O sea que los dos momentos, yo le dije al Señor gracias porque he podido terminar orando. Y he podido comenzar orándole a Dios. Y Dios me premió, hermano. Recibió un premio de parte del Señor. Cuando yo estaba a punto de terminar el año, yo había padecido de en el cielo, me había salido una bola en el cielo. Ahí andaba esa bola, yo me la tocaba con mi lengua y me empezaba a estorbar, me empezaba a sentir el estorbo. Y yo pues ahí andaba clamándole al Señor, ahí andaba pidiéndole al Señor, solo a mi esposa le había contado, ya más nadie le había contado. No le había dicho nada a nadie, solo yo. Y pasaron como unos quizás 3 o 4 años de andar con esa situación. Y por ratitos el enemigo me decía, tenés este problema, esto otro, pero yo no le oía al enemigo. No le ponía atención a lo que me decía, solamente estaba confiando en Dios. Pero Dios quería trabajar de otra manera. Dios quería obrar de otra manera. Dios quería aumentarme la fe. Quería que aprendiera de otra manera. Porque yo he visto milagros sorprendentes. Pero esta vez, en la oración, Dios me dijo, el Espíritu Santo, decirle a los que están en este lugar, a tus hermanos, que te ayuden a orar. Mire qué lindo, yo no esperé tanto tiempo, yo no esperé nada, hermano. Yo me paré y les dije a mis hermanos del día, no me recuerdo si fue el lunes, ¿verdad?

0: hermano, que yo les dije a mis hermanos, me está pasando esto, y yo quiero que ustedes me ayuden a orar. Y todos me dijeron, vamos a orar. Qué lindo, ¿verdad? Cuando hay respaldo del pueblo. Denle un fuerte aplauso al Señor. Cuando un pueblo está unido, suceden cosas maravillosas. Y yo pues empecé a creerle a esta palabra. Y yo dije, ya están orando mis hermanos. Ya Dios habló, ya Dios me dijo. Ya Dios me va a sanar. Y aún no estaba viendo los resultados. Aún me tocaba mi lengua, con mi lengua la bola. Y ahí estaba, hermano. Ahí estaba. Pero yo seguí manteniendo, creyéndole al Señor. Yo te creo, Señor, que tú eres un Dios todopoderoso. Y el siguiente día que me tocó orar nuevamente, me parece que fue un jueves, no me recuerdo, pero me tocó orar y yo de repente estaba orando. Y yo cuando estaba orando sentí bien seca mi boca, bien reseca. Y entonces uno espera, ¿verdad? Sentí como que me había salido sangre. Y yo esperaba, yo decía, con medio descuido, hice para como que iba a tirar la saliva, pero no había sangre, hermano. No había nada, pero yo sentía que era sangre. Entonces le dije al Señor, gracias, Señor, porque ya tú has hecho la obra. Y le di gracias al Señor, hermano, y le di gracias al Todopoderoso, porque ya había hecho la obra. Pero yo me sentía de nuevo la dicha chibola ahí, ¿verdad? Pero me toca el domingo hacer limpieza en este lugar, pero yo andaba dándole gracias al Señor y allá tenía un mensaje, mi hermano pastor. Los días, él da el seminario, ¿verdad? Ahí a las 9 de la mañana. Venga, hermano, que está muy poderoso. Eso está rico, está bonito, hermano, porque estamos aprendiendo. Y tenía un mensaje que hablaba sobre la fe. Y yo le dije al Señor, te creo. Y cuando me dijo el hermano, le toca ir a orar. Le toca ir a orar ahí adelante. Y yo entrando por esa puerta, yo no me sentía más esa chibola que andaba, ¿verdad? Dios ya había hecho la obra al entrar, mire, por esa puerta el día domingo, le di gracias al Señor. Bueno, y no me paré, ¿verdad? Ese mismo día le dije al Señor, gracias, Señor, porque así es Dios, hermano. Quizás dijo usted, ¿por qué se adelantó este? ¿Verdad? Porque yo sé que para el día viernes hay muchos testimonios y le vamos a dar lugar a otro para que pueda testificar, ¿verdad? Hay muchos testimonios y yo aquí he visto muchos testimonios. Y en estos momentos que hemos entrado en el clamor, en la búsqueda del Señor, están sucediendo cosas grandes. Yo esto, mire hermano, métase en esta búsqueda de clamor porque Dios está haciendo cosas grandes. Cosas preciosas Dios está haciendo. Yo he visto todos los años que hacemos
1: predicando con poder y
0: oraciones que hacemos en este lugar para cada evento. Yo he visto milagros, pero ahora los estoy viendo al comenzar, hermano. Esta es la misericordia de Dios. Denle un fuerte aplauso porque estamos comenzando y estamos viendo milagros. Es porque Dios está en el asunto, es porque Dios está en este lugar. Y vemos que si usted se pega a alguien de fe y usted anda con personas que tienen fe, usted se le va a pegar a esa fe. Usted va a ir creciendo en fe, va a ir viendo cosas grandes porque usted le va a ir creyendo al Señor y el milagro va a ser conforme tu fe. Conforme la fe de tú, no es porque Dios no pueda hacerlo. Dios no tiene límites. Nosotros somos los que ponemos límites, porque nosotros ponemos límites, pero Dios no tiene límites para hacer lo que nosotros le pidamos. Nosotros solo tenemos obediencia y creerle al Señor, y Dios se va a encargar de lo demás. Pero muchas veces nosotros le ponemos un límite. Muchas veces nosotros estamos orando por nuestra familia y decimos, bueno, pero este no se convierte. Bueno, pero este no, si yo ya llevo un año de estar orando, ya llevo 2 años. No se canse, hermano. Sea como aquella mujer, ¿verdad?, que ahí estaba, como aquella viuda, ¿verdad?, ahí estaba pidiendo misericordia. Y usted no comience, usted tiene que creerle a Dios que Él va a hacer la obra. Usted vea a su familiar,
1: predicando algo, con poder y unción.
0: Usted las... vea glorificando a Dios, pero no lo esté viendo que dice usted, pero yo ya tengo un año. No lo vea así, hermano. Vea lo que está cerquita ya. Vea lo que ya está a la puerta. Vea lo que ya está aceptando al Señor. Vea lo que ya está glorificando al Señor. Y usted cambie su manera de ser, ¿verdad? Comience a decirle, Señor, yo creo en tu palabra. Yo creo que a este hombre rebelde tú lo vas a convertir. A esta mujer rebelde tú la vas a convertir. Porque tú eres el que tiene el control. Nomás yo solo clamo, nomás yo solo adoro. Dios va a tratar con la persona. Dios va a hacer con todos, ¿verdad? Conforme a la voluntad de Él. Usted solo va a estar clamando. Usted solo va a estar pidiéndole al Señor. Porque siempre en la familia hay uno que no quieren, ¿verdad? Ahí están como escondiditos. Están viendo los milagros que Dios está haciendo en nuestra vida, pero ellos no quieren verlo. Pero lo están mirando. Pero usted siga creyéndole a Dios. Y tarde o temprano, Dios lo va a tener en este lugar. Usted lo va a ver alabando. Usted va a ver aquel hombre diferente, aquella mujer diferente, que aquella mujer hablaba malas palabras. Ahora ya no lo va a estar viendo hablando malas palabras. Ahora va a estar viendo que diga, aleluya, gloria a Dios, bendito sea el nombre del Señor. Va a estar dando buen testimonio, porque eso es lo que hace Dios cuando nos limpia, cuando nos convierte, cuando nos cambia, nos transforma, los hace nueva criatura, nuevas personas que podemos darle gracias a nuestro Padre Celestial. Entonces nosotros tenemos que aprender a ser agradecido con Dios. Esta porción que hemos leído, pero yo quiero hablarles, ¿verdad?, de este hombre, de Eliseo, ¿verdad? El capítulo que hemos estado leyendo de Segunda de Reyes, pero ahorita busqué el capítulo 6. Después vamos a tocar lo que leímos. Gloria a Dios. El capítulo 6, ahí tiene usted el libro de los Reyes, Segunda de Reyes 6. Vamos a leer capítulo 1. Que nos dice, los hijos de los profetas dijeron a Eliseo, he aquí el lugar en que moramos contigo nos es estrecho. Vamos ahora al Jordán y tomémonos de allí cada uno una viga y hagámonos allí un lugar en que habitemos. Y él dijo, anda. Y dijo uno, te rogamos que vengas con tu siervo. Y él respondió, yo iré. Se fue pues con ellos, y cuando llegaron al Jordán, cortaron la madera, y aconteció que mientras uno derribaba un árbol, se le cayó el hacha y el agua y en el agua, y gritó diciendo, ah, Señor mío, era prestada. El varón de Dios preguntó dónde cayó, y él le mostró el lugar. Entonces cortó él un palo y lo echó allí e hizo flotar el hierro. Y dijo, tomadlo. Y él extendió la mano y lo tomó. Amén. Parece que Eliseo tenía una escuela, ¿verdad?, de donde lo buscaban los profetas. La escritura dice que los hijos de los profetas andaban con él. Pero mire la importancia, mire lo maravilloso de esta lectura, que dice que estos hijos de los profetas eran jóvenes que estaban en ese lugar. Pero de repente uno de ellos dijo, aquí en este lugar donde estamos es muy estrecho, ya no, cabemos. Entonces le vamos a decir a Eliseo, porque ellos habían visto en ese hombre de Dios un ejemplo. Ellos habían visto que ese hombre era un ejemplo a seguir, que ese hombre era un hombre que le gustaba orar, era un hombre que hacía milagros, era un hombre que, imagínense, Eliseo, hermano, ¿quién no va a querer andar, verdad? Cerquita hay un hombre que le estamos viendo, ¿verdad? Su vida es maravilloso, hermano. Entonces estos profetas, dicen que los hijos de los profetas le pidieron, ¿verdad?, el permiso. Mire cuál importancia es que usted le pida permiso a su líder por lo que usted quiere hacer. Es muy importante, es de mucha bendición. Y dice que le dijeron, danos el permiso. Y dice que Eliseo les dijo, está bien. Pero uno de ellos dice que le dijo, queremos que tu siervo, ¿verdad?, que vayas con tu siervo, que vayas con nosotros. Queremos llevarte. Y gloria a Dios por este varón de Dios, ¿verdad?, que le dijo, yo iré. Estaba dispuesto. Dijo, yo iré. Y ahí es donde nos damos cuenta de esto que sucedió, de esta situación que sucedió, porque si Eliseo no hubiera andado ahí, no hubiera sucedido lo que sucedió. Lo que a mí me hace ver, ¿verdad?, que todas estas cosas estaban sucediendo para que estos hijos de los profetas pudieran ver el poder grande de nuestro Dios, el poder maravilloso que tiene nuestro Dios para con todos aquellos que le claman. Y dice que mientras cortaban el árbol, mientras cortaban la madera, dice que la hacha se zafó, ¿verdad?, y se fue a lo profundo de un mar, hermano, de un lago, una agua grande, hondo. No estaba fácil para que este hombre, este joven, se preocupó, porque la hacha que andaba no era de ellos, era prestada. Era prestada. Entonces se preocupó y le dijo, ay, Señor, se nos cayó el hacha, se nos fue el hacha. Pero ahí andaba un hombre de Dios. Ahí andaba un hombre de Dios. Ahí andaba Eliseo. Ahí andaba un hombre del Señor que estaba mostrando las maravillas que Dios hace. Estaba mostrando las cosas grandes, las cosas imposibles. Dios, Eliseo estaba derrotando, ¿verdad?, esa gravedad, hermano, porque un hierro pesa, hermano. Un hierro se va al fondo, no se queda flotando, se va al fondo. Pero Eliseo estaba mostrando lo que Dios es capaz de hacer. Lo que era imposible para él, Dios lo estaba mostrando. Era imposible para cualquiera, hermano, de poder hacer eso. Yo no sé cuál fue la oración que hizo Eliseo. No sé, aquí en la Biblia no me lo dice cuál fue la oración. Lo único que sé que dice la lectura que hemos leído, que esa hacha metió un palo y la hacha flotó. Ese poder es grande, hermano. Ese poder es maravilloso. Lo que Dios hace, lo hace grande. Lo que Dios hace, lo hace perfecto. Pero este hombre creyó en la palabra. Creía en la palabra. Confiaba en el Señor, que él era el que hacía los milagros, ¿verdad? Y vemos, ¿verdad?, que nos dice, ¿verdad?, que el hacha flotó, ¿verdad?, que el hierro, ¿verdad? Y dice en el capítulo 7, y dijo, tomalo, y él tendió la mano y lo tomó. Gloria a Dios. Vemos que Dios es un Dios de milagros. Un Dios que nosotros podemos ver que no tiene límites. Dios no tiene límites, hermano. Como les decía al principio, nosotros somos los que ponemos el límite, pero Dios no tiene límite, ¿verdad? Dios hace todo. Y vemos en el libro de Jueces algo maravilloso que me gusta de Gedeón. Algo precioso que me gusta de Gedeón, que dice que Gedeón, ¿verdad?, tenía un pueblo, ¿verdad? Allí Gedeón, que lo estaba, el Señor lo estaba mandando, ¿verdad?, a la guerra. Y dice que eran muchas personas. Mire que dice en Gedeón, en el libro de los jueces, jueces 7:3. Vamos a ver esa historia ahí, muy bonita. Gloria a Dios. Jueces 7:3. Dice, ahora pues, haz pregonar en oídos del pueblo, diciendo, quien tema y se estremezca, madrugue y devuélvase desde el monte de Olad. Y se devolvieron de los del pueblo 22,000 y quedaron 10,000. Había una gran cantidad de hombres que estaban allí, pero Dios quería mostrar lo imposible de lo que Él es capaz de hacer con poco. Porque mucha gente cree que donde hay gente bastante en una iglesia hay milagros. Y no es así, hermano. Dice que aquí habían 22,000 hombres que los estaba mandando a la guerra, pero cuando iban a ir dice que quedaron 10,000. Los otros se volvieron. No, ya no sigo. Yo ya no sigo más, ¿verdad? Esto está fuerte. Este pastor los quiere tener orando. Solo orando los quiere tener. Yo mejor me devuelvo. Se devolvieron allí. Tuvieron miedo. No quisieron seguir más adelante. Pero dice que el Señor le dijo, aún son muchos 10,000. Aún son muchos 10,000. Solo van a ir 300. Dios tiene poder, ¿verdad? Solo con 300 hombres lo mandó a luchar. Lo mandó a la guerra con 300 hombres, hermano. Pero yo en la Escritura he leído y ni uno de ellos les cuestionó. Nadie dijo a Gedeón, ¿será que vamos a poder? ¿Será que vamos a salir adelante? ¿Será? Nadie, hermano. Ese hombre había gente de fe, gente que creía, gente que estaba dispuesta a luchar y a ver cosas grandes. El Señor mostrando nuevamente lo imposible, ¿verdad? Para los hombres, Él lo hace posible. Porque dice la Escritura que donde uno o dos o tres se pusieren de acuerdo, ¿qué pasa, hermano? ¿Qué pasa? Cuando todos se ponen de acuerdo, allí va a estar Él. Allí va a estar Él con nosotros. Cuando uno o dos se pusieran de acuerdo, ahí estaré yo, dice. Allí está el Señor. Cuando nosotros nos ponemos de acuerdo, allí está el Señor. Por eso le dije al principio, ¿verdad?, que Dios me estaba enseñando a que nosotros tenemos que ponerlos de acuerdo en la oración. Usted te diga, hermano, diga qué es lo que tiene para ponernos de acuerdo y orar por aquello. Para que Dios se encargue, ¿verdad?, de hacer el milagro. Aquel milagro que nosotros creemos porque el médico nos ha dicho, no hay remedio. No, usted no le crea al médico. Créale al médico de médico. Porque Él tiene la sanidad. Él tiene la medicina. A Él nosotros tenemos que creerle al todo poderoso. A Él sea toda la gloria en esta mañana. A Él sea toda la alabanza en esta mañana. Él es el que hace la obra. Nosotros solo tenemos que creerle a Él. Porque dice en la Escritura que por su llaga nosotros ya fuimos curados o sanados. ¿Verdad? Hemos sido sanados. Entonces usted créale, aunque esté enfermo, diga, mi milagro lo tengo. Mi milagro lo tengo. Créale al Señor. Comience a creerle, comience a declarar ese milagro. Recuerde que el milagro va a ser conforme al tamaño de nuestra fe. Si yo creo, yo creo, yo creo, Dios va a obrar. Si yo creo, Dios va a obrar. Pero ¿qué pasa si yo no creo? Si yo le estoy pidiendo al Señor, pero no me veo nada bueno. Hemos visto testimonios de hombres, ¿verdad?, de la Escritura. Pero hemos visto testimonio en la vida real, hermano. Hemos visto testimonio. ¿Se acuerda aquel testimonio que vino a contar mi hermano Abel? No, da escalofrío, hermano. Eso da escalofrío. Si nosotros no hubiera traído las pruebas de lo que él tenía y no hubiera traído a foto, no creemos, hermano. No creemos, pero Dios tiene cuidado. Dios permite, mire, que alguien se vaya a tomarle una foto cuando usted esté todo fregado, ¿verdad?, en su casa, todo golpeado, y que vaya donde el médico y el médico le diga no tener remedio. Ya no podemos hacer nada, ya no. Para que usted pueda mostrar al pueblo de las cosas grandes que Dios hace y usted pueda crecer en fe y pueda mirar cosas grandes que Dios hace. Así que la batalla la dio a Gedeón con 300 personas. De 22 mil bajaron a 10 mil y 10 mil, dijo el Señor, son muchos. Son muchos, con 300 te voy a dar la victoria. Con 300 yo te voy a dar la victoria. Con los pocos que nosotros estamos orando aquí, Dios está dando la victoria. Dios está dando la victoria. Cuando nosotros vemos milagros, Dios está dando victoria. Y nos están haciendo un llamado ya, ¿verdad? De 24 horas de oración. Apúntese, hermano. Apúntese en eso. En esas horitas, ¿verdad? Que vamos a estar orando en este lugar. Y Dios va a traer bendición. Ya lo vamos a leer más adelante. Pero vemos que tenemos a un Dios muy, muy poderoso. Y el libro de los jueces, mire, que dice jueces 7:7. Entonces Jehová dijo a Gedeón, con estos 300 hombres que lambieron el agua, os salvaré y entregaré a los madianitas en tus manos. Y váyase toda lo toda la gente, cada uno a su lugar. Eso es lo que Dios está haciendo, ¿verdad? Eso es lo que Dios va a hacer. Entonces nosotros vemos en este hombre de Eliseo cuán cosas grandes hacía. Es un ejemplo a nosotros a seguir. El versículo que le habíamos leído, que leímos al inicio, nos dice, ¿verdad? Nos dice en esta palabra, gloria a Dios, en el versículo 41, él entonces dijo, traed la harina, y la esparció en la olla, y dijo, da de comer a la gente, y no hubo más mal en la olla. Ahí estaba ya, ¿verdad?, comenzando a hacer milagros. Pero el versículo 22 nos dice, y vino entonces un hombre de Balsalis, es una ciudad, hermano. Dice que vino un hombre de aquella ciudad y dice que trajo panes. Pero lo sorprendente que nosotros vemos en esta escritura, que trajo, ¿cuántos panes, hermanos, traía? Vamos a ver si pusieron atención. 20 panes, ¿verdad? ¿Y cuántos hombres eran, hermanos, a los que le iban a dar de comer? 100, ahí está, gloria a Dios, dele fuerte aplauso a mi hermana, gloria a Dios. Mire, ve la importancia de estar más cerquita, pone más atención uno. 100 panes, era imposible, hermano, si a mí me dijeran, dale de comer a estos 100 hombres, ¿verdad?, con estos 100 panes, dijera yo, ¿cómo voy a hacer? Voy a hacer pedacito. Porque aquí dice que se comieron y sobró. Cuando sobra algo es porque han comido bastante, hermano. Eran comelones como nosotros los que los quedamos de último, ¿verdad? Miren, sobra, hermano. O los que se han quedado no han comido, hermano. Cuando hacemos actividades, aquí hay comida. ¿Y ha hecho falta alguna vez, hermano? Ve lo importante que es dar, hermano. Es muy importante dar. Usted regale, hermano. Este Eliseo nos enseña que es un principio de la Biblia, ¿verdad? Que si usted da, él lo va a dar. Yo doy, él me va a dar. Es un principio que está en la Biblia. Y Eliseo nos está enseñando a través de esta palabra que era un hombre que no era codo, hermano. No era tacaño. Le gustaba dar porque esos panes a él se los traían. Pero ahí habían 100 hombres que estaban en ese lugar. Y les dijo, dale. Ponerlos ahí, ¿verdad? Pero el criado se sintió abatido, hermano. Sudó como cuando le dice el hermano, ¿verdad? Delen de comer a ellos ahí y las hermanas allá afuera, sudadas, viendo la olla que está con poquito. Pero allí Dios multiplica y allí hemos visto milagros, ¿va, hermanos? Hermanas, las que han estado allá, ¿no han visto milagros? Todos hemos comido y hasta hemos llevado. Porque ese es el principio de dar. Si yo le doy a alguien a algo, Dios me lo va a devolver, hermano. Así que no seamos codos. No diga usted, yo estoy orando por mi hermana y está enferma, hermano. Sí, yo estoy orando, ¿verdad? Pero también métase la mano al bolsillo, ¿verdad? Y dele algo, hermano. Dele algo porque tal vez no está trabajando. O tal vez no puede trabajar. Entonces, nosotros tenemos que orar, pero también tenemos que dar. Uno con nosotros, ¿verdad? Uno con nosotros y Dios no va a parar de darnos. No va a faltar nada. No va a faltar nada. Dice que él repartió. Habían 20 panes. Dijo el sirviente. Porque el sirviente le dijo, ahí tiene palabras de admiración, ¿verdad? El sirviente se quedó admirado. Y le dijo, Señor, si son 100 hombres. Pero Eliseo volvió a decirle, ¿verdad? ¿Cómo le dijo? Vamos a ver. ¿Cómo Dios, cómo Eliseo ocupa la palabra? Mire cómo le dijo. Dice, vino entonces un hombre de Balsalis, el cual trajo al varón de Dios panes de primicia, 20 panes de cebada y trigo nuevo en su espiga. Y él dijo, dad a la gente para que coma. Mire el versículo 43. Ahí está el sirviente y dice, y respondió el sirviente. Ahí está, miren la palabra de admiración. ¿Cómo podré? ¿Verdad? ¿Cómo podré? Mire. ¿Y qué dijo? ¿Qué volvió a decir Eliseo? Da a la gente para que coma. Volvió a repetir, da a la gente para que coma. Pero ahí le dijo la palabra, ¿verdad? Porque, ¿qué, hermano? ¿Quién había dicho? Así ha dicho Jehová. Comerán. ¿Y qué, hermano? Y se sobrará. Entonces, ¿por qué estás dudando que Dios no te puede sanar? Si así ha dicho Jehová, te sanaré. Porque por mi llaga soy curado. Tienes que creer a la palabra. Tienes que oír la palabra. Tienes que venir a oír la palabra para que comenzás a tener fe. Para que comenzás a declarar esa palabra. Es imposible, hermano. Y yo pensaba que los milagros de los panes solo Jesús lo había hecho. Y leyendo la escritura me estoy dando cuenta que Eliseo los hizo primero. 20 panes para 100 hombres. Es de asustarse. Es de tener fe, hermano. Que Dios nos ayude a que crezca la fe. Que en este año haya gente de fe. Que en este año haya gente que le creamos a Dios. Porque va a haber situaciones que tenemos que creerle a Dios. Tenemos que creerle a Dios. Que con el aceite que hay en nuestra mesa, vamos a sobrevivir. Porque vienen días difíciles. Vienen días difíciles que tenemos que creerle a nuestro Dios. Tenemos que creerle a nuestro Dios. Así como este hombre estaba diciéndole, este hombre no dudó, hermano, ni se puso a reír con el criado, ¿verdad? Que le dijo, ¿y cómo le voy a dar? Pero el criado, ¿verdad? Fue inteligente. Dijo, yo no le reparto, porque si yo me pongo a repartirle, no va a alcanzar. Es que estaba dudando el hombre, ¿verdad? Pero ya había dado una palabra el hombre de Dios. El hombre de Dios ya había dado la palabra. Que no iba a faltar, que iba a sobrar. Ese hombre estaba confiando, estaba creyendo que Dios era el Dios de lo imposible. Él estaba rompiendo toda lógica. Él estaba rompiendo todo esquema. Él estaba rompiendo todo, hermano. Y así nos pasa a nosotros. Cuando estamos enfermos, les vuelvo a repetir, el médico los ha asustado. Mire, yo para ir donde el médico, yo batallo. Y yo no quiero ir porque es terrible caer en manos de los médicos. Le pegan unas asustadas a uno, hermano. Que si no está bien parado con Dios, en ese mismo momento se va. En ese mismo momento se muere de la aflicción. Se asusta y viene más grave. Me recuerdo que mi esposa estaba padeciendo, estaba sufriendo de una enfermedad. Y estuvimos orando al Señor. Y si es la voluntad del Señor, pruébale, pruébale para que podamos llevarla. Y nosotros comenzamos a orar y de repente probió el Señor. Y entonces le digo yo, bueno, Dios probió, está abriendo la puerta. Está abriendo la puerta. Y me decía esto ella, a veces uno va donde un médico porque Dios lo permite, para que usted traiga una hoja que el médico le haya dicho que usted estaba enferma de aquella enfermedad y usted presenta al pueblo aquella hoja. Yo estaba enfermo de esto, ¿verdad? Pero ahora Dios me ha... Y eso es más credibilidad, ¿verdad? ¿Cree más uno o no? Creemos, hermano, dale un fuerte aplauso al Señor. Creemos. Entonces vos me das a entender que el ir donde un médico, allá el médico lo asusta, le dice muchas cosas a uno, pero, ¿verdad? Dios lo sana. Porque yo sí me cuesta, hermano, ir donde un médico. A mí me cuesta ir donde un médico. Porque yo, desde que empecé a caminar con el Señor, Dios me ha sanado. Dios me ha sanado. Hemos vivido momentos difíciles. Cuando yo me venía la gripe, yo le empezaba, me venía la gripe y yo le decía, Señor, yo quiero aprender a depender de ti. Y ahí estaba la gripe. Y ahí estaba yo todo enfermo con aquella gran gripe, que nombre. Y me recuerdo una vez que estaba una tía que quería meterme en pastillas. Ojalá que me esté oyendo mi tía. La quiero mucho en el nombre de Jesús. Ella me quería meter la pastilla, ¿verdad? Para que yo me aliviara. Y yo me tomaba la pastilla, pero me la metía debajo de la lengua y me la iba a escupir, ¿verdad? Porque yo estaba en mis planes con el Señor de que Él me sanara. Y me había puesto, Dios, tú me vas a sanar. No creas, no es nada fácil, hermano. Cuando uno está enfermo, ya ve que ya no. Y uno deja la pastilla, me va a sanar. Pero ahí Dios nos ayuda, hermano. Y Dios nos limpia. Otra mañana, qué bien te cayeron las pastillas. Sí, le dije yo, el clamor a mi Dios. La misericordia a mi Dios. Sin tomar una pastilla, hermano. Sin tomarme una pastilla, Dios me ha hecho grandes cosas. Cosas grandes, hermano. Si yo les contara que Él me ha compuesto los pies cuando se me han quebrado, se me han zafado, Él me los ha enderezado, porque Él tiene el poder. Él es el todo misericordioso, hermano. Y tenemos que confiar y creer en nuestro Dios. Así como multiplicó estos panes, hermano, 20 panes para 100 hombres, y la Escritura nos dice que nos ha sobrado, le sobró pan. Sobró pan, hermano. Esa gente comió hasta saciar. Y sobró pan, porque así ha dicho Jehová, no faltará el alimento de tu mesa, no faltará el alimento de tu casa, cuando tú le estás creyendo a Dios, cuando tú lo tienes a Jesús en tu casa, cuando tú Jesús está en tu casa. Recuerda en la primer boda que hubo, ¿se recuerda, hermano? ¿Quién estaba ahí? Jesús. Cuando faltó el vino, ¿quién estaba? Jesús. ¿Y qué pasó? Hubo vino. Es importante tener a Jesús en nuestro hogar. Es importante tener Jesús en nuestra casa, en nuestra familia, en todo, y creerle a Él. Y creer a esta palabra. Leamos esta palabra, hermano. Leámosla. A mí me cuesta mucho hoy estos días porque por la vista. Pero estoy creyendo en el Señor. Que se haga la voluntad de Dios. Y Dios tiene el control, Dios tiene el poder. Para Él no hay nada imposible. Él es el que tiene el control, hermano. Nos dice, ¿verdad? Versículo 43, vamos a leer. Ahí léalo usted, porque yo a veces me cuesta por la vista, ¿verdad? Y dice, respondió su sirviente, ¿cómo podré esto delante de 100 hombres, pero él volvió a decir: dad a la gente para que coma, porque así ha dicho Jehová: comerá y sobrará. Entonces los puso delante de ellos y comieron y les sobró conforme a la palabra. ¿Cómo? Conforme a la palabra de Jehová. Ahí puso la canasta. No, aquí la voy a poner. Que vengan a agarrar. Y comenzaron. Mire, el primero agarró un pan. Dios puso dos. El segundo agarró dos panes. Dios puso cuatro. El segundo agarró otros dos panes. Dios puso más. Porque así es Dios, hermano. Usted está agarrando y Dios está poniendo. Usted está agarrando y Dios está poniendo. ¿Qué no lo que no puede hacer Dios, hermano? Dios es el Dios omnisciente, omnipotente. Él lo puede hacer todo, está en todo lugar, está en toda área, en todas partes. Ahí está Dios. Solo tenemos que creerle a nuestro Señor Jesucristo. Bendito y alabado sea el nombre del Señor. Ahí estamos viendo, ¿verdad? Ese milagro. Ahí estamos viendo ese milagro grande, ¿verdad? Que sucedió en Eliseo. Pero yo quiero leerles antes de terminar, el tiempo se nos corre aquí rapidito, hermano, algo del libro de los números. Gloria a Dios. Libro de Números 11, 16, 1, 17. Vamos a ver también aquí esta palabra. Algo grande, algo maravilloso Dios quiere para con cada uno de nosotros esta mañana. ¿Ya lo encontraron? Dice esa bendita palabra. Entonces Jehová dijo a Moisés: reúneme 70 varones de los ancianos de Israel. Dice que tú sabes que son ancianos del pueblo. Y sus principales, y traerlos a la puerta del tabernáculo de reunión y esperen allí contigo. Moisés se encontraba bastante cansado, bastante con cargas, pero el Señor le dice: reúneme a 70 hombres y los trae delante del tabernáculo de reunión, digamos. Ahorita reúneme, que le diga al hermano pastor, reúneme 70 varones y me los trae delante de esta iglesia, ¿verdad? Delante de este lugar. Y allí yo les voy a hablar. Mire qué maravilloso. Mire qué maravilloso lo que está sucediendo, que el Señor le dice que traiga 70 hombres, que apuntara 70 hombres, que los trajera hasta ese lugar. Y que el Señor, del espíritu de Moisés, iba a poner a esos 70, que el mismo espíritu que este hombre tenía, iban a tener aquellos 70 hombres. Dios es un Dios poderoso, hermano. Yo no había podido ver esto, que el Señor puede poner del espíritu de una persona a otro. Y es que nosotros, por eso que cuando andamos con una persona de fe, los llegamos casi a parecer. Cuando Pedro anduvo con Jesús y estaba haciendo allá, ¿verdad? El momento del problema, ¿qué dijeron? Este se parece, ¿verdad? Se parece a Jesús. Este se parece a Jesús. ¿Por qué? Porque habían dado mucho tiempo con Jesús. Entonces, mire esta palabra que nos dice, gloria a Dios. Bendito sea el nombre del Señor. La vamos a leer desde un comienzo. Gloria a Dios. Versículo. Gloria a Dios. Versículo 10. Gloria a Dios. 16 dice. Entonces Jehová dijo a Moisés: reúneme a 70 varones de los ancianos de Israel, que tú sabes que son ancianos del pueblo, y sus principales, y traerlo a la puerta del tabernáculo de reunión, y espérenme allí contigo, y yo descenderé y hablaré allí contigo, y tomaré, oiga esto, y tomaré del Espíritu que está en ti, no del Espíritu de él, sino del Espíritu que está en ti, del Espíritu de Moisés, hermana, del Espíritu que está en ti, y pondré en ellos, y llevarán contigo la carga del pueblo, y no la llevarás tú

pecado para mañana y comeréis carne porque habéis llorado de oídos de Jehová. Esa escritura es bien bonita, hermano. Él la lee en la casa, por el tiempo no la leemos, pero yo quiero leerle el versículo 24 que dice: y salió Moisés y dijo al pueblo las palabras de Jehová, y reunió a los 70 varones de los ancianos del pueblo y los hizo estar alrededor del tabernáculo. Entonces Jehová descendió en la nube y le habló y tomó del espíritu que estaba en él y lo puso en los 70 varones ancianos, y cuando pasó sobre ellos el espíritu, profetizaron y no cesaron. Y habían quedado entre el campamento dos varones llamados el uno el Edad y el otro Madad, sobre el cual también reposó el espíritu, ¿verdad? El espíritu que estaba esto entre los inscritos. ¿Oyó eso? Entre los inscritos. O sea, ya Moisés había escribido a las personas. Ya Moisés estaba escribiendo estos 70 varones. Dios le habló y Dios los inscribió 70 varones. A nosotros, Dios nos está haciendo un llamado. Al hermano pastor los ha dicho: bueno, hermanos, vamos a tener una rueda, ¿verdad?, de oración de 24 horas. Así que ruegue a Dios que esté inscrito en ese librito, ¿verdad? Y dice que lo escribieron, pero mire que faltaron dos, hermanos. De los 70, solo llegaron 68 personas allí, ¿verdad?, a la reunión. Pero como ya estaban inscritos, ¿qué pasó, hermano? Dice que también allá en la casa cayó la presencia. Allá donde estaban aquellos dos hombres, cayó la presencia del Señor. Y fueron bendecidos, fueron llenos del Espíritu Santo. Así es que estamos en un periodo de oración, hermano. Vengas, hermano. Apúnteme, dígale al Señor. Apúntanos. Véngase, métase a ese clamor. Y va a ser lleno del poder de Dios. Dice que hasta los que estaban en sus casas, qué lindo, ¿verdad?, que ya va a estar en su casa, quizás no pudo venir por alguna razón, porque nosotros no sabemos por qué razón algunas personas no puedan estar en este lugar. No sabemos, pero Dios sí sabe. Y aquellos dos hombres, a ver qué atraso tuvieron, pero ya Moisés, si los escribió Moisés, es porque sabía quién eran aquellos hombres. Pero no pudieron llegar, pero Dios llegó hasta ahí, esos lugares, a bendecirlos. Dice que todos fueron bautizados, fueron llenos, hermano. No se pierda estos clamores que vamos a tener de aquí en adelante. Lo que Dios vaya haciendo, ¿verdad?, lo que Dios vaya diciendo, nosotros tenemos que ser hombres de fe. Creerle al Señor, creerle a nuestro Dios y tener fe, ¿verdad? Por eso le puse: la fe inspira a otro. Esa fe que pueda inspirar a otro. La fe inspira a otro. Y el milagro va a ser conforme al tamaño de lo que tú creas. Si tú crees, Dios va a hacer la obra. Si tú crees, Dios te va a sanar. Si tú crees, Dios te va a proveer. Si tú crees, Dios te va a ayudar. Si tú crees, ¿cuánto podemos ponerle ahí, hermano? Si nosotros creemos, va a suceder el milagro. Esta mañana vamos a orar, vamos a darle gracias al Señor, vamos creyendo a un milagro. Yo no sé cómo ha venido usted, yo no sé cuál sea su problema, yo no sé cuál sea su situación. Lo único que sé, que usted ha venido a la casa de Dios, donde está el médico de médicos, donde está el que lo puede sanar. Oh, bendito Dios.

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1: Bienvenido a esta nueva edición de Momento Decisivo este día viernes. Esperamos que usted haya tenido una muy buena semana. Por nuestra parte, hemos tenido una muy buena semana estudiando la Carta a los Efesios. Hoy continuamos nuestro estudio en cuanto a Jesucristo, según la Carta a los Efesios, abriéndola de nuevo al capítulo 2 y al versículo 9. Pero primero, permítame recordarle, al acercarnos al fin de esta semana laboral, que Momento Decisivo se transmite de lunes a viernes, de modo de brindarle una voz de estímulo entre semana. No estamos aquí para reemplazar su relación con una iglesia bíblica local. De hecho, hacemos todo lo posible para recalcar esto todos los viernes. Nuestro papel en su vida debe ser una especie de catalizador para que usted ahonde en la palabra de Dios y también una motivación para que esté presente en la casa de Dios el día domingo. Sé que muchos de nuestros oyentes son miembros fieles de iglesias locales y muchos sirven y enseñan allí y ministran. Nosotros estamos presentes durante la semana para llevar a su vida una voz de estímulo y enseñar las Escrituras Sagradas, pero promovemos la iglesia local según el Nuevo Testamento. Como saben, yo soy pastor de una iglesia local y sé que nada puede jamás reemplazar el ministerio de la asamblea local que Dios ha ordenado y diseñado para nosotros, según el Nuevo Testamento. Así que, abramos la Biblia y consideremos el versículo 9 del capítulo 2 de la Carta a los Efesios, en esta edición de Momento Decisivo, este día viernes.

0: Chadwick Boseman fue uno de los grandes actores de su generación antes de su muerte prematura por cáncer del colon en el 2020. A los 43 años, recibió 2 galardones del Premio de Actores de la Pantalla, un galardón del Globo de Oro, un galardón de la película seleccionada por los críticos y un galardón Emmy de Horario Estelar, entre otros. Probablemente se le conoció más por hacer el papel de Jackie Robinson en la película 42 y la Pantera Negra en la serie Universo Cinemático Marvel. ¿Cuál fue el secreto de su vida extraordinaria? Una parte de la respuesta se puede hallar en el siguiente consejo que les dio a los graduandos de la Universidad Howard, su alma mater, en mayo del 2018. Será mejor que busques un propósito antes que un empleo o una carrera. El propósito cruza disciplinas. El propósito es un elemento esencial de tu persona. Es la razón por la que estás en el planeta, en este tiempo en particular, en la historia. Tu misma existencia va envuelta en las cosas para cumplir por las cuales estás aquí. Calvin Miller escribió lo siguiente en su libro A lo Profundo. No tengo manera de probar esto, pero presiento que viven más los que saben por qué están vivos. Para empezar, no solo hallamos quiénes somos, sino que también hallamos lo que Dios quiere que hagamos. Entonces hallamos que lo que Dios tiene para que hagamos es lo que somos. Es mejor vivir una década y saber por qué estamos vivos que vivir un siglo sin tener ni idea. ¿Y qué de usted? ¿Ha descubierto lo que Dios quiere que haga? Estoy convencido de que Él tiene un propósito especial para cada uno de nosotros. Y cuando hallamos qué es ese propósito, no necesitaremos un despertador para que nos saque de la cama por la mañana. Y algunas veces se quedará despierto por la noche cuando no quiere hacerlo, porque estará pensando en qué es lo que Dios quiere que usted haga. Su corazón rebosará de entusiasmo y alegría para hacer aquello para lo que Él nos creó. La Biblia dice, porque somos hechura suya, creados en Cristo Jesús para hacer buenas obras, las cuales Dios preparó de antemano para que anduviéramos en ellas. Efesios 2:10. Por cientos de años, los cristianos han estado poniendo en práctica Efesios capítulo 2, versículo 10. En el siglo III, un hombre llamado Tertuliano escribió que los cristianos de su día daban generosamente y sin obligación a un fondo común para proveer para las necesidades de las viudas, los discapacitados físicamente, huérfanos, enfermos, los que estaban en la cárcel, e incluso para la liberación de esclavos. En la Edad Media, la Iglesia cristiana auspició orfanatos, construyó escuelas y dio de comer a los hambrientos. En el siglo XIX, creyentes tales como George Mueller proveyeron un ambiente de hogar para niños abandonados. También en el mismo siglo, un grupo de cristianos en Gran Bretaña trabajó incansablemente para reformar la práctica de trabajo infantil. Más o menos por el mismo tiempo, el estadista William Wilberforce y sus hermanos en Cristo batallaron por la abolición de la esclavitud en el Imperio Británico. Ha sido la influencia de los cristianos en la sociedad lo que ha construido hospitales, ha detenido el infanticidio, ha desalentado los abortos, ha inspirado las sociedades de beneficencia y mejorado las artes. Eso es lo que ha sucedido en el pasado. Pero ahora es nuestro turno. Hoy quiero que usted capte esa visión. Quiero recorrer con usted solo un versículo de la Biblia, Efesios capítulo 2, versículo 10. Aquí descubrimos 6 secretos para vivir la vida para la que fuimos creados. Acompáñeme. Primero, el secreto de autoridad. El versículo empieza diciendo, porque somos hechura suya. Leyendo esto en el griego, la palabra suya viene al principio de la oración gramatical. En los idiomas de los cuales se hizo la traducción al español, a veces ponen las palabras en diferente orden. Así que, si leyéramos esto como fue escrito originalmente, diría, suyos somos, su hechura somos. En el griego es una colocación inusual, pero Pablo tenía un propósito al escribirlo de esa manera. Estaba poniendo el énfasis expresamente en Dios. Somos su hechura. Incluso nuestras buenas obras están bajo la autoridad del Señor. Él tiene el derecho de dirigirnos como quiera, pero nunca lo hace sin que sea que nuestro mejor interés. Cuando permitimos que Él tome esa parte de nuestra vida bajo su control, suceden cosas asombrosas. Él es el Señor y tiene el derecho de dirigirnos. Por todas las Escrituras se muestra este principio. Mateo capítulo 7, versículo 21 dice, «No todo el que me dice, Señor, Señor, entrará en el reino de los cielos, sino el que hace la voluntad de mi Padre que está en los cielos». En Mateo 28, versículo 18 dice, «Acercándose, Jesús les dijo, «Toda autoridad me ha sido dada en el cielo y en la tierra». Él tiene la autoridad sobre nosotros. Y en Juan capítulo 2, versículo 5, leemos, «Su madre dijo a los que servían, hagan todo lo que Él les diga». ¡Qué gran frase es esa! Hagan todo lo que Él les diga. ¿Está usted haciendo lo que Él dijo que haga? ¿Ha estado escuchando su voz? Nuestras buenas obras se deben hacer conforme a la palabra de Dios. ¿Sabía usted que es posible hacer buenas obras sin Dios? No deje que le digan que si alguien no es cristiano, no puede hacer buenas obras. Hacen buenas obras conforme a su propia definición de bueno, pero no según la definición de bueno según Dios. Es importante conocer que el corazón del Padre se inclina a su favor y el deseo de Dios para usted es que procure hacer las buenas obras que Él ha declarado en su palabra. En el Nuevo Testamento la frase buenas obras se halla 15 veces. La mayoría de las ocasiones no se nos da una instrucción específica en cuanto a lo que son. Así que estoy seguro de que usted va a pensar, ¿qué clase de buenas obras se supone que debo hacer? Hay 4 versículos que nos dan una clave. Voy a leerlos y vea si puede captarla. Jesús dijo en Juan capítulo 10, versículo 32, «Les he mostrado muchas obras buenas que son del Padre». Para saber los tipos de buenas obras que Dios quiere que hagamos, debemos seguir lo que Jesús hizo y hacer lo que Él hizo. Les he mostrado muchas obras buenas que son del Padre. Así que cuando uno lee la Biblia, ve las cosas que Jesús hizo. Ahora bien, obviamente algunas cosas no podemos hacer. No podemos revivificar a los muertos. No podemos dar vista a los ciegos. Pero muchas de las cosas que Jesús hizo fueron la clase de obras que el Padre le dio. Y cuando se ve lo que Él hizo y la compasión de la vida de Jesús, se capta una clave. En la consideración de Pablo en cuanto a proveer para las viudas, él define las buenas obras de esta manera. Si ha criado hijos, si ha mostrado hospitalidad a extraños, si ha lavado los pies de los santos, si ha ayudado a los afligidos y si se ha consagrado a toda buena obra. Primera de Timoteo 5:10. Hay unas cuantas cosas que se pueden captar. En ese versículo hay unas cuantas cosas en las que uno puede pensar. En Primera a Timoteo capítulo 6, versículo 18 leemos, «Que sean ricos en buenas obras, generosos y prontos a compartir. Sea una persona generosa». Finalmente, en su carta a Tito, Pablo dice, «Y que los nuestros aprendan a ocuparse en buenas obras, atendiendo a las necesidades apremiantes». Tito 3:14. Ahora, note la clave, «atendiendo a las necesidades apremiantes». ¿Está usted preparado para ayudar a las personas cuando las necesidades son urgentes? Damas y caballeros, si no están preparados, será mejor que se preparen, porque hay algo de eso que se perfila en el horizonte que viene hacia nosotros. Atención a las necesidades apremiantes. Esa es probablemente la descripción más sencilla de una buena obra. Conforme usted avanza cada día, esté alerta por necesidades alrededor suyo y maneras de atenderlas. Dios le ayudará si se lo pide. Debemos participar en esa clase de vida. A menudo nos dejamos atrapar por la forma en que el mundo funciona. Nos quejamos y rezongamos por todo lo que sucede. Permítame decirle algo. Si se concentra en las cosas buenas que puede hacer, algunas de las cosas malas no parecerán tan importantes. Si participa en los esfuerzos por ayudar a otros, en lugar de enroscarse en sí mismo, será una clase diferente de vida. El secreto de autoridad, recuérdelo, somos hechura de Dios. Este es el plan de Dios para usted. Este es el segundo pensamiento, el secreto de identidad. Antes de que podamos demostrar a otros el amor de Dios, tenemos que saber dónde estamos en Cristo. El saber quiénes somos en Él nos ayuda a demostrar a otros su amor. Eso es lo que Pablo escribe de seguido. Porque somos hechura suya. Subraye la palabra hechura. Mi traducción favorita de esta frase es la de F.F. Bruce en inglés, que dice, somos su obra somos su obra maestra. Usted es una obra maestra de Dios. Yo soy una obra maestra de Dios. Esta tal vez sea la descripción más exaltada del creyente en toda la Biblia. Somos una obra de arte. Somos obras maestras de Dios. Una obra maestra es trabajo hecho con destreza extraordinaria. Es el logro supremo del artista. Eso somos usted y yo. Somos el logro supremo de Dios. Somos una obra maestra. Usted dice, no me siento como si fuera una obra maestra, pastor. Pues bien, tiene que tomarlo por fe, porque eso es lo que dice la Biblia. Usted es una obra maestra de Dios. En su libro Forjado por la Cruz, Ken Gier cuenta la historia de la obra maestra de Miguel Ángel, la Pietà, que es una escultura de María con Cristo muerto en sus brazos. La Pietà fue ordenada el 27 de agosto de 1498. Para la escultura, Miguel Ángel buscó en las canteras por meses para hallar el tipo preciso de piedra. Una vez que el enorme cubo de mármol llegó a su estudio, el artista se dedicó a trabajar. Trabajó por casi 2 años, sudando bajo el candente calor del verano y tiritando por el acervo frío del invierno. Creía que su figura estaba atrapada dentro del mármol y que era su trabajo sacarla de allí. Así que quitó todo lo que no era parte de la figura. Cuando Miguel Ángel finalmente terminó la Pietà, tenía solo 24 años. Su toque final fue grabar su nombre en el listón sujeto al vestido de María. Escribió, Miguel Ángel de Florencia hizo esto. Es la única escultura que firmó en su vida. De su estructura total hasta el más pequeño detalle, la Pietà es una obra de belleza sin igual. Como un contemporáneo de Miguel Ángel escribió, sería imposible que algún artesano o escultor, sin que importe cuán brillante, alguna vez supere la gracia o designio de esta obra. Pero escuche, si Miguel Ángel tiene su Pietà, Dios nos tiene a nosotros. Si Da Vinci tiene su Mona Lisa, Dios nos tiene a nosotros. Si Shakespeare tiene su Hamlet, Dios nos tiene a nosotros. Somos una obra de arte de Dios. Somos su obra maestra. Pablo pasa a decir que somos creados en Cristo Jesús para buenas obras. Nuestra vieja identidad quedó estropeada por el pecado, la desobediencia y las pasiones de la carne. Pero cuando nos convertimos a Cristo, cuando estamos en Cristo, hemos sido creados de nuevo y se nos ha dado una nueva identidad. Segunda a los Corintios, capítulo 5, versículo 17, dice, de modo que, si alguno está en Cristo, nueva criatura es. Las cosas viejas pasaron, ahora han sido hechas nuevas. Hay una vieja parábola de un hombre que halló un aguilucho que se había caído del nido. El hombre lo llevó a su casa y lo puso en el granero, en donde el pájaro pronto aprendió a comer y portarse como las gallinas. Un día un biólogo pasó por allí y preguntó por qué el rey de las aves estaba confinado a vivir con las gallinas. El granjero replicó que puesto que le había dado comida de pollos y entrenado para ser un pollo, nunca había aprendido a volar. «Ya no es un águila», dijo, «¿ahora es un pollo?». «Tiene el corazón de un águila», replicó el biólogo, «y con certeza se le puede enseñar a volar». Alzó al águila hacia el cielo y le dijo, «Tú perteneces al cielo, extiende tus alas y vuela». El águila, sin embargo, estaba confusa. No sabía quién era y viendo a los pollos comiendo, saltó al suelo para unírseles, todavía pollo. Luego el biólogo llevó al pájaro al techo de la casa y de nuevo le urgió que volara. Pero el águila tenía miedo de su desconocido ser y saltó al suelo de nuevo para comer la comida de pollos. Finalmente, el biólogo llevó el águila a Monte Alto. Allí sostuvo al rey de las aves en sus brazos levantados y de nuevo le animó diciéndole, «Eres un águila, perteneces al cielo, extiende tus alas y vuela». El águila miró a su alrededor, miró hacia abajo al granero y hacia arriba al cielo. Entonces el águila empezó a temblar. Lentamente extendió sus alas y con un graznido triunfante se remontó a los cielos. A veces podemos preocuparnos tanto por el lugar en donde estamos que tenemos miedo de llegar a ser quienes realmente somos. Usted no es ni gallina ni águila. Usted es una obra maestra de Dios y fue diseñado para remontarse por la vida que Él le ha dado haciendo buenas obras. ¿Se ve usted mismo como Dios lo ve? Una nueva criatura en Cristo, la luz del mundo, una obra maestra. Ese es el secreto de identidad. Usted tiene que saber, antes de que pueda hacer buenas obras para Dios, tiene que saber quién es Él y los que Él ha hecho y cómo Él lo ha creado para que sea una persona diferente. ¿Cómo pone en práctica esa verdad de que las cosas viejas han pasado y que todas han sido hechas nuevas? Y cuando usted empieza a ver eso y empieza a mirar alrededor, las cosas se ven diferentes. Está mirando por lentes diferentes. Pasé un tiempo con un viejo amigo en una ocasión en que estuve en Orlando. He conocido y querido a Pat Williams por más de 50 años. Es uno de los fundadores del equipo Magic de Orlando, de la Asociación Nacional de Baloncesto, y uno de los personajes de quienes más se lee y escribe en el planeta Tierra. Ha escrito más libros que yo en toda mi vida. Cuando lo visité en Orlando, me dio un ejemplar de un librito que había escrito sobre el éxito. Está escrito en estilo motivador e incluye su investigación vitalicia de lo que energiza a las personas de éxito. Esto es lo que dice: he descubierto que los individuos exitosos han aprendido a aplicar sus mejores talentos a perseguir sus pasiones más intensas. Están haciendo no solo lo que hacen bien, sino lo que más les gusta hacer. A todo creyente bajo el cielo, a los creyentes verdaderos en Jesucristo, el Dios Todopoderoso, les ha sido dado un don, una capacidad dada por Dios para hacer algo por su reino. Y Dios no solamente le da el don, sino que le da el amor por ese don cuando empieza a utilizarlo. A cada uno de nosotros, sé que algunos no creen eso. Dicen, yo no tengo un don. Pues bien, lo tiene, solo que todavía no lo ha descubierto. Usted tiene un don. Dios le ha dado algo único para que haga. Y cuando haya lo que es eso y empieza a hacerlo, allí es cuando empieza a conocer algo del gozo del Señor en su corazón. Así que tenemos el secreto de autoridad. Somos hechura suya. Usted tiene el secreto de identidad. Somos su hechura. Y luego tenemos el secreto de responsabilidad. El Nuevo Testamento es muy claro en cuanto a la naturaleza de la salvación. No es el resultado de los esfuerzos del ser humano, sino de la gracia de Dios. Quiero mostrarles algo muy interesante en la Biblia. He notado que en muchos pasajes en donde se halla la doctrina de la salvación, aparte de buenas obras, también se halla la doctrina de la salvación para buenas obras. Permítame ser claro en esto. La Biblia no nos dice que hagamos buenas obras a fin de convertirnos en cristianos. La Biblia nos dice que nos convertimos en cristianos para hacer buenas obras. Y eso se presenta con claridad en muchos lugares. Estos son dos ejemplos. Porque por gracia ustedes han sido salvados por medio de la fe. Y esto no procede de ustedes, sino que es don de Dios. No por obras, para que nadie se gloríe. Efesios 2, 8 a 9. Él nos salvó no por las obras de uno, justicia, que nosotros hubiéramos hecho, sino conforme a su misericordia, por medio del lavamiento de la regeneración y la renovación por el Espíritu Santo. Tito 3:5. Ahora bien, si eso fuera todo lo que hubiera, si solo se tuviera esas dos cosas, tal vez se podría concluir que las buenas obras no tienen ninguna importancia. Sé que algunos viven así. Dicen, fui salvado sin ninguna buena obra, y por vida mía, que no voy a hacer ninguna buena obra después de haber sido salvado. Usted dice, nadie se atrevería a tanto. Pues bien, tal vez no lo digan en voz alta, simplemente viven de esa manera. Nos olvidamos que a Efesios 2, versículos 8 y 9, le sigue el versículo 10, que es lo que estamos estudiando hoy. Permítame mostrarle cómo eso encaja, porque somos hechura suya, creados en Cristo Jesús para hacer buenas obras, las cuales Dios preparó de antemano para que anduviéramos en ellas. No podemos llegar al cielo haciendo buenas obras. La Biblia es muy clara en cuanto a eso. No solo en estos dos pasajes, sino en muchos otros. La Biblia es muy clara y dice que una vez que uno se convierte a Cristo, eso no quiere decir que uno simplemente sigue la vida y no hacer nada para determinar una diferencia en la vida de uno mismo o en la vida de otros. Y lo mismo se halla en Tito. A Tito 3, versículo 5 le sigue Tito 3, versículo 8, que dice, palabra fiel es esta, y en cuanto a estas cosas, quiero que hables con firmeza, para que los que han creído en Dios procuren ocuparse en buenas obras. Estas cosas son buenas y útiles para los hombres. ¿Lo ven? No somos salvados por buenas obras, sino que somos salvados para buenas obras. En otras palabras, estas dos diferentes proposiciones determinan toda la diferencia en el mundo. Quiero ser igual de claro en ambas. Quiero asegurarme de que usted entiende que usted puede hacer las mejores obras que cualquiera jamás ha hecho y comparecer ante Dios en el cielo y que Él le diga, ¿por qué debería dejarte entrar en mi cielo? Y usted puede mencionar todas las buenas obras, tal vez más que cualquier otro, pero eso no le dará la entrada. Las buenas obras no le llevan al cielo. Usted no puede ser salvado por buenas obras. Y una de las razones es algo que tal vez no notaron en este versículo, para que nadie se gloríe. ¿Puede imaginarse que usted llega al cielo por sus buenas obras? Lo incómodo que será para los que lo rodean, mientras usted fanfarronea de todo lo que hizo y que ellos no hicieron. No, no se llega al cielo por buenas obras. Se llega al cielo por la gracia, la misericordia y el gran amor de Dios. Cuando usted se convierte a Cristo, tiene un trabajo que hacer, tiene una vida que vivir, y en su calidad de cristiano, cuando usted comprende lo que eso quiere decir, ese es el secreto del gozo del Señor en su vida. Sé que algunos piensan que alguien se puede convertir a Cristo y simplemente quedarse dormitando hasta que Jesús vuelva. Espero que usted no haga eso. Según la Biblia, el propósito es que usted pueda estar equipado para toda buena obra. Segunda a Timoteo, capítulo 3, versículo 17. Pablo escribe en Segunda a los Corintios, capítulo 9, versículo 8, y Dios puede hacer que toda gracia abunde para ustedes, a fin de que teniendo siempre todo lo suficiente, en todas las cosas abunden para toda buena obra. Y tal vez más poderosamente, Pablo dice que una de las razones por las que Cristo murió por nosotros, una de las razones por las que fue a la cruz y pagó la pena de nuestros pecados, es lo que leemos en Tito 2, versículo 14. Él se dio por nosotros. Así es. El costo, el precio, el sacrificio necesario para conseguir la salvación suya y mía, lo pagó Jesucristo al morir en la cruz del Calvario y resucitar al tercer día. No hay nada que usted o yo pudiéramos añadir a eso. Pero eso no quiere decir que no hay nada que usted y yo podamos hacer, por cuanto el apóstol Pablo específicamente nos dice que Dios nos creó para buenas obras. Las buenas obras no nos ganan la salvación, pero nuestra salvación debe resultar en buenas obras. Vamos a decir más de esto cuando nos reunamos de nuevo el día lunes. Espero que usted nos acompañe para concluir nuestra consideración del tema Creados para buenas obras, basándonos en Efesios, capítulo 2, versículo 9. 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
1: 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Esperamos que usted pueda tomar un momento para escribirnos una carta en respaldo del ministerio. 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
2: Así que yo quiero regalar este canto que ojalá toque tu corazón. Me gusta mucho porque dice que vienen días mejores. ¿Cuántos están listos para los días mejores? ¿Sabes? Los mejores capítulos de tu vida aún no se han escrito. Vienen cosas mejores, vienen días mejores. Vienen días llenos de salud. Vienen días llenos de abundancia. Para ti, para los tuyos.

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peligroso. Mucha gente está alarmada. ¿Qué ha pasado? Se preguntan. ¿Qué ha pasado?

Y ahí estábamos escuchando La Gran Tribulación con Estanislao Marino. Dios le bendiga, amada audiencia. Dios les bendiga en esta tarde de día domingo. ¿Cómo están? ¿Cómo va su tarde de día domingo? Espero que todo esté bien. Espero que usted se encuentre bien. Muchas gracias por continuar con nosotros en sintonía de Radio Elohim 94.1 FM. Estamos en este espacio de música variada. Vamos a orar, vamos a poner este programa en las manos de Dios. Padre nuestro que estás en los cielos, santificado sea tu nombre. Te doy a ti, Señor, la gloria, la honra. Gracias por este hermoso día domingo. Gracias por ayudarnos hasta este momento. Clamo a ti pidiendo que tomes el control, Padre, de la programación de esta tarde, que tú puedas tomar todo control, que tú puedas ministrar los corazones, Señor, a través de la alabanza. Ministra, toca, restaura, libera, Señor. Lleve sanidad a aquel que se encuentre enfermo en esta tarde, Padre, glorifícate, bendiga a las personas que estarán patrocinando un programa en esta hora, Señor, bendígale, Señor, de una manera grande, Padre, bendiga a la audiencia nacional como internacional, bendígales en el nombre poderoso de Jesús, gracias, Padre, gracias, Hijo, gracias, Espíritu Santo. Amén y amén. Gloria a Dios. Dios les bendiga, amados hermanos y amados amigos. Le hago la invitación para que usted pueda reportar la sintonía. Por ahí repórtese en esta tarde. Díganos qué alabanza quiere escuchar. Vamos a complacerle. Márquenos al 2665-3736.

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Amén, gloria a Dios. Ahí estábamos escuchando esa roca con Paulino Bernal. Hemos llegado a las 2 de la tarde con 4 minutos. Feliz tarde, Dios bendiga a los hermanos, a los amigos, a usted que nos acaba de sintonizar. Dios le bendiga. Estamos en el programa de Música Variada. Y yo le hago la invitación para que usted pueda reportar la sintonía. Comuníquese con nosotros, cuéntenos cómo va su tarde, qué está haciendo. Quizás algunos ya están por ahí en casita descansando. Ya fuimos a la iglesia por la mañana y ahorita quizás usted pues ya está por ahí descansando o alistándose para ir a la iglesia. Dios le bendiga, que Dios le guarde. Ahí siga gozándose en sintonía de Radio Elohim. Nosotros vamos a continuar complaciendo y también haciéndole la invitación para que usted pueda unirse patrocinando este espacio. No tenemos patrocinador. Le hago esa invitación para que usted pueda marcarnos al 26653736 y díganos ahí, hermana, yo me apunto para patrocinar este espacio de música variada.

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Y ahí estábamos escuchando El Señor es mi Rey en voz de el dúo Manasés. Hemos llegado a las 2 de la tarde con 13 minutos. Saludos a la audiencia internacional, a usted que recién nos sintoniza a través de el internet. Dios le bendiga, amada audiencia. Estamos en el espacio de música variada y le hago la invitación para que en esta preciosa tarde usted pueda reportar la sintonía. Repórtese, díganos qué alabanza quiere escuchar para que nosotros también podamos complacerle, que podamos complacerle con esa alabanza que a usted le gusta mucho. Ahí vaya marcando a través de los números de cabina. También invito a patrocinar esta hora, llámenos y patrocine este espacio.

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escuchando esa linda alabanza, no tengo miedo a seguir. Dios les bendiga en esta preciosa hora de la tarde. Hemos llegado a las 2 de la tarde con 28 minutos. Le hago la invitación para que usted pueda permanecer con nosotros en la sintonía. Eso de las 3 de la tarde venimos con el programa Ministerio Levantando al Necesitado. A las 4 su programa de Atardecer con Cristo, a las 5 su programa Restaurando las Almas Perdidas, a las 6 su programa El Hacha Ya Está Puesta y a las 7 de la noche venimos con el programa Eres Mi Dios. Acompáñenos, amada audiencia, acompáñenos hasta el cierre de la programación y gócese con nosotros en los diferentes programas. Usted puede reportar la sintonía, puede ahí solicitar su alabanza, enviar sus peticiones también, amados hermanos, que mis hermanos programadores también están dispuestos a ayudarle a orar por esa necesidad. Así que ahí está la invitación para que usted pueda continuar con nosotros. Le invito a patrocinar esta hora, amada audiencia, también le hago la invitación para que pueda usted unirse ofrendando o conviértase en un socio colaborador de este ministerio. Con esa ofrenda, con ese patrocinio, usted ayuda a que este ministerio continúe adelante. Así que le hago la invitación para que pueda llamarnos o escribirnos un mensajito y díganos, hermana, yo me apunto a la lista para patrocinar un programa en esta tarde de día domingo o durante la semana.

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Y escuchábamos esa linda alabanza, no temas, porque el Señor te ayudará. Enviamos saludos a la audiencia hasta el cantón El Amatón. También saludamos a la audiencia hasta el cantón El Níspero. A usted que nos sintoniza hasta allá la San Joaquín, también hasta la Linares, Dios le bendiga. Hasta allá la Colonia El Prado, saludos a la audiencia también que nos sintoniza por ahí, también hasta el Paraisal. Dios le siga bendiciendo. Dios bendiga a usted que está a través del internet y nos sintoniza de diferentes partes del mundo. Que Dios le bendiga. Es una bendición, un privilegio muy grande poder acompañarles día tras día con la programación de Radio Elohim. Gracias, amada audiencia, por estar siempre pendiente de nuestra programación. Gracias también por tomarse hay unos minutitos de su tiempo, escribirnos y decirnos, hermana, aquí estamos con usted, aquí estamos en sintonía de Radio Elohim 94.1 FM. Enviamos saludos a mi hermano Lito Villalta, hasta allá el Llano Grande, Dios le bendiga a mi hermano, Dios bendiga a su familia. Dios bendiga a mi hermano William Quintanilla, que nos dice que desde La Loma también, desde La Loma de la Cruz. Saludos mi hermana, mi hermano William, que Dios le bendiga grandemente. Me alegro mucho en saber que usted nos está sintonizando. Que Dios le bendiga, que Dios bendiga a su familia, mi hermano. Gracias por estarse ahí gozando junto con nosotros a través de la programación de esta tarde. Vamos a continuar y escuchamos De esta tierra para el cielo.

Amén, así es. Ahora somos feliz con Cristo. Él es nuestro todo. Damos gracias a Dios y a toda esa linda audiencia por acompañarnos en sintonía de esta programación. Dios le bendiga a usted que recién nos sintoniza. Ya vamos finalizando este espacio. A eso de las 3 de la tarde venimos con el programa Ministerio Levantando al Necesitado. Ahí repórtese, cuéntenos si el programa está siendo de bendición para su vida. Por ahí usted puede dejarnos un mensajito. Con gusto estaremos dando lectura a cada uno de sus reportes. Y si tiene peticiones, también envíe sus peticiones. Y que Dios les bendiga, que tengan una preciosa tarde y siga gozándose en sintonía de Radio Elohim 94.1 FM.

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0: nombre del Padre, del Hijo y del Espíritu Santo.
1: Amén.
0: Aleluya. Dice el 18: no os acordéis de las cosas pasadas, ni traigáis a memoria las cosas antiguas. El 19 dice: he aquí, yo hago cosas nuevas, pronto saldrá a luz, no la conoceréis. Otra vez, abriré camino en el desierto, ¿y qué? Y ríos en la soledad. Amantísimo Dios que estás en gloria, te damos gracias, Dios mío, en esta hermosa tarde, Dios mío, que podemos estar aquí en tu presencia, adorarte, bendecirte, glorificar tu nombre. Señor, aquí está tu pueblo ya. Señor, te hemos adorado, te hemos bendecido tu nombre. Nos hemos gozado de una manera o de otra, Dios. Hoy queremos, Señor, abrir nuestra mente, nuestro corazón, para lo que tú tienes para nosotros. Señor, no es casualidad, no es accidente que estemos aquí el día de hoy. Señor, solamente te puedo pedir, Dios mío, que abra nuestra mente, nuestro corazón, nuestro entendimiento. Señor, porque queremos, Señor, que ser diferente, salir diferente de este lugar. No ser la misma persona cuando entramos, Señor, porque venimos un día más para rejuvenecer, para agarrar, para cargar fuerza, Dios mío. Quizá a través de la semana, Dios mío, no tuvimos tiempo. Quizá a través de la semana nos olvidamos, Dios mío, pero hoy, Señor Jesús, venimos a recibir lo que tienes para cada uno de nosotros en el nombre de tu Hijo amado Jesucristo. Amén. Amén. Pueden tomar sus asientos. Por tema le hemos puesto: es tiempo de avanzar. Es tiempo de avanzar. Amén. The main message of the time for today is time to move forward. Dile a que esté a su lado: it's time to move forward. Es tiempo de avanzar. Amén. Porque no nacimos nosotros para quedarnos donde estamos. ¿O quién de ustedes querrá quedarse donde está ahorita, el día de hoy? We were not born to stay where we are right now. Como introducción, leímos Isaías 18 y el verso 19. Dice, la nueva versión dice: pero olvida todo eso. We see as an introduction, as Isaiah says, but forget all that. It's nothing compared to what I'm going to do. Well, I'm about to do something new. And he says, look, I have already started. Don't you see it? I will make a path through the desert. I will create rivers in the arid land. Como congregación, nosotros quizá hoy en día debemos reconocer que Dios está iniciando una nueva temporada en nuestra vida. De que no nos tenemos que quedar estancados en el mismo lugar. Porque a veces, muchas veces nos conformamos. Y escuchaba yo a alguien, a un predicador ayer, un joven, y él le preguntaba a los que estaban en esa congregación. Él andaba en Perú y andaba vendiendo a Amway, y llegó a una iglesia y dice: bueno, pues hay servicio, me voy a quedar. Y él fue, pero él le preguntaba a la iglesia: ¿cuántas de las veces han leído la Biblia en su vida del cristiano? ¿Cuántas de las veces ha leído la Biblia? Hay personas que acostumbran, ¿verdad?, cada año, y hay hasta cómo organizarse para poder leer la Biblia en todo el año. Y él decía y preguntaba, y rara la vez que quizás que una persona haya leído la Biblia completa en un año. Y él decía: entonces estamos igual que todos. La gente viene a un servicio, cualquier religión que sea, católico, apostólico, presbiteriano, sabático, cualquiera que sea, dice, venimos a la iglesia a escuchar lo que dice el sacerdote, a escuchar lo que predica el pastor, y todos le decimos amén. Pero dice, no hay nadie que quizá haya leído la Biblia, que se encuentre allá, que esté confirmando o que haya leído. Y eso es lo que Pablo, ¿verdad?, dice y hablaba. Y él decía que este grupo de personas, los berreos, los berrianos, decía que ellos siempre confirmaban. Ellos le gustaron cuando Pablo llegó ahí. Dice que ellos llegaban a su casa y dicen, bueno, este hombre se mira que trae, pero déjamelo yo chequearlo, déjamelo yo verlo. So, como congregación, nosotros debemos reconocer que Dios está iniciando una nueva temporada y avanzar. ¿Sabe qué requiere? Dejar atrás el pasado. Dejar atrás. Responder con fe. Y dar paso concreto de obediencia. As the church today, we must recognize that God is starting to do something new in us today. And that moving forward requires the past, to leave the past behind. Responding with faith and taking concrete steps of obedience. The greatest enemy of our future is not our sin. Muchas veces, el mayor enemigo de nuestro futuro no siempre es el pecado. ¿Sabe cuál es el enemigo? Que muchas veces es quedarnos aferrado al día de ayer. Most of the time, it's staying or clinging to yesterday. Pero sabe, amada iglesia, que nosotros no nacimos para quedarnos donde estamos. Nacimos para avanzar con Dios. ¿Cómo se llama el tema? El tema es tiempo de avanzar. We were not born to stay where we are. We were born to move forward with God. Todos nosotros hemos visto un automóvil, ¿verdad? ¿Alguien me podría decir aquí un automóvil o un carro que es de mucha potencia? ¿Un Corvette? ¿Un Mustang? We all seen cars with powerful engines. Hemos mirado un carro, ¿verdad? Una troca con un motor potente que a veces hasta se escucha, ¿verdad? De visco a quema. Pero tiene gas, it has fuel, it has the capacity to travel 100 miles per hour probably. Tiene la capacidad quizá de correr cientos de millas o de kilómetros por horas. Pero mientras ese carro permanezca en neutral, no avanzará ni un solo metro. But while that car is still in neutral, that car is not even going to advance a single meter. The problem is not the engine. The problem is that it never moves into the right gear. Many Christians live their lives like that automobile, like that car. They love God. They come to church. They pray. They know the Bible. But they have been exactly in the same place for years. Muchos cristianos o muchas vidas cristianas parecen a ese carro. Ellos aman a Dios, amamos a Dios, oramos a Dios, venimos a la iglesia, conocemos aún de la Biblia. Pero ¿sabe? Llevamos o llevan años exactamente en el mismo lugar.
1: Aleluya.
0: Viene un año, viene otro año y cada año hacemos lo que queremos cambiar. But you know what? It's time to move forward. No porque Dios haya dejado de hablar, ¿Sabe usted que Dios, verdad, del antiguo al nuevo, 400 años de silencio? Pero realmente no era 400 años de silencio, sino que Dios estaba trabajando en ese silencio. Estaba preparando el camino porque Jesús iba a venir a la tierra. No porque Dios haya dejado de bendecir. No porque, sino que solamente dejamos de avanzar. And it's not because God stopped talking. And it's not because God stopped blessing. It's because they stopped moving forward. There are people who live remembering the past. Some remember the wounds. Others remember failures. Others live on the victories of 20 years ago. But God never called his people to live looking back. Hay personas que viven recordando el pasado. Algunos recuerdan las heridas de hace 20 años. Otros recuerdan los fracasos. Otros viven de la victoria de hace 20 años. A veces decimos, antes lloraba, antes yo ayunaba, antes yo hacía. Pero Dios nunca llamó a su pueblo para vivir mirando hacia atrás. Sometimes we say, I used to do it when I was young. But God hasn't called us to just keep looking back. Christian life always has a direction. It always has movement. It has growth. And today I believe that the Holy Spirit asked us a question. How long will you remain paralyzed? The word is not only for individuals. It's for families, for leaders, for the whole church. Today God is telling us it's time to move forward. ¿Hasta cuándo permanecerás paralizado? Hay una pregunta que quizá el Espíritu Santo nos está diciendo hoy en día a nosotros. ¿Hasta cuándo vamos a permanecer paralizado? Hay cosas o hay palabras solamente no para el individuo. Hay palabras para la familia. Hay palabras para líderes. Hay palabras para toda la iglesia. Hoy Dios nos está diciendo, es tiempo de avanzar. God is telling us today.

0: move forward. Segundo, Dios siempre tiene una nueva temporada. Second, God always has a new season. Isaiah is talking to a people who had experienced extraordinary miracles. They have seen the Red Sea open. They have seen Pharaoh's army fall. They have seen supernatural provision. However, God tells them something surprising. Don't live, only remember what I did. ¿Sabe aquí que Isaías está hablando de un pueblo que había experimentado milagros extraordinarios, grandes? Ellos habían visto el mar abierto. Habían visto cómo el agua, el mar, se había tragado a Faraón y a todo su ejército. Habían visto cómo Dios le había provisto maná para ellos. Habían visto aún en el desierto de la roca cómo Dios abría, ¿verdad?, y hacía salir agua de la roca. Habían visto que cómo Dios le enviaba a ellos. Pero sin embargo, ¿sabe qué le dice Dios? Aquí en Isaías le dice: he aquí, yo hago cosa nueva. Dios le dice algo sorprendente a ellos. No vivan solamente recordando lo que hice. El verso 18 dice: no os acordáis de las cosas pasadas, ni tragáis a memoria las cosas antiguas, porque el pasado es pasado. Eso ya pasó, ya se acabó. Ahora Dios, no porque el pasado fuera malo, muchas veces nuestro pasado ha sido más bueno que nuestro futuro, nuestro presente. Pero ¿de qué sirve recordar lo que hacíamos antes? Las horas que pasábamos en oración, los días, semanas que pasábamos en ayuno, sino Dios tiene algo mucho mejor para cada uno de nosotros. But because God has something bigger. Many times we celebrate so much what God did yesterday that we stop waiting for what He wants to do tomorrow. There are people who live from an old encounter with God, from an old experience, from an old ministry, from an old movement. But God has never stopped. Our God continues to work. Each season brings new challenges, new opportunities, new level of growth. ¿Saben, mis amados hermanos, que muchas veces nosotros celebramos tanto lo que Dios hizo ayer, lo que Dios hizo hace años atrás, que dejamos de esperar lo que viene de un activo encuentro con Dios? Hay personas que viven de lo que Dios ha hecho, de una antigua experiencia, de un antiguo ministerio, de un antiguo mover. Pero Dios nunca se ha detenido. Él sigue trabajando. Nuestro Dios sigue obrando hoy en día. Amén. Lo que Él hizo allá con los primeros cristianos, lo puede hacer con nosotros hoy en día. Amén. Cada temporada trae nuevos desafíos. Cada lugar, cada momento. La pregunta no es si Dios está haciendo algo nuevo. The question might not be, or it's not whether God is doing something new. The question here is, are we willing to move forward or towards it? La pregunta es, ¿verdad? ¿Estamos dispuestos a caminar hacia ello? No permitas que una buena temporada te convierta en el límite de la siguiente. Tercero, avanzar exige dejar atrás. Third, moving forward requires leaving behind. Forget the past thing. God wasn't telling them to lose their memory. He was telling them, don't let the past ruin the future. There are people who do not move forward because they continue to live with guilt. Avanzar exige dejar atrás. Olvida las cosas pasadas. Dios no le estaba diciendo a ellos que perdieran la memoria. Pero Dios le estaba diciendo a ellos, no permitan que el pasado gobierne el futuro. Hay personas que no avanzan porque siguen viviendo de la culpa. Otros siguen presos al fracaso. Pero otros siguen cargando quizás resentimiento. O otras personas simplemente viven demasiado cómodos. Other people simply live with resentment. But the enemy knows that the detained church is a church without influence. This is why he will always try to convince us that we have already came far enough. But the kingdom never rewards comfort. He rewards loyalty. Israel had to leave Egypt. Joshua had to cross the Jordan. Nehemiah had to rebuild the walls. The disciple had to leave the nets. Por eso siempre, ¿sabe qué es lo que va a hacer el enemigo? El enemigo sabe que una iglesia detenida es una iglesia sin influencia. ¿Sabe que el diablo, el enemigo, no hace nada? O muchas veces decimos, bueno, yo voy a la iglesia. Pero ¿sabe que al diablo le importa si viene o no viene a la iglesia? A sentarse ahí, a hacer el mismo. ¿Sabe? Que por eso siempre el enemigo intentará convencernos de que ya hemos llegado suficiente lejos, de que ya no hay que hacer más. Estoy bien con llegar, estoy bien con ir. Pero sabe que el reino nunca premia la comodidad, premia la fidelidad. Israel tuvo que salir de Egipto. Josué tuvo que cruzar el río Jordán. Nehemías tuvo que reconstruir los muros. Y sabe que los discípulos tuvieron que dejar las redes atrás. Aunque Pedro quiso regresar. Pero cuando resucitó Jesús le dijo, Pedro, ahí no es tu lugar. Even Peter wanted to go back. And when he went back to the nets, even Jesus told him, Peter, that's not your place. You're in the wrong place. Cada avance del reino comienza con personas que estuvieron dispuestas a dejar algo atrás. Every advance of the kingdom began with people who were willing to leave something behind. Question to reflect. What conversation do you need to leave behind? What fear do you need to abandon? What habits no longer belong to the person that God wants to form? What excuses have you begun using for years? Perhaps the biggest obstacle to your future is not in front of you. He's behind you. Una pregunta para reflexionar. ¿Qué conversaciones necesitas dejar atrás? ¿Qué conversaciones necesitamos dejar atrás? ¿Qué temor necesitas abandonar? ¿Qué hábito ya no pertenece a la persona que Dios quiere formar? ¿Qué excusas llevas años utilizando? Quizá el mayor obstáculo para tu futuro no está delante de ti, está detrás. ¿Sabe que en el parabriso del carro siempre el enfrente se hace más grande que el espejo retrovisor? Porque lo que tienes que mirar es por frente, y el de atrás no siempre lo vas mirando. Lo vas mirando de vez en cuando, te recuerda la verdad para ver lo que viene, lo que va a pasar. Cuarto, Dios abre caminos donde no los hay. Dice, haré camino en el desierto. El desierto representa aquello que parece imposible. For God opens paths where there are none. I will make my way into the desert. The desert represents what seems impossible. On the desert there are no routes. There are no resources. There are no warranties. En el desierto dice, haré camino en el desierto. El desierto representa aquello que parece imposible. No hay rutas, no hay recursos en el desierto. En el desierto no hay garantías. Pero ¿sabe qué? Precisamente ahí es donde Dios prometió abrir camino. Ahí es donde Él dice, otra vez abriré camino en el desierto. ¿O te parece que no lo hay? Donde no hay recursos, donde no hay verdad. Pero Dios dice, otra vez voy a abrir camino en el desierto y ríos en la soledad. And that's where, precisely there, God promised to pave the way. That means we should never expect circumstances to be perfect to obey. Por eso es que nosotros nunca debemos de esperar que la circunstancia esté o sean perfectas para obedecer. La obediencia perece o precede al milagro. Obedience precedes the miracle. Noah built before the rain. Abraham left without knowing his destination. Peter got off the boat before walking. Faith always takes the first step. ¿Sabe que la obediencia precede al milagro? Noé construyó el arca antes de que lloviera. La gente le decía, a ese viejito está chocheando. No ha llovido por años, pero él le obedeció a Dios. Él hizo el arca.
1: Amén, aleluya.
0: Abraham salió sin conocer el destino. Dios le dijo a Abraham, sal de tu tierra y tu parentela a la tierra que te voy a decir, te voy a enseñar. Pedro se bajó de la barca sin o antes de caminar. La fe siempre da el primer paso. Dios no está buscando personas que tengan todas las respuestas. Está buscando personas que confíen lo suficiente para caminar. Tal vez hoy sientas que tu matrimonio está en un desierto. Quizá tu finanza está en un desierto. Quizá tu familia está en un desierto. Quizá tu ministerio está en un desierto. He's looking for the people who trust enough to walk. Maybe today you feel like your marriage is in the desert. That your finances are in the desert. That your family is in the desert. That the ministry is in the desert. But listen to this promise. If God can open a path in the desert, He can also open a path for you today. Escucha esta promesa. Si Dios puede abrir un camino, otra vez abrir camino en el desierto, también puede abrir un camino para tu vida el día de hoy. Hoy, 5, si quieres ver milagros, comienza a avanzar. 5, if you want to see miracles, start moving forward. God promised to do something new, but Israel had to walk. The promised land did not reach them. They walked towards the promise. Many times we pray. ¿Sabe que Dios prometió hacer algo nuevo para ellos? Pero Israel tenía que caminar. Israel tenía que avanzar. La tierra prometida no les llegó a ellos. Ellos tuvieron que llegar hasta allá. Ellos tuvieron que caminar hacia la presencia. Tuvieron que avanzar. Muchas veces oramos nosotros, Señor, cambia mi vida. How many times have you prayed, God, change my life? ¿Cuántas veces hemos orado así, Dios, cambia mi vida? Y Dios te responde hoy, da el siguiente paso. And God answers today, go to the next step. Porque muchas veces queremos recibir o queremos crecimiento sin compromiso. Queremos cosas. Queremos bendición sin obediencia. Queremos cosecha sin sembrar. Most of the time, we want growth without commitment. We want blessing without obedience. We want to harvest without sowing. But the kingdom of God works differently. Each step of obedience opens the door to the next miracle. Maybe today the step that God asks you of you doesn't seem great, but the history of the kingdom is full of people who changed the world by taking the first step of faith. Don't expect to feel completely prepared. You will never be prepared. Just go ahead. Pero el reino de Dios funciona de una manera diferente. Cada paso de obediencia que nosotros damos abre la puerta al siguiente milagro. Si no estamos viendo un milagro muy el que queremos ver, es porque no estamos abriendo puertas o puertas de obediencia. Quizá hoy el paso que Dios te pide no parece grande, parece pequeño. Quizá muchas veces, ¿verdad?, lo que hemos empezado son cosas pequeñas, ¿sabe? Porque como le decía al principio, muchas veces venimos, se predica el sermón, se predica ¿verdad?, lo que se va a predicar, pero durante la semana nunca se hace nada. Quizás hasta el martes, hasta el miércoles, quizás hasta el domingo que volvimos a venir. Por eso es que esta verdad que hemos comenzado los miércoles, martes, es para que nos podamos integrar y hacer una costumbre de esto. Cuando esto se termine, ¿verdad?, usted estará ya la costumbre de ir a su casa, quizá de estudiar lo que se predicó el domingo, lo que se predicó el miércoles. Y a veces no es nada grande, quizá dice, ay, es mucho. No importa, como le decía yo al principio, un día, el lunes, el martes, el miércoles, quizá empezó. Pero tratemos. Yo sé que es difícil, andamos, ¿verdad?, corriendo, quizá del trabajo, los quehaceres. Pero quizá hoy el paso que Dios te pide no parece grande. No ha parecido grande. Pero sabe que la historia del reino está llena de personas que cambiaron el mundo dando un primer paso de fe. No sientas o esperes sentirte preparado, completamente preparado. ¿Sabes por qué? Porque nunca lo vas a estar preparado. Simplemente avanza. Simplemente empieza hoy. Pregúntate honestamente, ¿en qué área de mi vida he dejado de avanzar? Honestamente pregúntese usted. Ask yourself honestly, in what area of my life have I stopped advancing? ¿Qué decisión llevo demasiado tiempo posponiendo? Ask yourself, what decision have I been postponing for too long? ¿Cómo podemos crecer juntos? As if, what does God want to start today? Or how can we grow today? Betel, familia Betel, está entrando en una nueva temporada. No solamente podemos ser espectadores. Cada uno debe asumir la responsabilidad de crecer, de servir y caminar hacia el propósito que Dios tiene para esta casa. Una iglesia avanza cuando sus miembros avanzan, cuando todos avanzamos. Everyone must take on the responsibility of growing, serving and walking towards the purpose that God has for this house. A church advances when its members advances. I got a challenge for this week, for the next 7 days. Y tengo un desafío aquí para nosotros de esta semana. Durante estos próximos 7 días, dedica diariamente un tiempo específico para buscar a Dios. Take a specific time daily to search God. Dedica diariamente un tiempo específico para buscar a Dios. El otro, escribe en una hoja aquello que debes dejar atrás. Escriba lo que debes dejar atrás. En una hoja, en su casa, en su celular, en sus notas. Write on a sheet of paper what you must leave behind.
1: maybe in a paper or notes on your phone, and write the steps of obedience that God is asking of you. Y escribe el paso de obediencia que Dios te está pidiendo hoy. Y luego, da este paso antes del próximo domingo. No lo postergues, lo que Dios está hablando hoy. And then take that step before next Sunday. Don't postpone what God is talking to you about today. Yo quiero para terminar hacer algo. Primero yo le voy a leer algo, ustedes van a decir sí lo creemos, y luego yo lo leo y luego diremos sí avanzaremos, amén. ¿Creen que Dios tiene algo nuevo para esta casa?
2: Amén,
1: aleluya. Sí lo creemos.
2: Amén.
1: ¿Están dispuestos a avanzar?
2: Amén.
1: Sí avanzaremos. I got a declaration. If you want to say it with me, do you think God has something new for this house? Yes, we believe it. Are you willing to move forward? Yes, we will advance. Todos juntos no viviremos detenidos por el miedo. Ya no seremos prisioneros del pasado. Vamos a caminar por fe. Vamos a servir con alegría. Y vamos a crecer, porque eso es lo que el Señor quiere, que crezcamos como iglesia. Y sabe que veremos el cumplimiento de la promesa de Dios sobre nuestra vida, sobre nuestra iglesia. Porque no nacimos para quedarnos en el lugar donde estamos. Nacimos para avanzar. And we will see the fulfillment of God's promises about our life. Because we weren't born to stay where we are. We were born to move forward. Vamos a poner de pies. Hoy Dios no está buscando personas perfectas. Y yo creo que nunca Dios ha buscado personas perfectas. Está buscando personas dispuestas. Personas que quieran. Si quizá hoy tú reconoces que has permanecido demasiado tiempo en el mismo lugar espiritual. You know what? Today God is not looking for perfect people. He is looking for people that are willing. If you recognize that you have stayed too long in the same spiritual place, si sabes que Dios te está llamando a un nuevo nivel de obediencia, si deseas dejar atrás la comodidad, el temor o el pasado, ponte de pies y ven al altar. ¿Sabes que no vienes porque todo está resuelto? Vienes porque has decidido avanzar. It's time to move forward. If you know that God is calling you to a new level of obedience, if you want to leave comfort, fear, or the past behind, stand up, come to the altar. You don't come because everything is already resolved. You come because you have decided to move forward. Hoy ese día, venga al altar. No porque todo esté resuelto, sino porque has decidido avanzar. Yo no sé usted, pero yo no estoy contento donde yo estoy. Yo sé que yo debo de avanzar. Quizás no voy avanzando como quisiera, pero a paso de tortuga necesito avanzar. Hoy Dios nos está hablando.

0: damos honra y gloria a ti, Señor, con todo nuestro ser, con toda nuestra alma, mente y corazón. Porque hemos decidido, Señor, vivir para ti.
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a las 4 de la tarde con 11 minutos. Dios les bendiga. Feliz tarde. ¿Cómo va su tarde, amada audiencia? Espero que usted se encuentre muy bien, con gozo en esta tarde. Quizás hay algunos hermanos que ya están por ahí en casita, ya fueron a la iglesia en este día domingo, ya están por ahí en casita, o quizás se están alistando para ir a la iglesia. Dios le bendiga, que Dios se le guarde en ese camino, ahí donde usted se dirige, Dios le guarde, si va en sintonía, ahí manejando, Dios le bendiga de una manera grande. Siempre es un privilegio poder saludarles, amada audiencia, esperando que usted se encuentre muy bien, ahí con gozo, exaltando, alabando el nombre de Dios. Sean bienvenidos al programa de Atardecer con Cristo. Gracias damos a Dios por esta linda tarde y gracias a Dios porque nos da la oportunidad de poder iniciar este programa de Atardecer con Cristo, esperando que podamos gozarnos juntos, podamos hacer esta hora de programación juntos, que usted, amado oyente, pueda reportar la sintonía, pueda decirnos: hermana Dani, estamos en sintonía desde casita, desde el trabajo. Ahí díganos desde dónde usted nos sintoniza en esta tarde de día domingo. Comuníquese con nosotros, ahí díganos: hermana, nos estamos gozando, y díganos también qué alabanza usted quiere escuchar. Recuerde que en el programa de Atardecer con Cristo estamos complaciendo con alabanzas rancheras y alabanzas norteñas. Así que, amada audiencia, no se quede ahí con el deseo de querer escuchar una alabanza. Solicite su alabanza favorita en esta tarde. Voy a complacerle. Vaya agarrando su teléfono, marcando a la línea fija 2665-3736. También está disponible el WhatsApp de Radio Elohim. Nuestro número es el 78-84-92-21. Lo repito, 78-84-92-21. Y la línea internacional es el 712-587-5460. También usted puede buscarnos en nuestra página en Facebook. Aparecemos como Radio Elohim. Por ahí usted también puede buscarnos. Puede por ahí dejarnos un comentario. Déjenos ahí su reporte, que yo con mucho gusto voy a estar leyendo cada uno de sus mensajitos. Vamos a quedarnos escuchando con los amigos de Dios, el ciego Bartimeo.

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Y hemos llegado a las 4 de la tarde con 21 minutos. Ahí escuchábamos Dios es mi guía. Feliz tarde, Dios les bendiga. Estamos en el programa de Atardecer con Cristo, dando gracias a Dios por esta linda tarde, porque grande es su misericordia, grande es su fidelidad. Dios le bendiga a usted que ya está por ahí en sintonía, ya con una tacita de café en esta tarde. Dios le bendiga, siga gozándose en la sintonía de Radio Elohim y de su programa de Atardecer con Cristo. Repórtese también, queremos saludarle, queremos complacerle con su alabanza y también anunciarles que no tenemos un patrocinador para esta hora de la tarde. 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

Escuchábamos esa linda alabanza en voz de Humberto Sabán, Él Vive. Hemos llegado a las 4 de la tarde con 35 minutos. Estamos en el programa de Atardecer con Cristo. Quédese con nosotros que a las 5 venimos con su programa radial, Restaurando las Almas Perdidas. A las 6 su programa Ya el Hacha Está Puesta y a las 7 de la noche venimos con el programa Eres Mi Dios. Le hago la invitación para que usted pueda permanecer ahí conectado en sintonía de Radio Elohim. Siga reportando la sintonía. Queremos saber desde dónde usted nos sintoniza. Queremos saludarle en esta tarde. Ahí comuníquese con nosotros, amada audiencia, ya sea llamando al 2665-3736 o escribiendo al WhatsApp de Radio Elohim. Recuerde que a través del WhatsApp puede escribirnos un mensajito de texto, puede enviarnos su nota de voz o una llamadita también, que con gusto vamos a estar por ahí respondiéndole en esta tarde. 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

escuchábamos la alabanza ha resucitado en voz de nuestro hermano Humberto Lorenzana. Dios bendiga a la audiencia hasta el Llano Grande, también hasta la Loma de la Cruz. Dios les bendiga hasta la colonia El Edén. Ahí nos están sintonizando también. Dios bendiga hasta allá el Cocalito, el Zapotillo, hasta la colonia El Sol, hasta allá el Palo Verde. Dios bendiga a la audiencia también. Hasta la notificación, Lo Llanito, Dios les bendiga, Dios les guarde. A la audiencia hasta el barrio La Cruz, hasta allá la colonia Las Flores, Dios les bendiga. Sigamos adelante, amados hermanos, siga ahí conectado en sintonía del programa de Atardecer con Cristo. Ya en breves minutos, su programa Restaurando las Almas Perdidas. Ahí siga con nosotros. Siga escuchando Radio Elohim. También le invito a que siga reportando la sintonía. 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Que Dios les bendiga, que Dios les fortalezca y que sigamos adelante, amados hermanos. Escuchamos con nuestro hermano José Cedillo, Las 10 Vírgenes.

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Señor, en esta noche te pedimos una lluvia, Jesús, una lluvia de bendición en nuestras vidas. Toca cada corazón, Jesús.

Aleluya. Alabado es el nombre del Señor. Dios les bendiga, hermano, hermana. Una bendición grande estar nuevamente aquí en las cabinas de la radio para adorar y exaltar el bendito nombre del Señor en esta hora de la tarde. Dios bendiga a mis hermanos del Chagüite, hermanos de la colonia Santena 1 y 2. Dios les bendiga, hermano. Hermanos del Cantón La Loma. Dios les bendiga, hermana. Tú que está ahí, dice hermana Sarita Viera, en sintonía, hermano. Al Cantón La Loma, hermana, Dios le bendiga, amado en el Señor. Dios bendiga a la familia Sánchez, Dios bendiga a mis hermanos allá en Tapesquillo Alto, María Campos, Dios le bendiga a mi hermana. Dios bendiga también a hermana José Papá Benavides, ya que no pudimos llegar hoy a este día, ya que estamos estudiando allí, meditando en la palabra de Dios. Ya que como a la una me dieron la razón y eso pues. Ya luego se hacen las dos, caminamos hacia el culto allá que hacemos allá, camino a la loma. Y pues luego se hacen las tres, hermanas, y pues, digo que miércoles que estemos en el culto de usted, hermana, ahí pues entonces ahí vamos a hablar. Dios bendiga a mis hermanos de Cantón El Tapesquillo Alto, hermanos de Oromontí, que bendiciones. Dios les bendiga, hermanos del Cantón La Loma, bendiciones, hermanos de Nueva Guadalupe. Dios les bendiga, hermanos del Cantón El Potrerillo, hermanos, bendiciones se han derramado sobre su vida. Dios bendiga a mis hermanas de allá de Nueva Guadalupe, hermanos de Chinamec, hermanos del Cantón de San Antonio ahí. Dios les bendiga, amados en el Señor. Dios bendiga a los hermanos ahí de la colonia Las Casitas. Ahí está mi hermana Coralia. Bendiciones, mi hermana. Dios les bendiga en esta hora de la tarde. Si usted no se reporta, hermano, no le podemos saludar, pues yo no sé dónde está usted. Repórtese y ahí le saludamos. Porque muchos dicen, no me saludan. Si no le saludamos, porque usted no reporta ni de dónde está o en sintonía de la radio. Dios les bendiga en esta hora de la tarde, hermanos de la San Joaquín 1, 2. Dios les bendiga, hermanos. Hermanos allá de Nueva Granada, Dios les bendiga, hermano. Bendiciones se han derramado, hermanos de la colonia. Aleluya, Edén. Edén 1 y 2. Dios les bendiga, hermanos de la colonia San Antonio. Dios les bendiga, hermano. Bendiciones se han derramado sobre su vida en esta hora de la tarde. Vamos a nuestra linda alabanza ahí mientras. Ya creo que mi hermana la tiene lista, sí, hermano. Dios les bendiga, hermano.

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0: Aleluya. Alabado es el nombre del Señor. Dios les bendiga, hermanos, hermanas. Bendiciones se han derramado sobre sus vidas, mi hermano. Dios les bendiga a mi hermano evangelista Jorge Arevalo. Bendiciones, mi hermano. Ahí está en sintonía, dice la radio. Bendiciones, hermano. Usted va saliendo de gozarse, dice. Con los que se gozan. Aleluya. Alabado es el nombre del Señor, hermano. Dios le bendiga grande y poderosamente, hermano. Aleluya, en esta hora de la tarde. Bendiciones se han derramado sobre sus vidas. Acabo de tener el culto allá. Misión profética, Apocalipsis 15, 3. Fuente, fe y poder, hermano. Aquí estamos siempre adorando el nombre del Señor, poniendo esas lindas alabanzas. Aleluya, alabado es el nombre del Señor. Yo lo he dicho siempre y lo sigo diciendo, hermano. Una alma no vale 10 dólares. Son los que pagamos de programa. Lo hacemos porque amamos a las almas. Y porque por medio de la palabra, las almas sean rescatadas y sean liberadas por el Espíritu Santo de Dios. Porque Dios es Espíritu. Aleluya. Porque el Señor es Espíritu. Aleluya. Vamos a la palabra del Señor. Dice Isaías 45, versículo 22. Isaías 45, versículo 22. Dice la palabra de Dios, orando al Padre, al poder del Espíritu Santo. Dice: mirad a mí y sé salvo todos los términos de la tierra. Porque yo soy Dios y no hay más. Es el versículo 23. Por mí mismo hice juramento de mi boca. Salió palabra de justicia y no será revocado. Que sea a mí se doblará toda rodilla y juraré toda lengua y se dirá de mí. Ciertamente en Jehová está la justicia y la fuerza a él vendrá y todo lo que contra él se enaltecieren serán avergonzados. Aleluya. No hay más a quien ir. No hay más en quien confiar, amigo. No hay más en quien confiar, hermano. Tú que estás ahí por el TikTok de la radio, estamos transmitiendo. ¿Qué dirá? Aleluya. En el Señor hay paz. En el Señor hay gozo. En el Señor hay respuesta, hermano, hermana, amigo. Tú que todavía visitas las fiestas patronales y siendo miembro de cierta congregación, porque no hay arrepentimiento en usted, porque no ha habido arrepentimiento en usted, hermano, hermano, por el amor de Dios, hermano, por el amor de Dios, hermana. Ay, Dios mío santo, aleluya. Y usted dirá: hermano Felipe, ¿y cómo lo sabe usted? Oiga bien, ahí anda en los medios de comunicación, los canales de televisión transmitiendo eso. Ahí andan los camarones poniendo las cámaras y transmiten eso. Y cuando lo transmiten, llegan ahí a mi celular. Y ahí veo los hermanos, las hermanas, yo, que andan ahí. Ay, hermano, por el amor de Dios, hermano, por el amor de Dios, hermana, de hermano, no nos engañemos. Dios no puede haber burlado, hermano. Lo que el hombre sembrar, eso va a cosechar, hermano, hermana. La gente vive enferma, hermana, pidiéndole al Señor misericordia. Pero ¿cómo Dios va a responder, hermano? El Señor, hermana, no va a responder. Y usted dirá, hermano, usted dirá, hermana, a mí me dan ganas de llorar porque veo la gente, hermano, haciendo las cosas que no hubiera de hacer, hermano, que no hubiera de hacer, hermano, así.
1: Ay, Dios mío santo, aleluya. Dios tenga misericordia, hermano, de nosotros. Oiga bien lo que digo de mí. Porque yo no participo en tales cosas. Y la gente, hermano, dice, hermano, Pastor Felipe, yo salgo de una y me viene otra. Qué tremendo, hermano, qué tremendo. Porque en nosotros, hermano, no hay una conversión divina. Porque no lo hemos convertido, hermano, de verdad, hermano. Usted ve todo lo que está pasando, hermano, hermana, amigo, a nuestro alrededor. Los terremotos que están sucediendo, hay dos más en México, hermana, hermano. Allá en las costas de México. Allá. Por el mar, allá. La gente no quiere oír la voz de Dios. La gente está viviendo encaminando desde los pensamientos. A servir al Señor y a servir al diablo. No puede usted, hermana. No puede usted, hermano. No améis el mundo ni las cosas que están en él, hermana. Si quieres el lote loco, ¿por qué no lo compras? Ahí lo venden en el mercado a las 10 de la mañana, ahí en la calle, ve. Compre usted un canasto de lote, lo lleva. Compre el queso, lo raspa. Compre la crema y le echa todo ahí, el queso rallado. Compre los palillos, ahí los venden en el súper. Pero quiero sanidad completa, pastor, ahí escriben. Sanidad completa quiero yo. Y va a traer los elotes locos que venden en San Buenaventura. Ay, Dios maldito. Ay, Dios mío santo, aleluya. Ay, Señor bendito, aleluya. No quiere la gente buscarle a Dios. No, pastor, Dios, soy creyente cuando estoy ahí en la congregación. Arrepiéntase. Arrepiéntase. Arrepiéntase, hombre. Qué barbaridad, hermano. Por eso el Señor no responde nuestra súplica, nuestro clamor, hermano. No llueve es castigo de Dios, hermano. Si no llueve, ¿usted ve que es castigo de Dios? Ese es castigo de Dios, hermano. Aquí estamos pagando todo. No solo el que no tiene temor de Dios. Aquí todos, hermano. Todos estamos pagando acá. Porque no llueve, claro que no llueve, porque el Señor está castigando la tierra por la desobediencia del hombre. Por la desobediencia del ser humano. Por la misma desobediencia. Porque el hombre no quiere humillarse. El hombre no quiere humillarse. Tampoco la mujer quiere humillarse. El Señor no responde a nuestro clamor, hermano, por eso. No responde, no responde el Señor, hermano. No pasa lo de Dios del pecho. ¿Por qué? Porque en nosotros hay desobediencia. Porque en nosotros hay rebeldía. Porque en nosotros, que nadie lo diga nada. Ay, Dios mío santo, aleluya. El Señor está hablando. Mire la Biblia. Vea Isaías 45, versículo 22. Ya lo halló. O sea, 45, el libro 22. Lea lo que la Biblia dice. Mirad a mí, se salvo todos los términos de la tierra. Porque yo soy Dios. Y no hay más. No hay nadie más quien salve. La cruz no salva a nadie. No. Sea de Giote, de Cedro, de Laurel. No, esto no salva a nadie. No, es que usted se vaya a rodillas de aquí, de la ciudad de Jucuapa, Nuevo Guadalupe, usted no es salvo. No, esa es mentira del diablo. Se engaño del hombre. Si no es de arrepiente usted, olvídese. Si no es de arrepiente usted, no. ¿Qué sirve que usted diera todos sus bienes y no se arrepiente? Usted... no hay nada.
0: La salvación no se compra ni se vende. Esto es don de Dios. Esto es regalo de Dios. Este es un regalo de Dios. Pero todo aquel que viene del Señor, yo no le echo fuera. Yo no le echo fuera a todo aquel que me viene del Señor. Yo estoy con los brazos abiertos. Extendido, dice el Señor, mis brazos. Para salvarlo a usted. El Señor está salvando al mundo entero. Él ha prometido un día venir por lo suyo. ¿Y quiénes son los suyos? Contésteme usted que es estudioso. Usted es bachillerato, conteste, escriba. ¿Quiénes son los suyos? Somos creación de Dios. Pero hijo de Dios no. Creación de Dios somos. Ay, Dios mío santo, aleluya. No hay arrepentimiento. No hay arrepentimiento en el hombre. No, hermano, no, hermana. No vivís. Viví conforme a la voluntad de Dios. Adorar al Señor. Pedirle al Señor de veras. Sé creyente de veras. Sé creyente de veras. Sé adorador de veras. Sé adoradora de veras. Ay, Dios mío santo, aleluya. Es que yo hoy se prendo el televisor para que haya bulla en la casa. Yo reprenda al diablo, hermano. Y se queme ese televisor y se te queme. Sea porto circuito ahí los cables y se queme. Aleluya. Yo le he dicho, hermano, cuando yo estoy solo en casa, ¿sabe qué estoy haciendo yo? Orando, estudiando la palabra de Dios. Digo, en este día yo no visito a nadie porque estoy preparándome. Estoy comiendo palabra de Dios. Estoy meditando palabra de Dios. Y en vez de llegar la gente, yo pensé que no estaba usted, don Julano. Yo ahí estaba. Yo estaba estudiando, estaba orando, estaba meditando. De la palabra de Dios, hermano. Aleluya, alabado es el nombre del Señor. Yo no estoy solo, estoy solo apartado. Pero ¿qué estoy haciendo? Estudiando la palabra de Dios. Y en vez del teléfono está apagado. Para que nadie esté mandando mensajes ni hablando. Porque no hablan otra, no hablan de la obra de Dios, hablan de otra cosa. Qué tremendo, hermano, qué tremendo, qué tremendo, qué tremendo, hermano. En los tiempos que vivimos, hermano, son tiempos peligrosos. Son tiempos, hermano, que usted y yo debemos de estar preparados ya. No preparándolos, preparados estuviéramos ya. Mire, yo no es que lo critique. Yo he conocido personas que han sido bien creyentes, bien adoradoras, buenas adoradoras, pero que ahora tienen grandes bendiciones. Casas mixtas, ya no lavan con la mano, sino que tienen una lavadora. ¿Me entiendes? Mira, son bendiciones de Dios. Mira, son las bendiciones del Señor, hermano, que Dios ha dado. Pero que la gente ahora ya no adora al Señor. Ahora ellas apartan el tiempo para irse para la feria. Es que hoy es el cierre, usted allá en San Bueno y los vamos. Ay, que el pastor haga lo que va a hacer y los líderes. Para eso le doy el diezmo, hermano. Es que el diezmo no salva, hermana. No estés equivocándote. El diezmo no salva a nadie. Las ofrendas no salvan a nadie. Los privilegios no salvan a nadie. De hecho, las personas que no se congregan, no hay que darle privilegios. No se puede, hermano, aunque usted esté bravo, enójese. Pero es cierto, no tiene derecho. ¿Por qué no tiene derecho? Porque no se congrega. Yo no entiendo que pastores que al mes llegue el miembro y le da el privilegio. Ay, hermana, la estábamos esperando a usted. Hoy trae cargadas baterías. ¿Cuáles baterías va a tener cargadas? Y viene bien cansada del trabajo. Aleluya. Aquí oigo un hermano que transmite el programa acá.
2: No, hermano, no es así. Usted está viendo solo el billete que le llevan, hermano. Usted está viendo el billete que le llevaron. Sirve para pagar la energía y el dinero. Sirve para comprar trapeadores para limpieza en el local donde se predica. Sirve para comprar desinfectantes. Porque el ladrillo, ese mal olor, el piso, si no le echamos desinfectantes, claro que sí. Sirve. Pero eso no salva a nadie. Si usted al mes llega el miembro, le va el privilegio. Yo le digo que no. No se puede, hermano. Hay que usted que cante todos cuando estamos cantando. Que ore cuando estemos orando. Porque esto no se compra ni se vende. La salvación, hermano, no se compra ni se vende. Es un don de Dios. Es la misericordia de Dios. A favor del hombre. A favor de la creación de Dios. Él vino para salvar al mundo de la esclavitud del pecado. De la enfermedad del pecado. Y solo en Él hay salvación. Y solo en Él hay respuesta. Y solo en Él hay salvación. Y solo en Él hay paz. Y solo en Él hay gozo. Y solo en Él hay sanidad. Y solo en Él hay restauración de matrimonio. Y solo en Él hay restauración de matrimonio. En el Señor. En nadie más. En el curandero te quita el pisto. El brujo te quita el pisto y te dice: yo soy hermano. El hermano te trata para que le vea el dinero. Pero tal es mentira, hermano. Tal es mentira, hermano. Pero el hombre no entiende eso. Cuando le decimos, mire, hay que pagar el precio. ¿Y cuál es pagar el precio? Sometelos a la voluntad de Dios. Sometelos a la voluntad de Dios, hermano. Hacerlo a la voluntad de Dios. Dice, someterme yo a la voluntad de Dios. Si el Señor mismo lo dijo. La palabra lo dice. Él quiere venir en pos de mí. Niéguese a sí mismo, dijo el Señor. Y tome su cruz y sígame. ¿A quién va a seguir usted? A Jesucristo. Aquí lo dice la palabra. A Jesucristo. No hay en más a quien ir. No hay en más a quien correr. Solo en Él hay palabras de vida eterna. Los apóstoles le dijeron: Señor, todos están yendo. Dura es tu palabra, le dijo. Le dijo el Señor: pues aquí no hay puertón, váyanse vosotros también, le dijo. Pero ¿qué pasa? Ellos mismos le dijeron: Señor, ¿a quién iremos? Si solo tú tienes palabras de vida eterna. Mire qué lindo, qué maravilloso. Y que Él es Dios grande en los cielos, en la tierra y en todo lugar. No haya más a quien ir, no haya a quien más acudir. Solo en Él hay gozo. Solo en Él hay perdón, hermano. Solo en Él hay paz. La televisión no te va a dar paz a ti. Mentira del diablo. La cerveza no te va a dar paz a ti. Aleluya. Las mujeres tampoco te pueden dar paz a ti. No. No, hermano. No. No, no. ¿Qué tiene una hembra? Lo mismo. Tu esposa tiene tus ojitos, tu boquita, tu naridita. Todo tiene. ¿Y qué tiene? Lo mismo que tiene tu esposa. ¿Y por qué buscar otra? Pues ya tienes una. Estás bravo, pero es la verdad. Ay, Dios mío santo, aleluya. Solo en el Señor hay respuesta. Solo en el Señor hay sanidad. Solo en el Señor hay respuesta. En Pedro y Juan y Andrés y Lucas no hay salvación en ellos. Ellos fueron apóstoles del Señor. Ellos sirvieron en su momento que aquí andaban con el Señor en la tierra. Sirvieron. Hicieron lo que el Señor les mandó hacer a ellos. Aleluya. Pero no podemos pedirle a ellos. No pedimos pedirle a ella, a Mari, tampoco. Tampoco. Pero le dije, yo hablo con una persona que él es licenciado. ¿Verdad? Y él dice que María intercede ante el Señor para que el Señor haga la obra. ¡Qué bárbaro! Mari no hizo nada. Si lo vamos a las bodas de Caná de Galilea, ahí quien hizo el milagro del agua, convertirla en vino, fue el maestro de maestros, el rey de reyes y señor de señores. Él es que hace la obra, él es que transforma el agua en vino. Él es que manda callar el mar y enmudece, cállale, dice, enmudece los vientos. Pues es el Dios que adoramos, pues es el Dios que te presento en este lugar. Esa es la palabra que yo predico. Aleluya, alabado es el nombre del Señor. Y usted dice, yo no le doy nada, pastor, pues no me dé nada. Si yo, quien me viste, el Señor, quien me da vestido el Señor, quien me da calzado para mi pie el Señor, quien me ha dado a mí el empleo del Señor, quien me ha dado a mí el calzado para mis pies el Señor, no es el hombre. Aleluya. Pero la gente se enoja, ay, es que ese hombre es grosero. Vamos a la Biblia. Veamos la Biblia, pues. Leamos la Biblia y usted verá que no es el pastor Felipe, es el Señor que manda a todo hombre en todo lugar. Que confiese que le dio, que le es su Dios, que le es su Padre, que le es el Todopoderoso. ¿Quién lo dice? Aleluya. Aleluya. Por mí mismo hice juramento de mi boca. Salió palabra de justicia. Y no será revocada. Que a mí se doble tu rodilla. Y orare tu lengua. Y se dirá de mí. Ciertamente Jehová está la justicia. Y la fuerza en él. La Biblia lo dice, hermano. La palabra Dios lo dice, la Reina Valera es la que tengo aquí. Es que no es invento el hombre. No, no. Dios está hablando a la humanidad entera. Dios está hablando por la radio. Dios está hablando por la televisión. Dios está hablando por los medios de la comunicación. Diciendo que hay un Dios que salva, que sana, que libera al hombre. Pero primero hay que recibirle a Él como el único diente a ver de tu vida. Yo no creo a aquel que levante la mano y mañana se va a echar la cerveza. Yo no le creo en eso, hermano. Yo sé que fallamos, somos imperfectos, pero el único perfecto es Dios. En Él no hubo error, en Él no hubo pecado. Como cordero mudo, dice Isaías, fue llevado al matadero. No abrió su boca. Aleluya. Porque Él ama. De veras, Él ama al mundo entero. De verdad, ama al hombre, ama al ser humano. Pero el hombre no ama al Señor. Pero el hombre no ama al maestro de maestros. El hombre no ama al poderoso. Ama sus bienes terrenales. Ama sus bienes terrenales. ¿Dónde está el Señor? No levanto la mano. Dios lo recibo. Y solo es de rato y me voy de vuelta para la cantina. Chulada, no, no es así. No es así, hermano, no es así. Mire, ahí en la colonia Antena 2 han llegado muchas personas. Le puedo decir el nombre aquí. 7 veces la muerte ha reconciliado con el Señor. Pero ahí anda jugando fútbol. Y lo ha hecho, quincado. Pero no lo hace de verdad, mentira. Aleluya, alabado es el nombre del Señor. Porque no hay arrepentimiento en ella. No hay arrepentimiento en él. No hay arrepentimiento, hermano. Ay, yo sentí el toque de Dios en este momento. Pastor, lo voy a hacer. Pero hasta ahí, hermano, no vuelven. Aunque se le esté diciendo, no vuelven, hermano. Se les visita, se les dice, hermano, vámonos, ya es hora. No, estoy ocupada. Estoy ocupada, dice. Qué tremendo, hermano. Qué tremendo, hermano. Ay, hermana, el Señor no es juguete. No, hermano, no. No, hermano, no juegues con juego porque te vas a quemar. No juegues con juego, hermana, porque te vas a quemar, amiga, amigo. Haz las cosas bien. Haz las cosas bien. Salí de en medio de ellos, pueblo mío, dice Corintio. Pablo escribiendo a los Corintios. ¿Y qué es eso, pastor? No hagáis lo que el mundo hace. No te contamines con lo que ellos hacen. Eso es lo que dice allí. Feliz en medio de ellos, pueblo mío. No hagas lo que ellos hacen. No andes con ellos. No andes con ella. Porque ella no ama al Señor, ama al diablo. Sí. Allí es donde el Señor les va a decir. ¿Verdad? Ahí es donde el Señor los va a apartar. Cuando Él venga a llevar su pueblo. Cuando suene la trompeta. Dice la Biblia. Cuando suene la trompeta, dice, los muertos en Cristo resucitarán primero. Mas los que hayan quedado, o sea, los que estén vivos, los que estemos vivos, seremos arrebatados, dice, en un abrir de ojos. están arrebatados de él, transformados, ya no van a estar acá. Pero los que no hicieron lo bueno, pero los que no hicieron lo bueno, según la Biblia lo dice, serán apartados. Se van a quedar. Se van a quedar de rato en la iglesia. Se van a quedar. Ay, santo Dios, aleluya. Ay, hermano, ay, hermana. Prepárate, pueblo mío. Dice el Señor. Prepárate, pueblo mío. Dice el Señor. Aleluya. Y hace el bien. Y hace el bien. Y haga el bien. Y haga el bien. No haga el mal. No participe con ellos de lo que ellos hacen. Alabado es el nombre del Señor. Alabado es el nombre del Señor, hermano, hermana, amigo. Amiga, amigo. Tú que buscas respuesta en la cerveza no la vas a hallar ahí. Tú buscas la respuesta en otra hembra, tampoco la vas a hallar ahí. Tu mujer que te ha separado y tu esposo busca la respuesta en otro brazo de otro hombre. No vas a hallar respuesta ahí. ¿Cuál es la respuesta, pues? Reconciliarte con el Señor y también con tu esposo, ambas partes. Y pónganse a cuenta con ellos dos juntos y adoren al Señor. Juntos. Hablando se entiende, hermano. Cuando usted era novio de su esposa, te hablaron el noviazgo antes de casarse. Así tienen que hablar ahora. Hermana, no te digo el nombre porque... por educación, pero es la verdad. El juego, hermano, no se apaga con juego. El juego se apaga con agua. No. Ahí estás empeorando, hermana, la situación. Ahí estás empeorando, hermano, la situación delante de Dios. Aunque tú clames, dice Jeremías, yo no oiré. Porque están participando en las fiestas paganas y están orándole al Señor que le restaure el matrimonio. ¿Cómo va a restaurar el matrimonio a ti? Si tú no te apartas del mal, es de más. En vano me adoran, dijo el Señor. Este pueblo del Señor en vano me adora. En vano me clama el Señor. Las cuadras resuelven, hermano, orando. Los problemas se resuelven orando. Los problemas se resuelven orando. Los problemas, hermano, se resuelven de rodillas. De rodillas pidiéndole al Señor. Así es que vamos a tener la victoria, hermano. Usted dirá, hermano, no tiene problemas. No, hermano, yo le puedo contar a usted. Pero yo le cuento al maestro de maestro. Yo le cuento mi problema al rey de reyes, señor de señores. Sí, a él le pido yo. A él le clamo yo. Porque le voy a clamar a otro hombre. Dios se va a burlar de mí. Ay, es que mi amigo me ayuda, se va a ayudar a burlarte de ti. Tu amigo se va a burlar de ti. Pero Dios no. Él responde. Él responde a la oración. Él responde a la oración. Cuando tú te apartas del mundo. En el mundo estamos, pero no haciendo lo que el mundo hace. Oye, lo que dije. Pero hay quien quiere que Dios le dé respuesta ahí viendo novelas, viendo películas, sabe hasta el nombre de los actores. Y llorando porque tu hijo salga en la cárcel, no responderá el Señor. Porque no le amamos al Señor de verdad, mentira. No puede usted estar adorando a dos señores cuando no va a amar a ni uno. Ama la verdad, fíjate en la verdad, dice los proverbios. Salomón escribió los proverbios y dice, ama la verdad, no íntegro. Pero ¿cómo vas a estar orando y la televisión prendida, la novela? Viendo la doctora Polo, viendo caso rezado, cerrado, ¿cómo es? Caso cerrado, es más. Aleluya. ¿Cómo es eso? Tenés, estás viendo eso y estás de rodillas. ¿A quién estás adorando allí? A nadie. Tenés aquella bulla. Es que yo quiero tener bulla. No, por cantarte una cadena de coro, cerrar la puerta, ponerlo debajo de la puerta. Cantar la cadena de coros y empezamos a orar y empezamos a orar y empezamos a orar. Pero canta con tu boca, con tus labios. Ay, Dios mío santo. Ay, Dios mío santo. Ay, poder en el nombre de Jesús. Ay, Sarabasida Barabá. Ay, santo Dios, aleluya. Obra, Señor, en esta tarde. Toma el control, papá. Toma el control, papá. Obra, Espíritu Santo. Obra, Espíritu Santo, en esta tarde, amado Dios. Tócale. Tócale, Espíritu Santo. Tócale, Espíritu Santo. Tócale, Espíritu de Dios. Espíritu Santo, estos 5 minutos que quedan, papá. Manifiesta tu gloria. Manifiesta tu gloria. Manifiesta tu gloria. Manifiesta tu gloria, papá. Obra, obra. Sobre Sara Viera, papá, cubre a mi hermana. Te sintonía, papá. Hermano, aleluya. Jorge Arévalo, padre. El que evangelista, Jorge Arévalo, padre. Aleluya. Aleluya. Hermano José Rigoberto, padre. Hermana Jesús, gloria. En sintonía, padre, bendiga a mis hermanas, mis hermanos, padre. El tiempo se me ha ido, papá. Pero hablando tu grandeza, tu palabra, Señor. Tu palabra es verdad. Tu palabra es la verdad, Dios. Osita la y alaba. Y riba la basa la vaya alaba. Hay poder, hay poder, hay poder, hay poder en el nombre de Jesús. Hay victoria, hermana, para tu vida. Hermano José Rigoberto, hay victoria para tu vida. Y riba la barabasita la y alaba. Ay, santo Dios. Hermana Sofía Mejía, por salud y bendiciones. Ay, alaba. Sofía Mejía, ahí está, lo dijo obrando sobre tu vida.

obra libra basita vaya alabá. Ay, alabá. Santo, santo Dios. Ay, alabá. Ay, Dios mío santo. Hermana Rosa María, oración por sanidad. Obra, Espíritu Santo, en esta tarde, Padre, rama tu gloria, tu presencia, tu poder divino, Dios amado. Esta tarde, Padre, tu gracia, tu gloria, tu presencia, papá, se mueve en este lugar, Padre. Sobre su hogar, sobre esa familia, Padre, le damos gracias, honra y gloria, oración y alabanza, papá. Muchas gracias, Señor, le damos. Bendito, alabado es tu nombre, Padre. Gracias, Señor, porque lo permite, Padre, un día más transmitir este lindo, bello programa, Señor amado. Gracias, Señor. Gracias, Padre, bendito, alabado es el nombre del Señor. Y Dios les bendiga, hermanos, en esta tarde. Se ha ido la hora ya del programa. Bendiciones se han derramado sobre su vida. Dios les bendiga esta tarde. Amén y amén. Dios les bendiga.

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